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0: para realizar mis sueños que haré. ¿Por dónde empezar? ¿Cómo?
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Quiero contarle, mi hermano, un pedacito de la historia negra, de la historia nuestra, caballero. Y dice así.

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1: ¿Qué tal? La primera. Con la llegada de octubre, miles de inmigrantes con estatus legal en Estados Unidos están en riesgo de perder su cobertura de Medicaid. La suspensión entró en vigor debido a las restricciones de la ley One Big Beautiful Bill Act, que modifica los criterios de elegibilidad y elimina el financiamiento federal para varios grupos de inmigrantes. Entre los afectados están refugiados, solicitantes de asilo y víctimas de trata. La segunda, una nueva directiva de ICE, prohíbe a los agentes perseguir vehículos que no se detengan y exige entrenamiento específico para realizar estas paradas. Además, deberán llevar cámaras corporales encendidas. Y es que agentes de ICE han disparado en más de una docena de estos encuentros desde el año pasado, dejando al menos 4 personas fallecidas y varios heridos. Y la tercera, aunque las plataformas digitales han ganado terreno, la radio en español llega al 60% de los votantes que hablan principalmente este idioma en casa y al 67% de quienes hablan inglés y español.
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0: Hola, ¿qué tal? Muy buenos días. Saludos en esta mañana de lunes. Bienvenidos a una nueva jornada. Bienvenidos a una nueva semana. ¿Qué tal? ¿Cómo están empezando? Bueno, aquí estamos cumpliendo esta cita entre ustedes y nosotros. Señoras y señores, hoy es lunes ya 5 de octubre de 2026. Gracias a nombre de todo nuestro equipo, Yamani Salgado, Ángela Furió, Gustavo Orellana y quien les habla, Rodrigo Durán. Es lunes y aquí comienzan las noticias de Radio Mambí. Como siempre, deseándoles que tengan un lunes bendecido, dando gracias a Dios también por esta nueva oportunidad de levantarnos, de ir a trabajar, de despertarnos en esta mañana y contar con la salud también, precisamente para despachar a nuestros niños a la escuela, para ir a cumplir con nuestras labores. Y también un gran abrazo para quienes se están recuperando de alguna dolencia, alguna enfermedad en esta mañana. Así que estamos declarando también sanidad. 6:03, muy buenos días. Hay varias noticias, indudablemente la más importante en Latinoamérica tiene que ver con las elecciones en Brasil, porque todo pareciera indicar que la izquierda puede tener los días contados en uno de los principales bastiones que le quedaba. Reitero, Brasil. Lula da Silva, que iba como un cohete para nuevamente ser reelegido y quedarse ahí en el poder, pues ahora ya no la está viendo tan fácil, porque Flávio Bolsonaro, él es hijo de Jair Bolsonaro, presidente de derecha, presidente conservador que ha sido perseguido por el gobierno de Lula da Silva, pues ahora está muy, muy cerca y se van a segunda vuelta. En esta primera ha quedado Lula da Silva con el 45.16% de la votación, hasta lo que se ha informado en este momento, y Flávio Bolsonaro 47.3%. Y es un patrón de votación que se ha repetido en las elecciones recientes en América, no solamente en América Latina, pero también aquí en Estados Unidos. Recuerden cómo ha estado de dividido el voto realmente. Quien ha ganado, pues no se ha llevado una victoria contundente en estas primeras vueltas. En este caso, reitero, Flávio Bolsonaro se queda con el 47.3% de la votación frente a Lula da Silva, 45.16%. Eso es una diferencia de menos de 2 puntos. Muy reñidas, y tendrá que definirse para esta segunda vuelta las alianzas que puedan hacer estos candidatos para quedarse con esa votación. Muy interesante, por eso comencé la noticia diciendo que la izquierda podría tener los días contados. Esto después de los triunfos en otros países de la derecha, del conservadurismo, el caso de Perú con Fujimori, caso de Colombia con Abelardo de la Espriella, y por ahí podemos seguir por la cuenta por varios países. Prácticamente los bastiones de izquierda son Brasil, Nicaragua, todavía podemos decir que Venezuela, pero en este caso cambian las condiciones porque se encuentra, digamos, supervisada por Estados Unidos en todo lo que está haciendo. Un tema cuestionable, pero que tiene que ver indudablemente con que todavía esa izquierda comunista se mantiene en el poder. Pero volvamos a Brasil, porque ahora el hijo de Bolsonaro podría derrotar a Lula en la segunda vuelta, y esto dependiendo de las alianzas políticas que vaya a hacer en los próximos días. Había mucha expectativa por lo que era esta primera vuelta. El balotaje va a ser el 25 de octubre, es decir, este mismo mes. Hoy estamos a 5 en 20 días. Ahora se trata de negociar con los otros grupos conservadores, indudablemente como viene todo el tema político en cada una de estas segundas vueltas. Por su lado, Lula da Silva, dicen expertos, estará tratando de llegar con un acuerdo para los más de 30 millones de brasileños que no fueron a votar porque están cansados en este momento del sistema corrupto de Brasil. 30 millones de personas que están aptas para votar, pero que no lo hicieron. Ahora, pues tratarán de convencer a estas personas para que asistan a las urnas. Vamos a trabajar para que las personas salgan, porque este es el momento histórico de Brasil y es necesario que la gente vote, dijo Lula da Silva. Mientras tanto, pues la derecha está celebrando en este momento que haya obtenido esta votación histórica por demás, después de que su papá pues haya sido maltratado, juzgado y perseguido por parte del gobierno de Lula da Silva. Así que esta es la noticia más importante en este momento en Latinoamérica. Menos de 2 puntos separan a Lula da Silva y Bolsonaro. Son ahora las 6:07 y aquí a nivel local, pues hay preocupación entre una comunidad aquí en Miami porque se despertaron con un tiroteo tremendo y no sabían qué era lo que pasaba. Esto en un conjunto de apartamentos. Los detalles, bueno, lo que se sabe hasta ahora, lo que ha informado la policía, lo tiene nuestra colega de Noticias 23, Victoria Joseph. Victoria, buenos días.
1: Gracias, muy buenos días. A esta hora la investigación permanece activa y los residentes de este complejo de apartamentos tienen más preguntas que respuestas.
2: Pasada la medianoche de este domingo, una ráfaga de tiros alertó a todos los vecinos del complejo residencial Aliro, ubicado en Biscayne Boulevard y la calle 140 en North Miami. Segundos después, dos hombres saltaron por la ventana de un apartamento en el piso 3, mientras que en el estacionamiento, otros dos hombres vestidos de uniforme policial golpeaban a un sujeto a quien tenían inmovilizado en el suelo. Para los testigos, la escena fue confusa. No era un uniforme oficial de la policía, y eran dos personas peleando con uno hasta que lo montaron en un vehículo y se lo llevaron. Ahí en el suelo donde lo golpeaban quedaron muchos billetes. Cuando la policía llegó al lugar, encontraron evidencia de múltiples disparos dentro de un apartamento e informaron que una persona herida fue llevada a un hospital local y posteriormente trasladada a un centro de trauma para recibir atención adicional. Estas imágenes, grabadas por un residente del edificio, muestran a los agentes tomando bajo custodia a un hombre en medio de una escena que continúa siendo investigada y que mantiene en vilo a todo el vecindario.
3: Muy preocupante. Y más por mis hijos. Yo estoy todo el día en el apartamento sola con mi hija. Que alguien llegue, que alguien se nos meta.
2: Otra vecina nos contó que después de escuchar las detonaciones, también comenzó a correr agua por las escaleras del edificio y, según ella, la inundación habría comenzado en el tercer piso, posiblemente por daños en una tubería principal. La situación obligó a evacuar apartamentos de los dos primeros pisos mientras las autoridades atendían en la emergencia.
4: No tuve tiempo de como procesarlo, pero sí fue algo que me asustó en el momento. No sabía si salir o si ignorarlo, si esconderme. Pues lo único, actué por instinto, agarré mis cosas y me salí.
1: Y aún se desconoce si la persona que se encuentra bajo custodia de las autoridades enfrentará algún cargo por este hecho.
0: Muchas gracias, Victoria. Victoria Joseph de Noticias 23. Sigo recibiendo información sobre ese tiroteo. Para que lo tengan en cuenta, la 14040 Biscayne Boulevard. 14040 y Biscayne Boulevard. Los reportes de disparos, una escena caótica. Allí está en investigación. Regresamos contigo más adelante. Son ahora las 6:10 aquí en Radio Mambí. Buenos días.
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0: ¿Qué tal? Y buenos días para quienes ya bien tempranito en la mañana están sobre la I-95 Sur antes de llegar a la autopista 112 que conecta con el Aeropuerto Internacional de Miami. Un accidente lamentablemente con algunos lesionados. El Rescue está a cargo de la situación. Accidente que ocurrió luego de las 5:30 de la mañana. I-95 Sur y la autopista 112. También la I-95 Sur, hay novedades allí a la altura de la 62 calle del Northwest. Otro accidente también con lesionados se registró. Hay dos accidentes graves ahí en la I-95 Sur, así que van a tener retraso sobre este sector. Se reporta otro choque también sobre la I-95 Sur también y la 103. Este se suma, ya son tres novedades sobre una de las principales autopistas aquí en Miami. Vamos a esta hora hasta el Palmetto rumbo este y la I-95, los trabajos de construcción que siguen ya empezaron por allí y van a encontrar seguramente un carril parcialmente bloqueado. Así que mucha precaución al manejar, los ojos ahí en la carretera y pueden seguir disfrutando también de nuestra compañía y las noticias en Radio Mambí.
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5: Seis de la mañana, 16 minutos, 6:16. Tuvimos un día bellísimo ayer, ¿no? Un día fantástico. Todo parecía indicar al comienzo del fin de semana que íbamos a tener lluvia quizás o un domingo muy nublado. Pero buen día, buen sol, y me alegro por quienes estaban pendientes de poder salir, ¿no? Por lo menos deportes en el agua, un paseíto en el bote, lo que sea, o salir a correr. Hay mucha gente que sale a correr, a montar bicicleta por la costa, especialmente por el área de Key Biscayne, también por North Miami, por el mismo downtown. Por allí la gente, pues, le gusta salir a hacer su deporte. Me alegro muchísimo por el día de ayer. Son las 6:16, justo con lo que tendremos para este lunes. Ya estamos conectados con nuestro meteorólogo, el que sabe de Noticias 23, Javier Serrano. Javi, buenos días. Lunes, ¿qué hay?
6: El día será mayormente seco y caliente y el atrevido chubasco se ha montado dentro de la brisa del este y está afectando el downtown de Miami. Se ha descompuesto en varias zonas, 2 o 3 chubasquitos, uno en Miami Beach, otro un poco más aquí adelantándose hacia el aeropuerto de Miami, recorriendo prácticamente lo que sería el 595, no, aquí el aeropuerto, mejor dicho, el expressway que va hacia el aeropuerto. Esta zona aquí avanzando desde la I-95 hacia el aeropuerto, lo ven aquí prácticamente encontrándose con la Okeechobee. Esta zona del noroeste de Miami-Dade viendo lluvia en este amanecer, pero se está moviendo muy rápido y se está realmente como que partiendo en varios pedazos, y detrás no veo mucha actividad de chubascos, por lo tanto apunta a una mañana mayormente seco y caliente, contribuyendo esta perspectiva del tiempo para hoy, la presencia de un frente en el norte del estado, frente que se moverá hacia el sur, pero aún hoy mantendrá una atmósfera mayormente seca y caliente con muy poca posibilidad de lluvia, tan solo para hoy un 20% 20% de chubascos donde entra ese chubasco que está afectando en downtown de Miami. Y el frente se moverá hacia el sur y a medida que se mueva hacia el sur, sobre todo miércoles y jueves, veremos para el mismo una alta posibilidad de lluvia debido a la concentración de vientos del suroeste empujando humedad y chubascos hacia el área metropolitana. Los mejores días de la semana serán hoy y mañana. A partir del miércoles y jueves veremos concentración de chubascos, aumento del viento del suroeste y también chubascos y tormentas fuertes y numerosas y más de un 80% de posibles aguaceros. Nuestro modelo de alta resolución pone y propone esta lluvia y el frente bajando lentamente hacia el sur. Tiempo característico del mes de octubre, un frente que no es capaz de llegar al sur de la Florida, que se queda colgando en el norte con lento movimiento hacia el sur. Y también mientras todo esto pasa en el Golfo, tenemos una zona de posible desarrollo de ciclón.
5: Muchas gracias a nuestro colega Javier Serrano. Atención que también en otras noticias, y esto es cambiando de tema, la compañía Qatar Airways ha confirmado que iniciará sus vuelos con Caracas a partir del 4 de noviembre. El primer vuelo operará la ruta Doha-Caracas-Bogotá y regresará, es decir, hará esta rutina, ¿no? Doha-Caracas-Bogotá-Caracas. Esto reiteramos que a partir del 4 de noviembre y a partir del 6 comienza también el vuelo Doha-Bogotá-Caracas-Doha. Esta noticia es muy importante porque hace parte también de la nueva seguridad que están percibiendo las aerolíneas en cuanto a operar en Venezuela. Recordemos que todas estas aerolíneas pues no tenían ninguna posibilidad mientras estaba al frente Nicolás Maduro. Ha cambiado todo, no porque esté Delcy Rodríguez, sino porque están las operaciones de Estados Unidos allí, con el tema del petróleo y otros tantos negocios. Así que bastante interesante esto de cómo se está abriendo el panorama para nuevas operaciones de compañías allí a todos los niveles. En este caso, Qatar Airways, una de las aerolíneas más importantes del mundo, al lado de Emiratos, pues también ya empieza las operaciones allí en Venezuela. Sería interesante también saber si Emirates pues estará haciendo las operaciones para Venezuela con esta misma rutina, con este mismo itinerario, y también después de que ya hace rato están operando en Colombia. Son ahora las 6 de la mañana, 21 minutos. Pues lamentablemente también el fin de semana tuvimos esta

0: una nueva tragedia aérea en este sector del océano. La Guardia Costera dijo que daba ya oficialmente por suspendida las labores de búsqueda. Y hablemos un poco de este avión, un Gulfstream G100, operado por la empresa canadiense Latitude Air Ambulance. Cubría la ruta de traslado médico desde Bermudas hacia el Aeropuerto Internacional Logan de Boston. A bordo viajaban un paciente, un familiar, dos pilotos y dos integrantes del equipo médico, cuatro ciudadanos canadienses y dos nacionales de Bermudas. La suspensión pone fin a la fase activa del operativo de búsqueda y rescate, aunque no se ha dicho qué fue lo que ocurrió durante este vuelo ni permitió identificar a todos los elementos que fueron recuperados del mar. Fueron restos, ¿no? La Guardia Costera informó que ya notificó a los familiares de los seis ocupantes. El operativo se extendió durante casi tres días frente a Nantucket. La búsqueda comenzó en la madrugada del sábado luego de que la Administración Federal de Aviación notificara la pérdida de contacto con el avión. El contraalmirante Matthew Lake, comandante del Distrito Noreste de la Guardia Costera, reconoció de la determinación que fue compleja en ese momento. Suspender una búsqueda no es una decisión fácil, según dijo. También expresó sus condolencias a los familiares y agradeció la participación de las agencias que colaboraron en el operativo. En este momento, pues, sigue la investigación, el misterio de qué fue lo que pasó. Las piezas que fueron recuperadas quedaron bajo resguardo para las investigaciones. La búsqueda incluyó al cúter de respuesta rápida GCC Williams Sparling, además de aeronaves y otros recursos movilizados desde la costa de Massachusetts. El avión había despegado desde el aeropuerto internacional LF Wade en Bermudas con destino a Boston. Estaba previsto que aterrizara a la 1:30 de la madrugada del sábado, pero perdió comunicación con el control aéreo durante la aproximación a la costa de Massachusetts. La Administración de Aviación emitió una alerta de búsqueda y rescate después de que los controladores dejaran de recibir respuestas de la tripulación. La empresa operadora también contactó con la Guardia Costera y verificó que el vuelo no había llegado a su destino. La última comunicación que se conoce es en el que un controlador le pregunta a la aeronave sobre si está declarando una emergencia o no. La respuesta de la tripulación no se escucha con claridad. Después los controladores solicitaron a otro vuelo comercial que intentara localizar el avión sanitario y establecer comunicación por radio sin resultados. El Gulfstream utilizaba el indicativo Heartbeat 104 y en las últimas comunicaciones un controlador preguntó si volaba sin instrumentos y posteriormente confirmó que la aeronave había declarado la emergencia. Los datos de seguimiento de FlyAware indican que el jet descendió cerca de 3.962 metros en dos minutos después de mantenerse durante más de una hora a unos 7.315 de altitud. El avión atravesaba una zona con tormentas, aunque las autoridades no establecieron una relación entre las condiciones y la desaparición. Lamentable este hecho y todavía, pues en este momento, un verdadero misterio de qué fue lo que pasó. Expertos han dicho que es un lugar terrible para perder los instrumentos y volar a ciegas. Un hecho similar, guardadas las proporciones y con mucho respeto por el desconocimiento de lo que pasó al avión, que en días pasados desapareció también desde Bahamas y que venía con esa familia, los cuatro integrantes de una misma familia, y que desapareció. Son ahora las 6 de la mañana, 25 minutos, 6:25, aquí en Radio Mambí.
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0: 6:31. ¿Qué tal? Buenos días, conductores. Atención, acaba de suceder un accidente sobre la 177 Avenida del Southwest, sentido norte, y la calle 168. Repito, 177 Avenida del Southwest, rumbo norte, y la 168. No se ha reportado que haya lesionados, pero el tráfico va a estar un poco complicado sobre este sector. También en Turnpike Norte, a la altura de la milla 2. Esto es apenas iniciando el Turnpike, digamos, saliendo de Homestead, así que mucha precaución. También el sur, bastante complicado en esta mañana, porque el 874 sentido norte, a la altura de Killian, también están reportando un accidente las autoridades sobre este sector. Sigue lento el tránsito también sobre el 836 sentido oeste y la rampa de entrada desde la 17 avenida. Esto corresponde a los trabajos de construcción, trabajos de ampliación de la carretera sobre este sector. Se reporta sobre el 836 también aumento de vehículos a partir de la 72 avenida, y esto en sentido este. Demoras que se van a extender prácticamente sobre todo el perímetro del Aeropuerto Internacional de Miami, y la I-95 Sur con varias novedades. Una de ellas a la altura de la 62 calle I-95 Sur, un accidente con lesionados lamentablemente, y en este momento pues uno de los carriles bastante lento. Hay otro accidente sobre la misma 95 rumbo sur al tomar la autopista, ahí es donde salen para la autopista 112 que conecta con el Aeropuerto Internacional de Miami. Así que atentos a la carretera. Son las 6:32 y a esta hora también nos conectamos ya con Yasmani Salgado. Yasmani, muy buenos días. Y esas noticias internacionales que también son titulares a esta hora.
1: Gracias a Rodrigo, feliz el lunes para ti, inicio de semana para toda la gigante audiencia de Noticias 710. Hemos conocido que Rusia está intensificando sus ataques contra infraestructura civil en Ucrania. Vamos a escuchar.
2: Hay atascos por toda Kiev, además de largas colas y retrasos en el transporte público a raíz de una oleada de recientes ataques rusos contra la capital de Ucrania. Los ataques obligaron al cierre total o parcial de los pasos sobre el río Dnieper. Rusia bombardeó un importante puente que une las zonas este y oeste.
3: Hoy intenté dos veces llegar a la margen izquierda para dos trabajos distintos. Por la mañana me quedé parada 1.5 horas esperando el autobús que acababa de pasar. Fue casi como un mal chiste. Como no pude ir, regresé a casa y trabajé desde ahí. Evidentemente no podemos cruzar a nado el río Dnieper. Mi oficina está en la orilla derecha y yo vivo en la izquierda. Así que a veces se me pasa por la cabeza la idea de ponerme una cama plegable en la oficina y vivir y dormir ahí.
2: Es la primera vez que se producen ataques contra puentes desde que comenzó la invasión a gran escala de Rusia hace 4.5 años. El presidente de Ucrania afirma que estos últimos ataques forman parte de una campaña militar cada vez más intensa por parte de Moscú, diseñada para trastocar la vida cotidiana en la capital. En declaraciones a los periodistas, desde la oficina presidencial, con las sirenas antiaéreas sonando en el exterior, Zelensky afirmó que los servicios de inteligencia ucranianos han obtenido documentos que demuestran que Vladimir Putin persigue objetivos civiles.
1: Pero por otra parte, MERS ha pedido a Putin en visita sorpresa a Kiev que pare esta guerra que él está clasificando como sin sentido.
4: MERS trae un mensaje de solidaridad para Kiev mientras Rusia intensifica sus ataques contra la infraestructura crítica de la capital. A unos 7 kilómetros de distancia, equipos de emergencia inspeccionaban un cráter abierto en el puente norte tras el impacto de un dron ruso durante la visita de MERS a Kiev. Dos de los 8 puentes que tiene Kiev sobre el río Dnieper fueron alcanzados por drones rusos en los últimos días. Sirenas antiaéreas se escuchaban mientras el canciller Merz inspeccionaba los daños de un ataque con drones rusos contra la Academia Nacional de Ciencias en Kiev la semana pasada. Señor Putin, ponga fin a esta guerra absurda. Estamos listos para dialogar, estamos listos para discutir cómo poner fin a esta guerra, pero estos ataques salvajes contra la población civil ucraniana tienen que parar. La visita sorpresa del canciller tiene lugar mientras Ucrania se prepara para un quinto invierno de guerra. En una conferencia de prensa conjunta, Merz anunció un paquete de ayuda energética de 350 millones de euros para la compra de generadores, subestaciones y arreglos a la red eléctrica de Ucrania. También anunció 1,000 millones de euros en ayuda militar, que incluye drones de combate y tecnología satelital para apuntar contra bases de lanzamiento rusas.
1: Por otra parte, aquí en nuestra región, Lula y Bolsonaro estarían definiendo la presidencia de Brasil en un próximo balotaje.
5: Efectivamente, con mucha menos ventaja, el senador y candidato a la presidencia, Flavio Bolsonaro, le dijo que Brasil está preparado para dar una respuesta definitiva para un gobierno moderno con menos ministerios y se mostró muy confiado de que el 25 de octubre en la segunda vuelta consiga la presidencia. Un resultado muy apretado que de alguna manera muestra lo que venían anticipando los sondeos, aunque en su mayoría mostraban al presidente Luis Ignacio Lula da Silva en primer lugar y a Flavio Bolsonaro en segundo. Es un golpe muy duro para el gobierno que también sufre derrotas importantes en las gobernaciones y también se diseña hoy un Senado mucho más a la derecha con el Partido Liberal de la familia Bolsonaro tomando posiciones importantes. Aquí la sensación que queda es que la expectativa de poder queda más cerca de Flavio Bolsonaro.
1: Y a 9 meses de la captura de Maduro, venezolanos están esperando un nuevo despegue económico. Desde allí ellos mismos lo están confirmando.
6: Todavía el venezolano de a pie no ve cambios significativos en sus condiciones de vida, en su bienestar y en sus ingresos. Y bueno, se ven permanentemente con actos de gente en la calle luchando por aumento salarial, por mejores condiciones de vida. No, evidentemente que el costo de la vida se ha trastocado de una manera dramática.
7: Bueno, el tema económico, va en paralelo con la posibilidad de reinstitucionalización. El país necesita recobrar la confianza del mundo. Los acuerdos políticos pueden generar que haya mayor inversión, que haya mayor confianza en el país. Ahora, esto mentiría yo si esto fuera un proceso que sucedería con un plumazo, simplemente una firma de los inversores y que la plata va a llegar en 3 días. La recuperación del aparato productivo lleva su tiempo.
8: A 9 meses del giro político en Venezuela, las expectativas de mejora económica real para la población, especialmente en los sectores populares, chocan con la inercia de un aparato productivo que aún genera incertidumbre.
1: Noticias Internacionales. Yamani Salgado.
0: Yamani, mil gracias por la información. 6:38 aquí en Radio Mambí. En más noticias, atención, porque el FBI informó la captura de una mujer acusada de espiar al hijo del presidente de Taiwán, y esto por orden de funcionarios del régimen chino. El FBI identificó a la mujer como Wanin Shang, de 34 años, también conocida como Heather, y residente en Irvine, California. Shang está acusada de actuar como agente extranjera no registrada y deberá comparecer hoy ante el Tribunal Federal en Los Ángeles. El FBI la identificó como una agente del régimen chino. Según la Agencia Federal y también el Departamento de Justicia de Estados Unidos, Shang viajó a Seattle en 2025 por instrucciones de funcionarios chinos y envió a sus contactos fotos y videos junto con información sobre matrículas de vehículos vinculados al hijo de Lai y su familia. Las autoridades estadounidenses no identificaron inicialmente de manera directa a la persona que había sido objeto de vigilancia. También el FBI compartió una publicación de New York Post que identificó al supuesto objetivo como Lai Ting-Ju, hijo del presidente de Taiwán y residente aquí en Estados Unidos. El primer fiscal federal adjunto del Distrito Central de California, Bill Esali, afirmó que Shang coordinó el viaje con un asociado y utilizó métodos para evitar ser detectada. Shang coordinó el viaje con un asociado y utilizó técnicas operativas para evitar ser detectada. También se sabe que la acusada nunca informó a las autoridades estadounidenses que actuaba en nombre del gobierno extranjero, en este caso el régimen chino, y también que envió información a funcionarios chinos después de su viaje a Seattle, viaje que hemos mencionado, en el año 2025. El mismo director del FBI, Kash Patel, celebró el arresto y advirtió a otros países sobre las operaciones de espionaje en territorio estadounidense y dijo: Estados Unidos ya no es un lugar seguro para llevar a cabo operaciones de espionaje. Todo esto en la red social X. Y mientras esto pasa, también se supo sobre la expulsión de Estados Unidos de dos integrantes de la delegación de Irán que permanecieron en Nueva York tras la Asamblea de Naciones Unidas. Esta medida se produjo luego de que la misión de Teherán avisara a Washington sobre la presencia de los representantes cuya autorización se limitaba a actividades ahí en la ONU. El Departamento de Estado ordenó al ministro iraní de Relaciones Exteriores, Abbas Araghchi, y a los miembros de su delegación que dejaran territorio estadounidense. Esto el lunes posterior al cierre de las sesiones de la Asamblea General de Naciones Unidas. Los dos miembros más de la tripulación de la delegación iraní fueron encontrados todavía en Nueva York mucho después de que concluyera la Asamblea de la ONU. Es decir, se quedaron aprovechando que estaban aquí en la ONU. Ahora fueron expulsados de Estados Unidos. Uno de los diplomáticos dejó Nueva York durante la noche del viernes pasado y el segundo el sábado en la mañana. Esta decisión se produce en un momento de contacto diplomático entre Washington y Teherán. Funcionarios de Estados Unidos e Irán se reunieron en Nueva York durante la semana anterior al margen de la sesión de la ONU. Ahí está, estos dos funcionarios que decidieron quedarse tiempo de más, pero con la administración actual no hay chance. Se van y lo sacaron. 6:41 aquí en Radio Mambí.
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0: 6:46, 6:46 aquí en Radio Mambí. Todavía no amanece, pero ya casi. Y las buenas noticias las ha dado nuestro colega, el meteorólogo de Noticias 23, Javier Serrano. Dice que habrá lluvia luego del día miércoles, pero que hemos tenido unos bonitos días. Bueno, no en vano, ayer fue un día maravilloso. Ayer fue un día de sol, de calor todavía. Imagínense ustedes, en otras partes de Estados Unidos ya estamos teniendo frío, ya estamos teniendo fresquito. Y aquí en nuestra preciosa Miami todavía calorcito. Pero eso es Miami, ¿no? Calor, playas, brisa y mar, como la canción. Por ejemplo, en esta mañana, si ustedes están planeando por estos días ir a New York, pues es una maravillosa elección. O esta semana va a estar pero lindísima. Miren, el sol es lo que va a haber durante toda esta semana, pero las temperaturas muy agradables. Ahora mismo hay 56 en la Gran Manzana, 56, pero ahí no se mantiene, porque sube un poquito la temperatura en el día. Hoy la más alta estará en 70, pero por ejemplo, mañana la más baja 47, fresquito, ya rayando con frío, y la más alta 61, pero eso contrasta con el sol, es un sol intenso en Nueva York, así que se pone buenísimo si ustedes van esta semana para New York. Y así va a estar toda la semana hasta el día sábado, el domingo. Inclusive se mantendrá ese mismo comportamiento de la temperatura. No habrá tanto sol el domingo, pero hasta el día sábado mucho sol. Poco de lluvia. El lunes poco, 30-40%. Estoy hablando de la otra semana y sigue el sol. Así que estos son los días maravillosos para ir por allí, por New York. 6:47 minutos aquí en Radio Mambí. Cambiamos de línea informativa porque lamentablemente una persona falleció después de ser atropellada y por dos vehículos. Un hecho lamentable. Nuestra colega Jennifer Santana nos tiene los detalles. Jennifer, ¿qué fue lo que pasó? ¿En dónde?
1: Esta víctima fatal fue atropellada primero por una minimoto y luego fue atropellada por el carro. El conductor del carro se dio a la fuga y pues las autoridades lo están buscando. Según la oficina del sheriff de Broward, los agentes acudieron alrededor de las 11 de la noche del pasado viernes al área de la 23 calle del suroeste y la 56 avenida en West Park, tras recibir reportes de un hombre tendido en la vía con lesiones. La investigación preliminar reveló que mientras el peatón cruzaba por la 56 Avenida del Suroeste, fue atropellado por una minimoto. El impacto provocó que el conductor de la minimoto, Tarek Lewis, de 32 años, saliera despedido de esta. Mientras el peatón yacía en la vía, un vehículo lo atropelló y se dio a la fuga. Paramédicos lo declararon muerto en la escena. Autoridades señalaron que Tarek Lewis, el conductor de la minimoto, tiene varias infracciones de tránsito no relacionadas, relacionadas con incidentes previos. Según los detectives, por el momento no está claro si se trata de un caso de atropello con fuga, ya que se desconoce si el peatón falleció a causa del impacto inicial con la minimoto o a causa del impacto con el carro. Actualmente, la unidad de homicidios de tráfico de la oficina del sheriff de Broward investiga el incidente. Aún no se ha revelado la identidad de la víctima fatal y, pues, como siempre decimos en estos casos, la ayuda de la comunidad puede ser vital. Si usted tiene alguna información sobre este incidente, no duden en comunicarse con la línea de alto al crimen de Broward. Recuerde que incluso puede hacerlo de manera anónima.
0: Gracias, Jennifer. Nuestra colega Jennifer Santana de Noticias 23. Son las 6:49. Por otra parte, el Departamento de Estado confirmó la revocación de más de 250 mil visas durante el segundo mandato del presidente Donald Trump y anunció que prepara la revisión de hasta 200 mil más. También se está anticipando que se están revisando casos en los que estas personas que poseen estas visas han hecho mal uso de ellas. Es decir, cuando fueron en su país al consulado, pidieron una visa de turista o pidieron una visa de otra índole, de negocios o de estudio, y la utilizaron para quedarse o para trabajar en los Estados Unidos. Reitero, este anuncio lo hizo directamente el Departamento de Estado. Son las 6:50. Debido a tanto movimiento que hemos tenido hoy, pues hay que estar pendiente del tráfico en Miami. Gente, buenos días. ¿Qué tal? Manejen con precaución sobre la I-95 rumbo sur. Antes de conectar con la autopista 112, un accidente de tránsito con algunos lesionados se registró sobre este sector. También ha estado lento el tránsito en la misma I-95 a la altura de la calle 62. Otro accidente sobre este sector Se reportó también un accidente sobre el 836 rumbo este y Military Road. Precaución para conductores, especialmente que están manejando sobre el área cercana al aeropuerto de Miami, porque van a encontrar el 836 y van por la autopista, pues retrasos. Ahora, si ustedes están manejando por el perímetro, no hay ningún problema y el tráfico fluye normal. Esta es una alternativa, ¿no? Para quienes no tienen tanta prisa o no gustan de manejar por el expressway, pueden manejar por el perímetro. Y en el sur de Miami, el 874 sentido norte, a la altura del Turnpike, allí un accidente se reportó hace algunos minutos, un accidente recién sucedido, todavía no se ha reportado afortunadamente que haya lesionados. 6:52 es el tránsito en Radio Mambí.
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6: Son las 6 de la mañana, 55 minutos, 5 minutitos para las 7, amaneciendo en este momento. Qué espectacular se ve el panorama en este momento. Les describo, hay un cinturón poquito entre azul, gris y naranja, y luego ya ese azul de nuestro cielo maravilloso. Así nos estamos levantando. Me gusta siempre traerles mucho ánimo, mucha energía positiva. Vamos para arriba, que es lunes, señoras y señores. Muy, muy buenos días a toda nuestra audiencia. Así que saludos, saludos para quienes se están levantando en este momento y están pues ya listos para empezar. Esta semana tendremos varios días de lluvias intensas. Algunas zonas pueden recibir bastante agua. Estamos frente a un, valga la redundancia, frente de avance lento y humedad tropical que traerá un poco de tormentas a algunas partes de Florida, con mayor riesgo también de aumento de lluvia, pero esto en la zona del Panhandle, o sea, en la zona norte de nuestro estado y en el centro particularmente. Siempre buenas noticias para nuestro Gran Miami, y agradecerle mucho a Dios que no hemos tenido huracanes, ¿verdad?, en esta temporada. Sí, de verdad, o sea, que no hemos tenido todo esto. La verdad que hemos estado ahí tranquilitos y esperamos mantenernos así por más tiempo. 6 de la mañana, 56 minutos, 6:56. En cuanto a la situación de Cuba, muy complicado el tema porque especialmente la parte sanitaria en este momento se sigue deteriorando. Es triste lo que está pasando con Cuba. Nuestra colega María Fernanda López pues se dio la tarea de averiguar el estado, la realidad, no lo que dice el régimen, la realidad de lo que está pasando en este momento. Mafe.
7: Son las imágenes cotidianas que abundan en la isla. Los cubanos se ven obligados a conseguir agua en la calle y transportarla en tanques, cubetas y carretillas para poder cocinar, bañarse y limpiar. Y el problema ya está teniendo consecuencias para la salud debido a la falta de higiene.
8: Hay personas que la lleven, pero hay otras que no la lleven, y es por eso que ha habido tanto problema con hepatitis y con varias enfermedades.
7: La propia viceministra cubana de Salud Pública reconoce que están circulando múltiples patógenos y bacterias y que las deficiencias en el tratamiento del agua, la basura y las aguas residuales están provocando casos importantes de diarrea y hepatitis.
9: En prácticamente el país completo, a partir de todas las limitaciones que conocemos que tiene el sistema de saneamiento ambiental, el sistema de tratamiento de las aguas, de recogida de residuales, y por qué no, el propio tratamiento de las aguas negras y demás.
7: Juan empuja pesados tanques por las calles para llevar agua a su familia.
10: Este tanque pesa 55 galones y este cuesta 30. ¿Cuánto es Sila? 85, ¿no? más el peso de la carretilla, el hierro, no sé qué, más las lomas que tengo que subir hacia arriba. Pero bueno, tengo que hacerlo porque tengo el agua es para todo, para cocinar, para lavar, tengo niños chiquitos, ¿me entiendes?
7: Y de hecho ya hay una alerta sanitaria de Estados Unidos que reporta un aumento significativo de enfermedades diarreicas en Cuba y también hepatitis en un contexto de crisis de agua y saneamiento.
9: No solo son virus, también bacterias que circulan en ese sentido y han estado causando cuadros diarreicos importantes y hepatitis.
7: Y según la ONU, unos 3.5 millones de habitantes en Cuba, es decir, casi la mitad de la población, padece de escasez de agua en este momento.
6: Qué fuerte, qué fuerte. Gracias, María Fernanda López. La situación de Cuba. Más adelante estaremos ampliando con nuestro colega Yasmani Salgado. Faltan ahora, nada, un minutito para las 7 de la mañana en Radio Mambí. Uno para las 7.
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1: 7 de la mañana, 2 minutos de foto. Así está el amanecer de este lunes, señoras y señores. Unas nubes pintadas ahí sobre un cielo azul, un poco de naranja. Bueno, está bellísimo. Si ya tuvieron la oportunidad de asomarse, así comenzamos esta semana. A nombre de nuestro equipo, como siempre, Ángela Furió, Gustavo Orellana, Yamani Salgado y un servidor quienes habla, Rodrigo Durán, en Radio Mambí. Estamos emitiendo para el mundo entero desde nuestra preciosa ciudad Miami, séptimo piso, nuestro headquarter en el área de Doral. Así que muy, muy buenos días. También saludos para quienes nos siguen a través de las plataformas digitales. Me entregan reporte de sintonía de todo Estados Unidos, de Wisconsin, de New York. También, inclusive, les contaba cómo de Las Vegas tenemos sintonía, aunque vamos 3 horas de diferencia, pero hay gente que trabaja en la noche o que madruga mucho y siempre nos reportan sintonía. Saludos para ustedes, un abrazo. Aquí son las 7 de la mañana, 3 minutos. Para ustedes son las 4 de la mañana y 3 minutos. Qué mejor compañía que tener una radio como Radio Mambí ahí. Buenos días. Y la noticia importante en este lunes 5 de octubre tiene que ver con el prácticamente empate técnico que se ha registrado en Brasil. Los días de la izquierda podrían estar contados. Los días de la izquierda extrema comunista de Lula da Silva podrían llegar a su fin en la segunda vuelta este mismo mes de octubre, porque el día 25 será esa segunda vuelta, ese balotaje. Y expertos están diciendo que Bolsonaro, es el hijo de Jair Bolsonaro, podría derrotar a Lula en la segunda vuelta si hay los acuerdos políticos necesarios para que pueda captar ese voto. Mientras tanto, Lula pues está tratando de decirle a esos millones de brasileros que no votaron porque están cansados del sistema, según han dicho, que lo hagan en la segunda vuelta. Flávio Bolsonaro derrotó en primera vuelta a Lula da Silva. Esa es la noticia de hoy. Queda a 2.98% de alcanzar la presidencia de Brasil. Ahora el candidato del Partido Liberal iniciará una compleja negociación con agrupaciones de derecha para construir una alianza electoral que le permita triunfar en el balotaje del 25 de octubre. Estoy muy contento con el resultado. Casi 56 millones de brasileños me dieron este voto de confianza y esa es una señal de que Brasil quiere un cambio, dijo Bolsonaro durante un discurso frente a sus partidarios. Mientras tanto, Lula da Silva dice que el respaldo de él está en esos más de 30 millones que no salieron a votar porque están cansados con el sistema político y con lo que consideran que es una corrupción allí en Brasil. Bolsonaro y Lula estarán en este momento ya tratando de buscar ese acuerdo político para que el 25 de octubre se sepa si se cae Lula y entonces será reemplazado ya en el próximo mandato presidencial por el hijo de Jair Bolsonaro. Bolsonaro padre ha sido perseguido, ha sido juzgado, ha sido señalado por el gobierno de izquierda de Lula da Silva como alguien que infringió la ley y prácticamente pues su estado de salud no es el mejor en este momento y ha tenido que enfrentar todos estos ataques de la izquierda comunista. Su hijo pareciera que ahora tiene la revancha y va a no solamente poner muy en alto su nombre, sino el conservadurismo en un país que ha estado tomado por la izquierda en los últimos años. Esta es la noticia importante en América, otro país que podría estar a punto de dejar la izquierda.

0: Después de que Colombia le diera la victoria a Abelardo de la Espriella y sacar el movimiento del izquierdista Gustavo Petro en una carrera también que estuvo marcada por la división, una votación que los separó de unos 600.000 sufragios en lo que tiene que ver con la izquierda y la derecha. Sin embargo, pudo más el conservadurismo, pudo más la derecha, los valores, y así Colombia sale de la izquierda. Y otros países que han dado su giro también hacia la derecha. Así que muy pendiente de lo que pueda pasar en Brasil el próximo 25 de octubre. Son las 7 de la mañana, 7 minutos, y a propósito de este tema de Brasil, que es tan interesante porque cada país que se recupera, cada país en el que se va a la izquierda comunista, pues definitivamente es una buena nueva, no solamente para los de ese país, en general, para toda Latinoamérica. Y es el caso de Brasil. Pues es muy interesante las declaraciones de dos expertos que han estado analizando ese resultado de Brasil. Una de ellas es Simeone Souto Pita, es abogada y doctora en ciencias políticas, y también Juan Agullo, él es sociólogo, y han analizado estos resultados cuando se ha escrutado ya el 99.8% de la votación. Nuestros colegas de France 24 tuvieron estos dos expertos.
1: No me imaginaba que ese segundo turno sería un segundo turno, aunque la campaña en sí fue un poco tibia en términos de la falta de debate y más movimiento en las regiones donde son más estratégicas para el gobierno actual y para el candidato Lula, pero siento que igual toda experiencia cuando hay unas elecciones. Tenemos 29 años de democracia, 29 años desde la última elección presidencial, 29 años de elección presidencial directa y 26 años de unas electrónicas, del voto electrónico. Y un despliegue como este de elecciones siempre es como un ejercicio a la democracia, a la voluntad de la soberanía popular. Y yo pensaría que hay 3 semanas que aún no está decidido lo que va a venir ese segundo turno. Hay muchas cosas que pueden pasar. Lo que está pasando en el proceso del caso Master en el Supremo Tribunal Federal, como también lo que puede pasar con el gobierno. Esperar que las personas van a votar y que el resultado final sea lo que representa la voluntad del pueblo brasileño.
2: Como esperamos todos. Juan Agullo, muy rápidamente.
3: Sí, realmente creo que no salimos del empate técnico. Creo que el elemento más a destacar es que hay un malestar grande en la sociedad brasileña. Hay una percepción negativa, en realidad. Se piensa lo que se piense, no hay un gran entusiasmo, en realidad. Dicho esto, todo está abierto y empezamos ahora prácticamente, si no desde cero, desde muy cerca de cero.
2: Y finalmente, José Luis.
4: Bueno, concuerdo con mis dos colegas. Yo creo que está abierta en todas las posibilidades, pero quiero dejar solo esta reflexión. Hasta ahora no hubo debate de ideas en estas elecciones. O sea, la población no sabe cuál es el proyecto de Flavio Bolsonaro, caso sea elegido presidente de la República. Entonces, yo confío que en la segunda vuelta, con los debates presidenciales, con el debate directo entre Flavio Bolsonaro y Lula, es posible que Lula, en la segunda vuelta, sea elegido otra vez presidente del país.
0: Bueno, pues ahí está la distinta posición de estos invitados. Obviamente se invita a la derecha y se invita a la izquierda para que pueda haber este balance, ¿no? Pero todo pareciera indicar, con cabeza fría analizando los resultados, que Flavio Bolsonaro podría llevarse la victoria. Acaba de ganar esta primera vuelta y aunque sea estrecho el margen, pues así pasó en Colombia también, ¿no? Así pasó en esa primera vuelta, en esa segunda vuelta, y la izquierda pensaba que podía, con alianzas o con discursos o con las mismas mentiras de siempre, pues recuperar nuevamente el poder. Brasil, que ya conoce a Lula da Silva, que ya ha estado en el poder, que no tiene nada de próspero, por el contrario, ha perdido terreno a nivel mundial. Brasil, otrora una potencia industrial en autos, en aviación, en varios temas, en varios frentes, y que en los últimos años, pues prácticamente lo que hemos visto de Brasil es el incremento del crimen. Hay ciudades donde no se puede ir, hay partes de las grandes ciudades que se han convertido en un bastión de narcotraficantes, de violencia. Es decir, muy complicada la situación de Brasil. 25 de octubre, ténganlo ahí. Vamos a tener mucho movimiento porque el 25 de octubre es la segunda vuelta de Brasil. Y ya cerca, el día 3 de noviembre, serán las elecciones de midterm aquí en nuestro país. Son las 7 de la mañana, 12 minutos antes de irme a la pausa. Quiero recordarles que hacia las 7:45 voy a estar hablando con el secretario de las Cortes, Juan Fernández Barquín. Y una buena noticia para quienes tengan licencias suspendidas, multas de tráfico, de parking, deudas, todo lo que tiene que ver con los tribunales. No se vayan. A las 7:45 voy a estar hablando porque viene una buena noticia para que ustedes se puedan poner al día. 7:45, Juan Fernández Barquín, aquí en Radio Mambí. 7 de la mañana, 12 minutos. A pausita y vuelvo.
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0: Siete de la mañana, 15 minutos, un bello amanecer sobre nuestra ciudad Miami. Saludos para toda nuestra audiencia, manejando también bien temprano, lunes 5 de octubre. Atención que hay actualización sobre el hecho lamentable del accidente, uno más que se registró desde Bermuda, porque los equipos de búsqueda encontraron lo que llamaron un campo de escombros frente a la costa de Nantucket, en Massachusetts. Esto perteneciente a un avión ambulancia que transportaba 6 personas cuando desapareció sobre el Atlántico. Esto ocurrió el sábado durante un vuelo de Bermudas a Boston, según informó la Guardia Costera de Estados Unidos. Se trataba de 4 canadienses y 2 bermudeños que viajaban a bordo y sus familiares fueron notificados mientras continuaba la búsqueda. La Guardia Costera, en un comunicado, añadió que uno de sus guardacostas seguiría rastreando la zona durante la noche y hasta el día de ayer. Ya la Guardia Costera confirmó que suspendió la búsqueda. Según el audio de control de tráfico aéreo, el piloto informó de problemas eléctricos y declaró una emergencia cuando el avión se aproximaba a la costa. Recibido, dijiste venías a ciegas. ¿Eso es lo que dijiste? Se escucha preguntar a un controlador al piloto. Y esto pues ha llevado a expertos a pensar que el avión pudo haber perdido sus instrumentos de navegación justo cuando la tormenta cruzaba su trayectoria según el radar. El avión también descendió bruscamente desde su altitud de crucero de aproximadamente 24.000 pies hasta unos 10.000, según datos preliminares del sitio web de seguimiento de vuelos FlightRadar24. Algo salió mal con esa gran caída y volaron hacia una gran tormenta. Es un lugar terrible para perder los instrumentos y volar a ciegas, han dicho expertos. Es muy fácil desorientarse y no saber si se está girando, si se está subiendo o bajando. No se sabe en ese momento. Según un comunicado de Skyport, el operador del aeropuerto de Bermudas, el avión ambulancia con matrícula canadiense llevaba a bordo 4 tripulantes y 2 pasajeros cuando despegó del aeropuerto internacional LF Wade de Bermudas, y esto para realizar el vuelo nocturno hacia Massachusetts. Transport Canada estaba siguiendo de cerca las labores de búsqueda y rescate y colaborando con las autoridades, según declaró el Ministerio del Transporte de Bermudas. La Junta Nacional de Seguridad en el Transporte indicó que estaba consiguiendo información sobre la situación, pero no aclaró de inmediato si ya estaba en marcha o no una investigación. Reiteramos, ya la Guardia Costera también ha suspendido la búsqueda. Es una noticia muy triste, una noticia lamentable. Reitero, es el segundo accidente que se registra por estos días en la zona del océano, entre las islas, lo que son Bahamas, Bermuda y también la costa este de los Estados Unidos. Lo más reciente es la Guardia Costera diciendo que ya declara que en este momento solamente recuperó algunos restos de lo que fue este accidente y que empezará la investigación. El comunicado fue entregado oficialmente por directamente por la Guardia Costera. La decisión se tomó después de unas 66 horas del operativo, durante las cuales los equipos localizaron restos vinculados con la aeronave, pero no encontraron a sus ocupantes. El avión, un Gulfstream G100, operado por la empresa canadiense Latitude Air Ambulance, cubría la ruta de misión de traslado médico desde Bermudas hacia el aeropuerto Logan en Boston. La suspensión puso fin a la fase activa del operativo de búsqueda y rescate, aunque todavía no se ha dicho qué ocurrió durante el vuelo ni se ha identificado todos los componentes recuperados en el mar. La Guardia Costera informó que ya notificó a los familiares de los 6 ocupantes. 7 de la mañana, 19 minutos. Cambiamos de línea informativa porque también, pues, verdadero terror vivieron los habitantes de un conjunto de apartamentos cuando escucharon una ráfaga, disparos por aquí, por allí. ¿Qué pasaba? Nadie sabía. Imagínense ustedes, uno en la casa no sabe qué es lo que está sucediendo en ese momento. Los detalles los tiene a esta hora nuestra colega Victoria Joseph. Victoria.
18: Gracias, muy buenos días. A esta hora la investigación permanece activa y los residentes de este complejo de apartamentos tienen más preguntas que respuestas. Pasada la medianoche de este domingo, una ráfaga de tiros alertó a todos los vecinos del complejo residencial Aliro, ubicado en Biscayne Boulevard y la calle 140 en North Miami. Segundos después, dos hombres saltaron por la ventana de un apartamento en el piso 3, mientras que en el estacionamiento, otros dos hombres vestidos de uniforme policial golpeaban a un sujeto a quien tenían inmovilizado en el suelo. Para los testigos, la escena fue confusa. No era un uniforme oficial de la policía, y eran dos personas peleando con uno hasta que lo montaron en un vehículo y se lo llevaron. Ahí en el suelo donde lo golpeaban quedaron muchos billetes. Cuando la policía llegó al lugar, encontraron evidencia de múltiples disparos dentro de un apartamento e informaron que una persona herida fue llevada a un hospital local y posteriormente trasladada a un centro de trauma para recibir atención adicional. Estas imágenes, grabadas por un residente del edificio, muestran a los agentes tomando bajo custodia a un hombre en medio de una escena que continúa siendo investigada y que mantiene en vilo a todo el vecindario.

0: emergencia.
1: No tuve tiempo de como procesarlo, pero sí fue algo que me asustó en el momento. No sabía si salir o si ignorarlo, si esconderme. Pues lo único, actué por instinto, agarré mis cosas y me salí.
2: Y aún se desconoce si la persona que se encuentra bajo custodia de las autoridades enfrentará algún cargo por este hecho.
3: Terrible. Bueno, pues ahí estamos pendientes de esa investigación. Gracias a nuestra colega Victoria Joseph. Son las 7 de la mañana, 22 minutos, aquí en Radio Mambí 722. Vamos a una pausa y regresamos. Ya estamos en contacto también con Yamani Salgado con el tema Cuba. Recuerden, 7:45, si ustedes tienen multas de tránsito, si tienen la licencia suspendida, saben de alguien que la tenga, pues las buenas noticias vienen a esa hora, porque voy a estar hablando en vivo con el secretario de las Cortes, Juan Fernández Barquín, para que ustedes tengan pues la solución a todos estos problemas. Vamos a empezar la semana resolviendo cosas, ¿verdad? Tenemos cosas pendientes, pero a veces uno como que mete esas situaciones ahí, debajo de los otros papeles. No, hay que enfrentar. Yo sé que no es nada agradable, yo también tengo ahora mismo varias cosas que resolver, pero hay que ponerle el pecho a la brisa. Vamos a decir que esta semana se resuelve todo eso. 7:45 estaremos hablando con Juan Fernández Barquín, secretario de las Cortes. Son ahora las 7 de la mañana, 23 minutos. 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
5: Siete de la mañana, 30 minutos en Radio Mambí. Me encantaría tener las millas del secretario de Estado Marco Rubio, porque este hombre de verdad que no para de trabajar. ¿Ustedes se imaginan las millas de las millas cogiendo unos tickets como, gratis para pasear un poco? Este hombre se ha recorrido el mundo varias veces desde que está al frente de la Secretaría de Estado. Es imparable. Hoy el secretario Marco Rubio viaja a Islandia. Y esto para reforzar la cooperación económica y de seguridad y avanzar en los intereses que tiene Washington en este momento en el Ártico. Es que no desaprovechan ninguna oportunidad de tener esos acuerdos y tener la solidez de Estados Unidos en el exterior. Este tema de la política exterior es fundamental para que haya la estabilidad y la seguridad que tenemos ustedes y yo aquí. Estamos tranquilos gracias a toda esta política, especialmente porque recientemente se selló este acuerdo de seguridad con Dinamarca y Groenlandia. El secretario Rubio se reúne con funcionarios islandeses para abordar la colaboración económica y de seguridad, toda la colaboración que hay que tener en este momento. La visita será breve y tiene lugar en un contexto de la creciente competencia por las rutas y los recursos estratégicos del Ártico. El pacto que se hizo hace algunos días puso fin a las advertencias del presidente Trump de comprar o incluso anexar Groenlandia, una posición que deterioró las relaciones de Washington con la Unión Europea. Y como parte del acuerdo, Estados Unidos prevé establecer 2 nuevas bases militares allí en Groenlandia, lo que se espera que incremente la cooperación de defensa entre Washington y el territorio autónomo danés. Islandia recuperó relevancia como actor estratégico del Ártico, aunque el país mantiene una fuerte dependencia de Estados Unidos en materia de seguridad. Islandia no tiene fuerzas armadas, es decir, no hay ejército, desde su independencia en 1944 y depende de la OTAN y de un tratado bilateral de defensa firmado con Washington en 1951. Estados Unidos no dispone de una base militar permanente en territorio islandés, pero busca fortalecer su presencia y el control sobre las rutas de acceso al Ártico, una zona de creciente interés para Rusia y China. Pero ahí está, estratégicamente, la administración Trump poniendo un pie y la bandera de Estados Unidos antes que los rusos y los asiáticos. Una vez más, ¿no? Esta misma carrera de por siempre, ¿no? Siempre hemos visto esta competencia desde la Guerra Fría, ¿no? Tratando de tomar el mejor lugar. Pues bien por la política del presidente Trump y bien, por supuesto, por el secretario de Estado Marco Rubio, hoy en Islandia. 7:33 y de Islandia pasamos a Cuba con Yasmani Salgado con lo más importante que hay hoy. Yasma.
6: Exactamente, aquí estoy, al tanto de Cuba a 90 millas. El viceministro de Relaciones Exteriores de Cuba, Fernando de Cosío, acaba de asegurar en una reciente entrevista que La Habana no discutirá su sistema político con ningún gobierno. Y el contraste coloca una pregunta detrás del discurso diplomático: ¿qué lugar ocupa la voluntad de los ciudadanos en la soberanía que invoca el régimen? Según el resumen de la entrevista, que ya aparece replicado en varios medios, reconoce que existen relaciones diplomáticas, canales de comunicación y también contactos entre funcionarios de Cuba y Estados Unidos, aunque sin avances. Atribuyó incluso el estancamiento a las medidas de Washington que sostuvo castigan a toda la población. Fernández de Cosío afirmó que sería ingenuo e irresponsable ignorar las referencias a una posible acción militar americana. Y la Embajada de Cuba en México divulgó las declaraciones con una etiqueta: Cuba no es una amenaza. Este mensaje se inscribe en la disputa abierta por la orden ejecutiva 14380 firmada por Trump este 29 de enero. Y la disposición declara una emergencia nacional y establece un mecanismo para imponer aranceles a las importaciones procedentes de países que vendan o suministren petróleo a Cuba. Este escenario, sin embargo, no se agota en las amenazas. En Cuba, la discusión sobre asuntos internos tiene consecuencias concretas. Este 1 de octubre, Ana Sofía Benítez, conocida como Ana Benzi en las redes, y su madre Caridad Silvente informaron al salir de un tribunal en La Habana que habían sido condenadas a 2 años de limitación de libertad por actos contra la intimidad personal y familiar. Y en este momento aún se espera una sentencia escrita. Este caso se originó el pasado 10 de marzo cuando ellas grabaron y difundieron la visita de un agente del Ministerio del Interior vestido de civil en su casa de Alamar. Todo este caso se encuentra en desarrollo y aquí en nuestra redacción hemos estado al tanto. Pero recientemente el Departamento de Estado y su vocera en español, Natalia Molano, estuvieron comentando las más recientes sanciones impuestas por la administración Trump a Cuba. Vamos a escuchar a Natalia Molano.
7: La administración del presidente Trump continúa con su política de presión económica sobre el régimen para seguir apoyando las aspiraciones de libertad del pueblo cubano. Como vimos, este anuncio de parte del Departamento del Tesoro de los Estados Unidos detalla nuevas regulaciones y enmiendas a otras regulaciones que refuerzan las sanciones para confrontar la represión del régimen cubano. ¿Qué hacen exactamente estos cambios? Estos cambios están cerrando brechas que el régimen ha explotado para evadir sanciones que ya existían y para seguir enriqueciéndose y enriqueciendo a sus élites. Así que se han identificado esas brechas, se han cerrado por medio de estas nuevas regulaciones y las enmiendas. Ahora, ¿cuál es el objetivo de toda esta política? El objetivo es bloquear las vías financieras que se pueden estar canalizando por medio de este tipo de transacciones, y queremos bloquear cualquier vía que canalice recursos para el aparato represivo del régimen. Y queremos garantizar que ni un dólar estadounidense beneficie a cualquier entidad o individuo del régimen.
8: Pero la hepatitis y la diarrea se expanden no solamente en La Habana. Esto está ocurriendo en toda Cuba en medio de esta crisis con el agua potable. Vamos a escuchar este trabajo de Rolando Nápoles desde Martín Noticias.
9: Ya que no entra y no la ponen, se está yendo a buscar el agua a la calle. En algunos lugares que entre el agua y le puedan resolver el agua a las personas.
10: Ayoamilca Echavarría, ama de casa en La Habana, como a muchos en la isla, parece preocuparle cada vez más que con la severa crisis del agua y la necesidad de sacarla de donde sea, haya cubanos que aún no hiervan la que usan. La razón, el incremento de la propagación de enfermedades virales en Cuba, como la hepatitis, en medio además de la complicada situación higiénica, agravada por las montañas de basura en las calles.
9: Hay personas que la hierven, pero hay otras que no la hierven. Y es por eso que ha habido tanto problema con hepatitis y con varias enfermedades.
10: Autoridades sanitarias cubanas reconocieron recientemente un aumento de las enfermedades virales, entre ellas la hepatitis. El propio gobierno de Estados Unidos, a inicios de este mes, emitió una alerta sanitaria sobre el incremento de las enfermedades diarreicas en Cuba, precisamente por esta crisis con el suministro del agua y por los largos apagones que afectan a ese país.
11: Este tanque pesa 55 galones y este cuesta 30, así que entre 30, entre 20, 55 y 30, ¿cuánto oscila? ¿Cuánto oscila? 85, ¿no?
10: Cada vez más cubanos, como Juan Laguar, salen a caminar cuadras cargando en una carretilla tanques de agua, obligados a comprársela a vendedores ambulantes o recogerla de tuberías rotas, tras semanas sin recibirla de forma corriente en sus hogares.
11: Pero bueno, tengo que hacerlo porque tengo el agua es para todo, para cocinar, para lavar, tengo niños chiquitos, ¿me entiendes? Tengo una suegra que sufre una isquemia, que no es mentira.
10: Pero no son pocos los cubanos a quienes les golpea el no tener el dinero necesario para adquirir un tanque donde almacenar el agua, o ni para comprar una pipa que les dé este servicio. Así le ocurre a Juliet Pérez, madre de dos niños, quien mientras carga al más pequeño en sus brazos, muestra la cisterna vacía de su edificio.
12: ¿Qué hago yo? Cargar agua, tengo que cargar agua, pero tengo que buscarlo donde no la tengo. O que manden una pipa y cargarla desde la calle para aquí adentro. No tengo tanque, no tengo eso, pero bueno, que no tengo tanque porque no tengo plata, porque si tuviera plata pudiera tener un tanque.
13: ¿Qué hace un pomo de yogur probiótico guindando en un quinto piso de un edificio?
10: Mientras tanto, en redes sociales aparecen más videos del ingenio de los cubanos para tener agua a como dé lugar, aprovechando también las lluvias de los últimos días.
13: Espérate que también hay uno de refresco de cola y otro de desincrustante de baño. Presento las instalaciones de tuberías más modernas que hay ahora mismo en Cuba. Y menos mal que cae lluvia del cielo y que lo natural está a favor de nosotros. Mi amor, miren esto.
10: Y la Oficina de Naciones Unidas para la Coordinación de Asuntos Humanitarios estima que unos 3,5 millones de cubanos sufren en estos momentos escasez de agua.
8: El músico cubano Cándido Fabré ha pedido una tregua, paz y reunificación entre cubanos, además de defender que quienes están fuera puedan regresar a la isla. Y todo esto a propósito de lo ocurrido con el cantante Baby Lores. Recientemente, este fin de semana de urgencia, tenía previsto viajar a La Habana y fue bajado de un vuelo con destino a la capital de los cubanos porque ya aparece en la lista de ciudadanos cubanos que no tienen derecho a entrar al país. Y Cándido Fabré vuelve a poner sobre la mesa un tema que toca directamente a muchas familias, el derecho de los que viven fuera a regresar a su tierra. Y en un mensaje publicado en redes, el músico volvió a tocar esta temática. Pidió que se permita regresar a quienes quieran hacerlo por las razones que sean familiares o humanitarias. La idea de que las familias puedan reunirse es difícil de rechazar. Después de décadas de separación, miles de cubanos tienen hijos, padres, hermanos y amigos viviendo dentro y fuera de Cuba. Pero el mensaje también está generando muchas preguntas. ¿Por qué un cubano tendría que necesitar una autorización especial para regresar al país donde nació? ¿Por qué la posibilidad de volver puede convertirse en un asunto político. Tanto la cuestión ocurrida con Baby Lores como estas palabras de Cándido Fabré son virales y en tendencia a esta hora en plataformas. Pero un contador y económico de MIPYMES allá en Cuba habla de cómo se mueve en el país el combustible que llega precisamente desde aquí, desde Estados Unidos. Se trata de Julio Smith y estuvo en las noticias como son, aclarando varios puntos.
14: Se han generado múltiples mercados de combustible gestionados por privados. La mayor referencia que te puedo dar al respecto. Conozco incluso clientes míos que han hecho las gestiones porque al ser un recurso que ha estado, o sea, con tanta escasez, se convirtió en un negocio muy rentable y muchas personas se arriesgaron y invirtieron en este segmento y vendieron combustible. Conozco más de uno que lo hizo y que continúan vendiéndolo. Entró tanto combustible en los pasados meses que ha bajado de precio. El combustible llegó a costar 5.000 cubanos y hoy se encuentra por el rango de los 1.700. Estamos hablando de casi un 200, un 300% de diferencia, que incluso vendiéndose a 1.700, o sea, de 5.000 a 1.700, sigue siendo un negocio rentable. Márgenes de ganancia sustanciales. Los privados. Conozco flotas de transportación privados. Hay varios. Algunos manejan, o sea, flotas más pequeñas. Hay quien maneja transportes individuales y hay quienes tienen flotas más grandes. Hay una flota completa de camioneros en el Mariel, sí son privados, gente que han comenzado negocios pequeños con inversiones familiares, de amigos, arriesgadas, han montado un negocio de transportación, funciona 100% privado.
8: Así concluimos este recorrido al tanto de Cuba a 90 millas.
5: Gracias a Yamani Salgado, son las 7 de la mañana, 44 minutos, qué rápido pasa el tiempo, ¿verdad? 7:44 aquí en Radio Mambí.
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8: 7:49 a.m. Acaban de escuchar dentro de nuestro bloque de comerciales, pues esa invitación para esta operación Luz Verde. Es una operación muy interesante porque mucha gente con estas pequeñas ventanas que se abren, pues tienen la oportunidad de arreglar muchos problemas y muchas situaciones que se están dando ahí. Pero eso no se daría si no está ahí al frente el secretario de las Cortes, Juan Fernández Barquín, quien siempre está pendiente de la comunidad. Y noten ustedes cómo hace algunos años estas posiciones de estos funcionarios, pues eran unas posiciones que no daban fruto y no daban resultado y la gente ni se enteraba para qué estaban. Pero con Juan Fernández Barquín ha sido posible que mucha gente restablezca su licencia, pueda pagar las multas de tráfico. Pero bien, vamos a saludarlo a él. Secretario, ¿qué tal? Buenos días.
9: Buenos días, Rodrigo. Buenos días.
8: Bueno, pues empecemos con buenas noticias.
9: Sí, sí, mira, de hoy hasta el 18 de octubre vamos a tener Operación Luz Verde en la oficina. ¿Qué significa eso? Eso significa que durante este tiempo, si alguien tiene una multa de parqueo, una multa de tráfico que está en colección, nosotros podemos quitar esa multa, sacarlo de colección y ahorrar ese residente hasta 30% del gasto total. También podemos ayudarlos por ponerlos en un plan de pago. Hacemos plan de pago para multas de tráfico. Y mira, la última vez que lo hicimos, nosotros somos la única oficina que lo hacemos, que lo hacemos dos veces al año. Casi todas las otras oficinas en el estado lo hacen una vez al año y lo hacen por unos días. Nosotros lo hacemos por semanas, porque entendemos que esto es sumamente importante para los residentes y esto es una oportunidad clave para muchos individuos que tienen la licencia suspendida, que no pueden manejar al trabajo, que no pueden manejar el niño a la escuela. Esto es la oportunidad para poder arreglar su licencia de conducir, entrar en un plan de pago, reinstituirlo y manejar tranquilo, sin problemas, sin preocupación, que la policía lo va a parar. Y pueden ahorrar hasta 30%. También si tienes multa de parqueo, a veces hay individuos que reciben una multa de parqueo y ni lo saben, Rodrigo, porque hay descarados que le gustan quitar las multas de parqueo de las ventanas de los carros. Si puedes creer eso, hay gente que le encanta hacer eso.
8: Ya, o sea, por ejemplo, es que a eso voy, mira, hay personas que les han suspendido la licencia, cualquiera de nosotros nos puede pasar, porque fuimos a la playa o fuimos a un Coral Gables, estoy dando ejemplos simplemente, y entonces nos ponen un ticket de parqueo y hay otro descarado que pasa y le encanta quitarlas y botarlas, y uno nunca se enteró de esa multa.
9: Bueno, eso no te va a suspender la licencia, pero lo que eso puede hacer es que si la próxima vez que recibes una multa de parqueo, pueden llamar a una grúa y recoger el carro.
8: No, pues, no, cualquiera de las dos cosas son complicadas.
9: Sí, cualquiera de las dos cosas son mal. Pero mira, una licencia también, esto ha pasado a varias gente que la última vez me enteré. Hemos hablado de las cámaras esas de alta velocidad en las zonas escolares. Había una señora que comunicó con mi oficina la última vez que hicimos la operación Luz Verde, que había recibido una multa de alta velocidad en la zona escolar, pero nunca los recibió por el correo. Ella no sabía por qué, porque ella vivía en un edificio de apartamento y la multa no tenía el número de la unidad de ella. Entonces ella nunca recibió la notificación. Eventualmente llegó a mi oficina, porque el primer paso, la compañía puede resolverlo, pero el segundo paso, si nada pasa, llega a mi oficina. Y bueno, el Departamento de Vehículos de Motores le suspendieron la licencia porque no hizo nada sobre esa multa. Pero eso es otro ejemplo que nosotros ayudamos a esa señora, quitamos esa multa de tráfico de la agencia de colección, la ahorramos 30%, entró un plan de pago y ¡pum!, estaba manejando al fin del día. Pero eso es algo que esto afecta a cualquiera persona, o sea, que pueden recibir una multa y ni saben, especialmente ahora con todas las cámaras que existen.
8: Claro. Pero hay otra buena noticia también, secretario, y es que hay varias ubicaciones, ¿no? Esto no es solamente en un sitio.
9: Correcto. Mira, pueden ir a la página de mi oficina, miamidadeclerk.gov. Tiene ahí una lista de todos los locales de mi oficina, todos los sitios de mi oficina. Además de eso, pueden llamar y dejar un mensaje. Necesitan dejar un mensaje, ¿ok? No llamas y cuelga, que no te vamos a llamar de vuelta.
8: Claro,
9: necesitas llamar y dejar un mensaje con el nombre tuyo, número de teléfono, su licencia de conducir, y alguien te va a llamar de vuelta. El número es 305-999-5363. Ok, apunta, oyente, ok, recoge un bolígrafo y un papel, 305-999-5363. También pueden mandar un correo electrónico a mi personal, ok, mi correo electrónico es ayudamebarquin@miamidadeclerk.gov. Okay.
8: No, me gustó eso, ayúdame Barquín.
9: Sí, y eso es está fácil bueno. Para recordarlo.
8: Sí, está buenísimo. No, está buenísimo. Ok, hoy, desde hoy hasta el 18 de octubre, yo sé que puede parecer mucho plazo, pero a veces vamos postergando y se acaba. Y cuando decimos, oye, pero qué, no, la campaña era hasta ayer. ¿Cómo? ¿Qué pasó aquí? Evitaste ahorrarte 30%, pero además no resolviste. Secretario, algunos de las razones por las que se suspende la licencia, es decir, lo que ustedes ayudan, para dar ejemplos.
9: Sí. Bueno, puede ser básicamente manejando cosas que tú recibes cuando estás manejando tu carro. Uh-huh. O sea que cruzando las doble líneas, haciendo una derecha, una izquierda cuando no tenía el derecho para hacer eso. La cámara de alta velocidad, cámara de luz roja. O sea, son una variedad de cosas. Básicamente, también las cámaras de los buses escolares, si no los resuelven al primer paso, el segundo paso llega a mi oficina. Esos son de las multas de tráfico, pero también multas de parqueo, si estabas parqueado en la calle y no pagaste para el tiempo ahí, te dan una multa de parqueo. También nosotros estamos sacando de colección gasto de corte, o sea, de delitos menores o mayores. Si los oyentes conocen a alguien que ha cambiado la vida, que tenía problemas legales antes, que quizá estaba en la cárcel durante este tiempo, pueden entrar en un plan de pago para los gastos de corte de los delitos menores y mayores para poder arreglar tú sabes, los problemas legales, sí, claro, que tienen, porque claro, no pueden votar si tienen un delito mayor y no, si tienen un delito mayor en el pasado y no pagaron el gasto de la corte, no pueden votar. Entonces, esto es uno de los pasos para pagarlo. Además de pagarlo, necesitan pedir al gobernador para restituir sus derechos y todo eso, pero en pagando las multas, eso es parte, sí, claro, de los pasos también. Claro,
8: no, buenísimo. Entonces, buenísimo, pues ahí está, secretario, licencias suspendidas, multas de tráfico, multas de estacionamiento, costos relacionados con tribunales, lo pueden hacer por internet, 24 horas al día, 7 días a la semana, en persona también, por teléfono, y vayan a la página miamiclerk.gov. Miami-Dade Clerk, ¿no? Aquí estoy, sí, entrando.
9: Miami-Dade Clerk.
8: Sí, perfecto, ¿no? Aquí está bien. Miami-DadeClerk.gov. No, secretario, muchísimas gracias a usted como siempre. Lunes, le deseo una buena semana y cualquier cosa, aquí estamos para servir. Es Juan Fernández Barquín, secretario de los tribunales y contralor del condado Miami-Dade. Un abrazo, secretario.
9: Gracias, igual, un abrazo. Gracias, que tenga buen día.
8: Muy bien, muy bien. Buena semana. 7:58 a.m. Escuchan Radio Mambí.
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1: Saludos en nuestra tercera hora de información, 8 de la mañana, 4 minutos, aquí a nombre de todo nuestro equipo, Ángela Furió, Gustavo Orellana, Yamani Salgado y quienes habla, Rodrigo Durán, bendecido lunes, así estamos arrancando en esta mañana del 5 de octubre 2026, rápidamente entramos en esta etapa tan linda de este año, ¿verdad? Hoy tenemos una mañana preciosa, cielo azul despejado, el astro rey así sobre toda nuestra ciudad Miami, pero con una particularidad, no hay ese calor y esa fuerza de ese calor en verano. No, tenemos calorcito, pero en medio de un buen clima, una buena temperatura, porque estamos en ese otoño fantástico, ¿no? Así que, y somos privilegiados, déjenme decirles, porque hay otras ciudades en Estados Unidos que están pasando por lluvia o por un frío ya intenso, y quienes no somos tanto de frío, pues también hay que agradecer. Lunes aquí en Radio Mambí. Y la noticia importante tiene que ver con el resultado de las elecciones en Brasil. Hemos venido desarrollando esta noticia desde muy temprano porque ya el hijo de Jair Bolsonaro, Flávio, está pues ganando esta primera vuelta por encima de Lula da Silva, presidente de izquierda de Brasil. Hay posibilidades de que en la segunda vuelta, que va a ser el 25 de octubre, pues Flávio Bolsonaro gire completamente hacia la derecha este país. Los detalles y de quién es Flávio Bolsonaro, alguien que hasta hace poco era prácticamente desconocido para el mundo.
2: Muy satisfecho, así dijo estar el senador Flávio Bolsonaro tras resultar el más votado en la primera vuelta de las elecciones presidenciales en Brasil. Un resultado que sorprendió, ya que varias encuestas lo situaban por detrás de su rival, el presidente Luis Inácio Lula da Silva. Contento con el resultado en todas las regiones, en mi Río de Janeiro, Sao Paulo, Minas Gerais, ya en la primera vuelta, tal como mostraban nuestros sondeos. El senador conservador, hijo del expresidente Jair Bolsonaro, quien está preso por golpismo, obtuvo 47% de los votos frente a 45% para Lula. Una diferencia muy estrecha que confirma que Brasil sigue profundamente polarizado. Bolsonaro, de 45 años, que era poco conocido hace unos meses a nivel nacional, ha basado su campaña en la promesa de rescatar a Brasil en asuntos como la inseguridad y promete austeridad fiscal en medio del aumento de la deuda pública. Se acabó, basta de PT, vamos a dar vuelta a la página, basta de robos. No fue en la primera vuelta, pero en la segunda vuelta va a ser aplastante. Por su parte, Lula admitió que confiaba en ganar en primera vuelta, pero aseguró que lo hará en la prórroga. Tenemos la segunda vuelta, y la segunda vuelta es la prueba de fuego. Es la hora de mostrar la verdadera fotografía del Brasil de hoy y del Brasil que queremos. Entonces, a partir de mañana, empezamos una nueva campaña. A sus 80 años, Lula busca un cuarto mandato no consecutivo y ha hecho de la soberanía su bandera electoral. El izquierdista advierte contra la presión del presidente estadounidense Donald Trump, quien extiende su área de influencia en la región con gobiernos de derecha en Argentina, Chile o Colombia. No me lo esperaba, o sea, tenía un poco de esperanza de que fuera en primera vuelta, pero sabía que iba a ser muy difícil, aunque aún así pensé que iba a salir adelante, ¿sabes? No puedo creer que haya pasado esto. Los resultados parciales también anuncian un tsunami de la derecha en el Parlamento, especialmente con numerosos senadores bolsonaristas elegidos, como la ex primera dama Michelle Bolsonaro. Y para el segundo turno, el 25 de octubre, el senador podría beneficiarse de los votos del puñado de candidatos menores que participaron en la primera vuelta, todos de derecha. El tercero, Augusto Cury, obtuvo 2,9% de los votos.
1: Pues así están las noticias en Brasil. En este momento, la ventaja de Flavio Bolsonaro, 47.3%, sobre el actual presidente de izquierda, Lula da Silva, 45.16%. La preocupación de la izquierda perdiendo terreno en Brasil. Son las 8 de la mañana, 9 minutos. 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
8: Son las 8 de la mañana, 18 minutos. Se acaban de llegar a la sintonía. Otra de las noticias importantes hoy, tristemente, tiene que ver con el hallazgo de restos de ese avión que se encontraba extraviado desde el fin de semana y que provenía de Bermuda. Los equipos de rescate encontraron restos de ese vuelo médico de 6 personas desaparecidos sobre el Atlántico en ruta a Boston. 4 canadienses y 2 ciudadanos de Bermuda viajaban a bordo y sus familiares fueron notificados mientras continuaba la búsqueda, según informó la Guardia Costera en un comunicado que añadió que uno de sus guardacostas seguiría rastreando la zona durante el fin de semana, pero ya la Guardia Costera dijo que después de una operación de 66 horas han finalizado la búsqueda. Según el audio de control de tráfico aéreo que ha sido conocido en este momento, el piloto informó de problemas eléctricos y declaró una emergencia cuando el avión se aproximaba a la costa. Recibido, dijiste que venías a ciegas, eso es lo que dijiste, se escucha preguntar a un controlador al piloto. Y posteriormente se perdió toda la comunicación. Expertos en este momento han dicho que el avión pudo haber perdido sus instrumentos de navegación justo cuando una tormenta cruzaba su trayectoria. El avión también descendió bruscamente desde su altitud de crucero de aproximadamente 24.000 pies hasta unos 10.000 pies, según datos preliminares. Algo salió mal con esa gran caída y volaron hacia una gran tormenta. Es un lugar terrible para perder los instrumentos y volar a ciegas, según opinaron estos expertos en el tema que han estado monitoreando la situación. Según un comunicado también de Skyport, el operador del aeropuerto de Bermudas, el avión ambulancia con matrícula canadiense llevaba a bordo 4 tripulantes y 2 pasajeros cuando despegó del aeropuerto internacional L.F. Wade de Bermudas, y esto para realizar el vuelo nocturno hacia Massachusetts. Transport Canada estaba también siguiendo de cerca las labores de búsqueda y rescate y colaborando con las autoridades, según declaró el ministro de Transporte del país. Triste noticia, triste desenlace, hallados restos de esta aeronave. 8 de la mañana, 20 minutos, 8 y 20 en Radio Mambí. También les vamos a tener más adelante la noticia que tiene que ver con lo que hará la Suprema Corte de los Estados Unidos en torno a analizar el tema de los deportados a terceros países, países que no son el origen de las personas que están moviendo. Así que todo esto en minutos aquí en Radio Mambí. En tanto, actualizamos sobre la situación de una persona que resultó muerta después de ser atropellada por 2 vehículos. Jennifer Santana, cuéntanos.
9: Esta víctima fatal fue atropellada primero por una minimoto y luego fue atropellada por el carro. El conductor del carro se dio a la fuga y pues las autoridades lo están buscando. Según la oficina del sheriff de Broward, los agentes acudieron alrededor de las 11 de la noche del pasado viernes al área de la 23 calle del suroeste y la 56 avenida en West Park, tras recibir reportes de un hombre tendido en la vía con lesiones. La investigación preliminar reveló que mientras el peatón cruzaba por la 56 Avenida del Suroeste, fue atropellado por una minimoto. El impacto provocó que el conductor de la minimoto, Tarek Lewis, de 32 años, saliera despedido de esta.

0: duden comunicarse con la línea de alto al crimen de Broward. Recuerde que incluso puede hacerlo de manera anónima.
1: Muchas gracias a Jennifer Santana de Noticias 23. Son ahora las 8 de la mañana, 23 minutos, 8 y 23. Saludamos a esta hora a Ángela Furió de Hablemos de Todo, siempre a las 2 de la tarde aquí en Radio Mambí. Angelita, buenos días.
2: Hola Rodrigo, buenos días y a toda la audiencia de El Grande de la Mañana, escuchándote desde muy temprano, Rodrigo, dando información de mucha utilidad para nosotros los residentes de Miami.
1: Mil gracias por la sintonía, Angelita. ¿Ya viste el cielo precioso que tenemos en Miami? ¿Ya te asomaste?
2: Sí, tú sabes que cuando tú dijiste en la mañana que había unos anillos anaranjados, ajá, y a mí me tocó sacar la perrita tempranito, y dije, mira, aquí están los anillos que de los que habló Rodrigo, muy bello. De verdad, ese cielo que nos dio la bienvenida a este nuevo día, esta nueva semana, va, maravilloso, bellísimo.
1: Así mismo, Angelita, bueno, hay que vivir el día a día, no hay que ser agradecidos con tener una mañana como la de hoy. Uno siempre te mirar la cara positiva, porque si uno se va por la parte negativa, pues entonces empieza uno a mirar el statement del banco, cuánto se debe, hay que pagar la FPL, hay que pagar los carros, hay que... No, se deprime uno. Yo creo que todo a su debido tiempo, ¿no?
2: Yo no sé si a ti te toca comprar si en tu casa se disfraza a alguien, pero ya mis chamos están pensando en el uh-huh. tema de los disfraces, y mira que te cuento que están carísimos los disfraces, Rodrigo.
1: ¿También?
2: Y es inevitable, porque en mi caso, independientemente que uno practique o no esa costumbre, a mis niños les gusta, tú sabes, disfrazarse, entregar caramelos en la casa, y entre lo que gastas en los disfraces y como están de caros, más el costo de las golosinas. Yo siempre, ya yo tengo como las golosinas que doy todos los años, porque de verdad gastas un dineral y las compro con tiempo, porque si no... Pero, además que es difícil uh-huh. controlar a los niños. Ellos quieren dar hasta las 11 de la noche, estar dando caramelo y las bolsas se acaban muy rápido.
1: Pero es un disfraz artesanal, trabajo manual.
2: Ay, amigo. amigo.
1: Trabajo manual, tú sabes, hazle un kepis de policía, pero de cartulina y cositas ajá. así, ¿no? O sea, que los niños se conforman con eso. Posiblemente te tiren el kepis al piso y lo pisen y pasa un mal rato.
2: Ay, amiga.
1: Ay, Dios
2: no,
1: mío.
2: No.
1: Bueno, vamos a la parte seria porque contrasta sí, con esta alegría, una noticia muy dura, una noticia triste que vimos el fin de semana, y es el que una niña de origen venezolano falleció, una niña de 7 años, chiquita, en Chicago, después de que una mujer la atacara, una mujer afroamericana la atacó con un cuchillo. Pero esto es una locura. ¿Cómo pasó eso, Ángela?
2: Tú sabes que en las noticias no hay mucha información del origen de la niña. Entonces yo me puse a buscar un poquito más y aparentemente la niña, si bien es de Venezuela, creo que es de la isla de Margarita. Es una pequeña de 7 años que bien vivía allí en Chicago. Estaba, por un lado dicen que era con su mamá quien andaba, por otra página también conseguí que no era su mamá, sino que era su hermana. Estaban, no llegaba al mediodía, eran las 11 y pico de la mañana cuando estaban caminando por este sector de Chicago, y apareció esta mujer de 48 años, si no estoy equivocada. Aló, ¿tú me escuchas bien?
1: Sí, perfecto, perfecto.
2: Okay, esta mujer de 48 años, quien tiene que presentar hoy ante la corte, aparece apuñalando a esta pequeña de 7 años. De verdad, tú sabes que yo viví un tiempo en Chicago, y uh-huh. Chicago es sumamente peligroso. Sí, es una ciudad muy bonita, o es un estado muy bonito, donde tú puedes aprovechar, como que se cumple como que todas las estaciones. Tú ves la primavera, ves el invierno, el verano, ves muchos colores, pero a nivel de seguridad, hay muchas fallas, Rodrigo. En año y pico que yo viví en Chicago, pasé 4 sustos, dos de ellos con uno de mis hijos, porque el otro todavía no había nacido. Entonces, este tipo de casos es como muy común, pero yo no lo había visto en niños tan pequeños, y fue una cuestión aparentemente aleatoria. Es un caso que está en investigación, pero todavía se ignora la razón por la que atacan a una niña de 7 años. Entiendo que también vecinos o personas

0: estaban, transeúntes que estaban pasando por el área, intervinieron y lograron como atrapar a esta mujer, y apareció la policía, la detienen, pero todavía no han arrojado información de por qué. Y tú sabes que este caso me recordó a la mujer esta de lo que pasó en Times Square, que también saca un cuchillo y hiere a una persona, ¿te recuerdas? Un transeúnte, sí, también aleatoriamente.
1: Sí, sí.
0: Y ahí es donde yo apelo al tema de la salud mental. ¿Qué está pasando?
1: Bueno, acaba de pasar en el metro en New Jersey la semana pasada. Un tema ahí que no se sabe qué fue lo que pasó, si fue una pelea o fue realmente esto. Pero como quiera, si sea una pelea, ¿a quién se le ocurre sacar un cuchillo y matar a otra persona? Mató a un hombre, lo agarraron al final. Pero entonces después viene el tema de que si esta mujer que mató a la niña, pues se argumenta que tiene problemas mentales, entonces que queda todo así, todo el mundo... Chicago ha sido complicado. Mira, vamos a hablarlo de esta manera. Chicago ha venido siendo manejada también los últimos años por gobiernos liberales que han sido laxos con el problema gravísimo que tienen de bandas criminales. Allí hay narcotráfico, allí hay de
0: muchísimo.
1: Todo. Y el tema de las gangas en Chicago es un tema de marca mayor. Y eso viene desde Al Capone. Es decir, esto no es ahora. Esto viene desde cuando el contrabando del whisky, todas estas cosas, después mutó al contrabando de drogas. Chicago es una ciudad muy complicada. Chicago necesita mano dura. Eso no se va a resolver en dos días, porque es un tema de que son generaciones. Bueno, tú viviste allí, lo estabas diciendo. Allí hay barrios en los que no se puede entrar.
0: Hay barrios donde no se puede entrar. Y fíjate que yo andaba con vehículos oficiales del canal en ese momento, que yo era reportera freelance para Univision. Y ya, digamos, el personal técnico estaba como entrenado, sabía que más o menos cuál era el protocolo. Para mí era una novedad tener que detenerse a mitad de una calle porque algo estaba pasando, había una entrega de suponías que algo, tú sabes, que había una entrega de droga, porque más o menos veías como lo que estaba sucediendo en esa calle a pocos metros tuyos. Para mí era como estar en medio de una película, o de repente ir a cubrir un tema, un operativo policial, y a menos de media cuadra ver que estaba un tiroteo y la policía no podía acceder a la zona porque era controlada por las gangas. La verdad, parece que no estuviéramos en Estados Unidos, Rodrigo.
1: No,
0: es
1: una
0: zona
1: aparte. Las armas que manejan las gangas allí, todas estas bandas, sí. esto es un tema muy complicado, pues. Tendremos ampliación de esto en la medida en que se sepa contigo a las 2 de la tarde. Angelita, ¿qué se queda por ahí?
0: Tú sabes que me llama mucho la atención, hace poco, no sé qué tan nuevo es, pero me apareció como una alerta lo del anuncio este que hizo Zapatero de las elecciones. No, mentira, Pedro Sánchez, me quedé en Zapatero.
1: ¿Qué dijo el izquierdista?
0: Pedro Sánchez anunció que adelanta las elecciones en España para el 29 de noviembre y dice, por fin decidirán los españoles, reaccionó inmediatamente el líder del PP, Alberto Núñez Feijóo. Pero bueno, el presidente del gobierno español anunció que las elecciones generales se harán el 29 de noviembre. Otra cosa que quería revisar contigo muy rápido, me llamó muchísimo la atención el resultado este de la primera vuelta en Brasil. Fue una gran sorpresa que Flavio Bolsonaro resultara, en la delantera de Lula da Silva, quien aspira a este cuarto mandato. Parece impresionante que este señor esté aspirando a un cuarto mandato.
1: Tiene,
0: de verdad, Rodrigo.
1: Tiene 80 años, casi no puede hablar y ya, pero no quiere soltar. ¿Sabes qué pasa ahí? Me da la impresión a mí que Lula subestimó el poder de Flavio Bolsonaro, lo subestimó, y Flavio, muy inteligente, vino haciendo un trabajo desde el Congreso, el senador allá en Brasil, pero hizo un trabajo muy importante con la gente con un bajo perfil, es decir, no estuvo en debates, no estuvo, tú sabes, no estuvo dándole ventaja a Lula, donde Lula es bueno, el populismo, ¿no? Entonces, trabajó de otra manera, pero le ganó.
0: Sí, le ganó, tal cual, amigo.
1: Le ganó,
0: nos
1: vamos el 25 de octubre a la segunda vuelta.
0: Así es, bueno, esperemos que... escuchó un análisis de un experto de Brasil y decía que, bueno, que esto representa como la ruptura de, digamos, de todos estos años donde Lula ha, tú sabes, encabezado todo ese movimiento izquierdoso en Brasil y, bueno, da la apertura. Pero es contradictorio porque fíjate que este Jair Bolsonaro tiene ahorita un proceso judicial todavía que está cumpliendo. Entonces se espera que bueno, quizás esta segunda vuelta del 25 de octubre dé un giro, obviamente, también donde su papá se vea beneficiado y Brasil logre cerrar este ciclo tan largo de este movimiento izquierdoso que ha estado presente, que también ha dado apertura también, Rodrigo, a tanta inseguridad y tantos problemas que tiene Brasil, porque así no mismo. Es un secreto todo el tema que vive Brasil.
1: Así mismo. Bueno, Angelita, pues a las 2 de la tarde te escuchamos junto a Gustavo Orellana en Hablemos de Todo. Así que feliz lunes, feliz inicio de semana y sigue tomando vitamina. ¿Cuál es la del sol? ¿La D? La D, la ¿cierto? D. La de vitamina así D. Estira los brazos en el patio, párate ahí y toma sol. Gracias, Angelita. Un abrazo, Angelita Furió. A esta hora aquí en Radio Mambí. Son las 8 de la mañana, 34 minutos. Una pequeñita pausa y regresamos.
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4: 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Algo más antes de irme, Rodrigo. 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Muchas gracias, Rodrigo.
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0: Seguimos en Noticias 710 por Radio Mambí, 8 de la mañana, 45 minutos. Yasmani Salgado, otras noticias internacionales que también son titulares.
1: Gracias a Rodrigo, feliz el lunes para ti, inicio de semana para toda la gigante audiencia de Noticias 710. Hemos conocido que Rusia está intensificando sus ataques contra infraestructura civil en Ucrania. Vamos a escuchar.
2: Hay atascos por toda Kiev, además de largas colas y retrasos en el transporte público a raíz de una oleada de recientes ataques rusos contra la capital de Ucrania. Los ataques obligaron al cierre total o parcial de los pasos sobre el río Dnieper. Rusia bombardeó un importante puente que une las zonas este y oeste.
3: Hoy intenté dos veces llegar a la margen izquierda para dos trabajos distintos. Por la mañana me quedé parada una hora y media esperando el autobús que acababa de pasar. Fue casi como un mal chiste. Como no pude ir, regresé a casa y trabajé desde ahí. Evidentemente no podemos cruzar a nado el río Dnieper. Mi oficina está en la orilla derecha y yo vivo en la izquierda. Así que a veces se me pasa por la cabeza la idea de ponerme una cama plegable en la oficina y vivir y dormir ahí.
2: Es la primera vez que se producen ataques contra puentes desde que comenzó la invasión a gran escala de Rusia hace 4 años y medio. El presidente de Ucrania afirma que estos últimos ataques forman parte de una campaña militar cada vez más intensa por parte de Moscú, diseñada para trastocar la vida cotidiana en la capital. En declaraciones a los periodistas, desde la oficina presidencial, con las sirenas antiaéreas sonando en el exterior, Zelensky afirmó que los servicios de inteligencia ucranianos han obtenido documentos que demuestran que Vladimir Putin persigue objetivos civiles.
1: Pero por otra parte, MERS ha pedido a Putin en visita sorpresa a Kiev que pare esta guerra que él está clasificando como sin sentido.
4: MERS trae un mensaje de solidaridad para Kiev mientras Rusia intensifica sus ataques contra la infraestructura crítica de la capital. A unos 7 kilómetros de distancia, equipos de emergencia inspeccionaban un cráter abierto en el puente norte tras el impacto de un dron ruso durante la visita de MERS a Kiev. 2 de los 8 puentes que tiene Kiev sobre el río Dnieper fueron alcanzados por drones rusos en los últimos días. Sirenas antiaéreas se escuchaban mientras el canciller Merz inspeccionaba los daños de un ataque con drones rusos contra la Academia Nacional de Ciencias en Kiev la semana pasada. Señor Putin, ponga fin a esta guerra absurda. Estamos listos para dialogar, estamos listos para discutir cómo poner fin a esta guerra, pero estos ataques salvajes contra la población civil ucraniana tienen que parar. La visita sorpresa del canciller tiene lugar mientras Ucrania se prepara para un quinto invierno de guerra. En una conferencia de prensa conjunta, Merz anunció un paquete de ayuda energética de 350 millones de euros para la compra de generadores.

0: estaciones y arreglos a la red eléctrica de Ucrania. También anunció 1.000 millones de euros en ayuda militar, que incluye drones de combate y tecnología satelital para apuntar contra bases de lanzamiento rusas.
1: Por otra parte, aquí en nuestra región, Lula y Bolsonaro estarían definiendo la presidencia de Brasil en un próximo balotaje.
2: Efectivamente, con mucha menos ventaja, el senador y candidato a la presidencia, Flavio Bolsonaro, dijo que Brasil está preparado para dar una respuesta definitiva para un gobierno moderno con menos ministerios y se mostró muy confiado de que el 25 de octubre en la segunda vuelta consiga la presidencia. Un resultado muy apretado que de alguna manera muestra lo que venían anticipando los sondeos, aunque en su mayoría mostraban al presidente Luis Ignacio Lula da Silva en primer lugar y a Flavio Bolsonaro en segundo. Es un golpe muy duro para el gobierno que también sufre derrotas importantes en las gobernaciones y también se diseña hoy un Senado mucho más a la derecha con el Partido Liberal de la familia Bolsonaro tomando posiciones importantes. Aquí la sensación que queda es que la expectativa de poder queda más cerca de Flavio Bolsonaro.
1: Y a 9 meses de la captura de Maduro, venezolanos están esperando un nuevo despegue económico. Desde allí ellos mismos lo están confirmando.
3: Todavía el venezolano de a pie no ve cambios significativos en sus condiciones de vida, en su bienestar y en sus ingresos. Y bueno, se ven permanentemente con actos de gente en la calle luchando por aumento salarial, por mejores condiciones de vida. No, evidentemente que el costo de la vida se ha trastocado de una manera dramática.
4: Bueno, el tema económico, digamos, va en paralelo con la posibilidad de reinstitucionalización. El país necesita recobrar la confianza del mundo. Los acuerdos políticos pueden generar que haya mayor inversión, que haya mayor confianza en el país. Ahora, esto mentiría yo si esto fuera un proceso que sucedería con un plumazo o simplemente una firma de los inversores y que la plata va a llegar en 3 días. La recuperación del aparato productivo lleva su tiempo.
5: A 9 meses del giro político en Venezuela, las expectativas de mejora económica real para la población, especialmente en los sectores populares, chocan con la inercia de un aparato productivo que aún genera incertidumbre.
1: Noticias internacionales. Yasmani Salgado.

0: Y así, así comienza esta semana, así estamos arrancando ya prácticamente esta primera semana de octubre, ¿no? 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Ya está caminando hace rato y allí está nuestra colega y amiga, Suset Vega. Suset, buenos días.
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4: Continuamos en Noticias 710 por Radio Mambí en esta preciosa mañana de lunes, una mañana soleada. Tendremos buen clima para el día de hoy. Para mañana, posiblemente lluvia por allá después del día miércoles, pero hoy estamos celebrando esta mañana muy especial. En noticias importantes, también la Corte Suprema de Justicia de los Estados Unidos estará analizando el tema de los deportados a terceros países. Ese es un tema que ha estado en discusión en estos últimos meses. A esta hora nuestro colega Juan Carlos González de la cadena Univisión nos amplía.
5: Uno de los casos más importantes para la comunidad inmigrante y que será revisado por la Corte Suprema en la sesión que comienza este lunes es el derecho a audiencias para solicitar la libertad bajo fianza, ya que los demandantes han desafiado la política de la administración Trump que niega ese derecho.
6: La Corte Suprema tendrá que decidir si eso es constitucional o no. Es un derecho básico que si una persona no es un peligro a la sociedad, no debes de estar encarcelado mientras que tu caso está en proceso judicial.
5: El caso se inició con la demanda del brasileño Ricardo Aparecido Barbosa da Cunha, quien después de más de 20 años en el país y sin antecedentes criminales fue detenido y tuvo que acudir a las cortes para pelear exitosamente a fin de tener derecho a una audiencia que eventualmente le permitió salir bajo fianza. Otro tema es el de las deportaciones a terceros países. Hasta el momento, la administración Trump ha enviado a unos 25.000 inmigrantes a países ajenos a los suyos.
6: Especialmente países en África y otros países que son condenados por la violación de derechos humanos en esos países.
5: Precisamente lo que tendrá que decidir el máximo tribunal es si la persona en cuestión tiene la oportunidad de demostrar que podría ser perseguida o torturada en el país donde será enviada, y si esta práctica viola la ley federal de inmigración y el debido proceso.
7: La Corte Suprema podría emitir sus dictámenes en torno a estos casos el mes de junio próximo, que es cuando normalmente lo hace. Sin embargo, según explica el abogado Peñalver, por lo menos en uno de los casos, el fallo podría surgir mucho antes.
6: Yo creo que el caso de los terceros países, de las deportaciones a terceros países, pudiese calificar como un caso de emergencia.
4: Gracias a nuestro colega Juan Carlos González por la información. Por otra parte, la Casa Blanca anunció que está monitoreando un posible brote de peste en Rusia. Y esto tras la muerte de una trabajadora de un laboratorio. Es un rumor que también se ha extendido a través de social media. La Casa Blanca dice que está en este momento analizando lo que se sabe. La información está pidiendo también datos a expertos. Un funcionario de la administración del presidente Donald Trump dijo que ya conoce el caso, sigue la situación y está evaluando opciones. La fallecida fue identificada como Daria Shipilova, de 28 años, empleada del Instituto de Investigación Antipeste de Irkutsk. Murió tras ser hospitalizada en el área de Shelikov con un cuadro de neumonía de causa desconocida, según la versión que fue difundida por ese organismo sanitario ruso. Las autoridades vigilan 197 contactos sin casos confirmados.

Confirmados, noticia en desarrollo. Les invito a las 12 del mediodía a actualizarnos en materia informativa con el grande del mediodía. Gracias por la sintonía. A nombre de nuestro equipo, Gustavo Orellana, Ángela Furió, Yasmani Salgado y quien les habla, Rodrigo Durán. Enseguida, el escándalo del día. Feliz lunes, feliz semana.

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12: Comenzamos. Comenzamos inmediatamente con los titulares más calientes del día de hoy aquí en Radio Mambí 710 AM. Choque de anclas en el 27. María Elvira Salazar y Elio Rodríguez se juegan el Congreso en Miami. ¡Hurra o alarma! Termina hoy el registro de votantes en el sur de la Florida y define su futuro en noviembre. Y escuche esto, el fantasma del 2018, los demócratas van por todo para arrebatarle la cámara a los republicanos. Terreno minado, encuesta revela profunda división rural por las deportaciones de la administración de Trump. Empleo en llamas, Estados Unidos llega a las urnas con mercado laboral descoplado y sueldos congelados. Deuda récord, el pago de intereses se come a Washington mientras los bonos del Tesoro se disparan. Alerta en Wall Street. Tasas de interés y petróleo a $100 sacuden los futuros. La Suprema decide, arranca un nuevo periodo con casos explosivos sobre inmigración y armas. Giro a la derecha, Flavio Bolsonaro sorprende a Lula y enciende el tablero político de América Latina. Frontera bajo fuego, la Corte Suprema evaluará deportaciones masivas y detenciones obligatorias. Inflación y gasolina, el bolsillo del hispano en Miami cruje a menos de un mes de las urnas. Todo esto y mucho más es hoy, sin duda, el escándalo del día.

0: Comenzamos inmediatamente el programa dándole los buenos días a la capitana. Capitana, buenos días.
1: Buenos días, pero tú has venido el lunes así no, como es que fuerte.
0: Hay tantas noticias que no caben en un solo programa, imagínate. Ay, ay, ay. Oye, y eso, que Rodrigo Durán me dejó 15. 15 me dejó. Mira, Ray, toma, esto de tantas noticias que hay.
1: Menos mal.
0: Adicionales, o sea, esto es... Yo creo que cuando lleguemos allá a Ulises y Taimí, van a haber todavía como 10 que no hemos podido dar. Yuni, buenos días.
2: Buenos días, ¿verdad? Venía escuchando a Rodrigo Durán y estaba hablando del trabajo que está haciendo Rubio, que no para. ¿Tú te imaginas nosotros tener las millas que tiene? Viajamos el mundo entero de gratis. Que nos regalen nada más una parte.
0: Imagínate.
1: Marco Rubio.
0: Sí.
1: Trabajando por la libertad de Cuba.
2: No.
0: Oye, pero
2: Él es americano.
1: Porque él hizo la promesa.
2: Primero por los Estados Unidos. Y mira por su presidente, como él le dijo a un senador, yo obedezco porque me debo al presidente.
1: Pero es que yo solo digo porque me lo había prometido.
2: Está en Irlanda.
1: Que él se iba a encargar. Está en Irlanda.
2: Irlanda, está en los negocios de Groenlandia, ¿no?
0: Eso es así. Allí,
1: ¿y Cuba para cuándo?
0: Firmando los papeles.
2: Llega.
0: Allí está.
2: Oye, ya viene llegando.
0: Allí
2: como el anillo mío.
0: Allí está. ¿Sabes lo que? ¿Sabes lo que se está dando en Groenlandia en este momento?
1: ¿Qué?
0: El cierre.
1: ¿Qué cierre?
0: El cierre, están firmando la hipoteca. Los papeles de la compra.
2: Ah, pero claro. Él va a ser como un administrador.
1: Espérate. Esto me suena como a deuda. ¿Nos estamos endeudando más?
0: No, nos estamos endeudando.
2: A mí también me puso nerviosa, no. Pero no. Esto es diferente.
0: Estamos ya firmando la escritura, ya, toma.
2: Vamos a tomar
0: el título de propiedad. Ahí es.
2: Ahí es.
0: Señoras y señores, y ya en este momento hay gente que está diciendo que aparente y alegadamente.
1: Ay, qué nervios.
0: Faltando menos de un mes para el día final de las elecciones y menos de 15 días para que comience el voto adelantado, parece que todo está decidido.
1: ¿Cómo decidido? Quiero entender.
0: La suerte está echada.
1: ¿A favor de quién?
0: Yo creo que lo que vamos a ver en el país es una ola roja. Mira, cómo se ríe.
2: Oye, esa risa de hoy lunes viene caliente.
0: Hay que hablar con Mailú para que la próxima obra la ponga.
2: Sí.
0: Está bien.
1: Escuchen
0: lo que reporta también Telemundo, que está tirando para el otro lado. Vamos a ver.
3: A un mes de las elecciones de medio mandato y una nueva encuesta de NBC News y Telemundo muestra que los votantes latinos se están alejando del presidente Trump y los republicanos. Todo lo contrario al 2024, cuando este voto ayudó a impulsar el regreso de Trump a la Casa Blanca.
0: Supuestamente los latinos y los republicanos se están alejando de Trump. Eso es lo que dice Telemundo.
2: Pero no hablan de los independientes, que ahí es donde está nuestro.
0: Sí.
1: Pero no me digas supuestamente, porque
0: eso es lo que dice. Vamos a ver lo que dice.
3: Entre Trump y los republicanos. Todo lo contrario al 2024, cuando este voto ayudó a impulsar el regreso de Trump a la Casa Blanca. La desaprobación del mandatario es del 69% entre los latinos, mientras solo el 27% aprueba su gestión.
0: Para un momento ahí. Mire, entre los latinos.
1: Quería fama y acuéstate a dormir.
0: 69% de desaprobación. Mire, entre los latinos, los republicanos siempre han estado en 70, 80% de desaprobación.
1: Ay, porque ustedes siempre tienen que buscar las cinco patas.
0: Ese número.
1: Justificarlo todo.
0: Ese número, lo que ellos tienen que ver es el récord de cuáles son otros números con otros republicanos.
2: Claro.
0: Ese número, en menos de 70%, es tremendo número para Trump.
1: Ay, por favor.
0: Porque acuérdate que los republicanos lo que necesitan es que entre el 30 al 38% de los latinos voten por ellos. Eso es lo que necesitan.
1: Mira, Ray.
0: ¿Por qué? Porque hay que decir que la mayoría de los latinos son demócratas. Siempre ha sido así. Cuando tú, y estos números, es como en la comunidad negra, 80% siempre de los negros son demócratas. Pues cuando tú ves una encuesta que dice, mira, entre los negros tiene un 60% de desaprobación, lo puedes ver así, o puedes decir, tiene un 40% de aprobación, subió de un 20 a un 40.
1: Mire, Ray, yo te puedo decir, y a Yunis, que el tiempo va a dar la razón. Pero lo que sí hay que ver
0: no es quiero
1: que
0: llantos Trump, aquí ese día, capitana.
1: Eso les digo yo a ustedes, no quiero llantos después a ustedes, porque en guerra avisada no muere tanta gente, y se los estoy ya advirtiendo lo que va a pasar. O sea, ya las encuestas lo han dicho. Bueno, y la realidad es que Trump prometió y prometió y se actuó que prometió, prometió, y no ha cumplido, solamente ha cumplido una cosa que yo reconozco que lo hizo. Todo lo demás ha quedado en la nada, nos ha seguido endeudando. Ya aquí no se puede casi vivir. O sea, ya no se trata nada más de los latinos. Es que ya cualquiera está, el puritito.
2: Te voy a decir, como te dijo una señora en la casa Marín.
0: Dile, Johnny.
2: Que te dijo. No me importa pagar la gasolina a más 10. Cara. Pagar
1: eso
2: la,
1: es lo que es la
2: gasolina más cara. No me importa. Voy a votar por Trump porque Trump ama América.
1: Pero ven, eso no es.
2: La guerra eso está no es ahí porque Trump quiere.
0: No es fanatismo.
2: Eso es fanatismo.
0: Capitana, no es fanatismo.
2: De que está creando el futuro
0: para,
2: de tu hija.
0: Para un momento.
2: El futuro
0: para un momento. Yo te voy a hacer una pregunta. En Cuba, el pueblo, la gente paga impuestos.
2: No,
0: ¿verdad que no?
1: No me compares.
0: ¿Y tú prefieres,
1: Cuba?
0: Prefieres pagar vivir no en Cuba porque no se pagan impuestos?
1: No, claro.
0: ¿Sabes qué? Yo prefiero pagar.
2: Yo prefiero pagar
0: impuestos y lo que sea, pero vivir en la libertad.
1: Señores, exacto. No compares Cuba con Estados Unidos jamás y nunca lo puedes comparar.
2: ¿Pero por qué no?
1: Porque el gobierno no es lo mismo.
2: El dólar en Cuba valía más
1: aquí. Aquí es el sueño americano. Estados Unidos por toda la vida ha sido la nación más poderosa del mundo. Lo que estamos viendo como Trump ha ido destruyendo
0: el sistema de gobierno.
2: Está construyendo para el mañana.
0: Así es.
2: Mira, ahora
0: así
2: mismo
0: es.
2: Va a venir una farmacéutica.
0: Sí.
2: Para acá, para los Estados Unidos.
1: No me vengas después
2: China.
1: Cuando venga el COVID y te oye, pongan vacunas. No me vengas a decir que no quieres vacunas.
0: Para en un momento, capitana. Las reglas de la discusión es que si Yuni está hablando, tú la dejes hablar.
1: Ah,
0: es una falta de respeto que tú le caigas arriba mientras ella está hablando para opacar lo que ella está diciendo.
1: Y a mí no me dejan hablar.
0: No, es que tú eres la más que habla en este show.
1: En este show.
0: En este show tú eres la más que habla.
1: No, yo quisiera.
0: Y tú llegaste aquí a ayudarnos.
2: Y te voy a hablar.
0: Y ya quedamos con el show.
2: Mira. Te voy a hablar. Sí. La voz mía es bass, un bajo. Ahí un.
0: Y ella tiene un treble ahí.
2: Ella es una soprano. De coloratura.
0: Entonces, ¿sabes qué? El punto es, Yuni, adelante.
2: No, lo que estaba diciéndote la señora. La señora te contestó muy bien, te dejó callada.
1: No,
0: sí.
1: Yuni, lo que me demostró es fanatismo. Uno
2: pero
1: no
2: ¿cómo
1: se puede cegar. Yo soy republicana y yo no me puedo cegar y puedo ser fanática. ¿De qué? Porque yo soy republicana, tengo que votar por Trump. No, si no estoy de acuerdo con Trump, no estoy
2: pero
1: de acuerdo.
2: Pero no es fanatismo. Cabo,
1: te digo una cosa.
0: No es fanatismo.
1: Tanto tú como yo y todos los que nos están escuchando en estos momentos son los jefes de Trump. Porque los que votamos somos los que votamos.
2: Y él está mirando por una América de verdad libre. Mientras tengamos a Irán con el miedo de que nos tire un bomboncito de allá para acá. Oye, nosotros tenemos que eliminar a ese hombre de la faz de la tierra, esa gente.
0: Así
1: que
0: está
1: loca. A Trump hay que eliminarlo de la faz de la tierra.
2: Escucha eso.
0: Señoras y señores.
2: Escuchando hoy lunes que venga con eso.
0: No,
1: vaya. Las cosas como son.
0: Chacho, caballero, ¿verdad que? Mira, vamos a hacer una cosa. Me vale lo que tú dices, capitana. Así que
1: yo
0: voy a decir algo. Vamos a ir una pausa. Cuando regresemos, atendemos llamadas telefónicas. Yuni, el
2: así
0: número.
2: Mismo, 844-446-0710.
0: Ahí está, venimos en breve.
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6: Sí. A nosotros nos toca hacer algo para nuestros hijos y nuestros nietos.
0: Eso es, dejar un legado.
6: Tenemos que hacer pagar la gasolina $4.
0: La pagamos a 10 y hay que pagarla.
6: Que dieron la vida.
0: Así es, la pagamos a 10 y hay que pagarla.
7: Acaba de decir hace 25 minutos, dele para atrás, busque después en YouTube. Sí. Y usted acaba de decir que si no hay tomate, no coman tomate como en Cuba. Usted misma lo acaba de decir.
2: El otro día estaban diciendo que el tomate,
0: la gente se queja ahí,
2: que el tomate estaba a 4.99.
0: Pues no coma tomate.
2: Pero fíjate, mira, eso
0: no coma tomate, coma lechuga.
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1: Comenzamos esta hora con el Escándalo Express aquí en Radio Bambí 710 AM. Escuche esto. La contienda del Distrito Congresional 27 de Florida se está estrechando entre la republicana María Elvira Salazar y el demócrata Elio Rodríguez. Ambos contendientes son rostros sumamente conocidos de la televisión del sur de la Florida y comparten ascendencia. Aunque el distrito, que abarca desde la pequeña Habana hasta Color Bay y Kendall, favorece tradicionalmente a Salazar, los analistas apuntan que la brecha se ha cerrado drásticamente en las últimas semanas. Para los votantes del sur de la Florida, este choque impacta directamente el debate sobre el costo de vida y las políticas migratorias impulsadas por la administración. Mire, yo le voy a decir una cosa. Yo sí pienso que María Elvira está perdiendo.
2: ¿Tú de verdad lo piensas?
1: Sí, y te voy a decir por qué. He seguido lo que está haciendo María Elvira en estos días y como nunca, hace años que yo no la había visto visitando viejitos, abrazando, dando besos.
2: ¿Y tú piensas que eso es como un acto de desesperación?
1: Lo que pasa es que María Elvira no es así. María Elvira se esconde. María Elvira, donde único habla, es en las redes sociales. Y desde que pasó lo del mensaje que ella dio en contra de Trump,
2: está ella, desesperadita.
1: Bueno, yo no usaría la palabra que está desesperada. Voy a usar que está siendo más precavida de asegurarse que la gente entiende su mensaje. Esto es lo que pienso yo.
3: No, y que ella está con el pueblo también. Pero yo creo que eso no le va a
2: perjudicar. Yuri, ¿tú piensas que ella está actuando normal? ¿Tú piensas que así es como es ella?
3: Yo creo que así es como es ella.
2: Sí. Tú siempre la has visto en todas las elecciones, siempre salir y salvar a los viejitos y todo esto.
1: Mira, yo la he visto aquí en par de elecciones y ella no.
3: Pero fíjate, con las experiencias que hemos sufrido en estos días, Ray. Yo creo que la mejor es ella en ese sentido.
2: Sí, pero como que experiencia.
1: Es más, está bien, pero
3: es más asequible.
1: Sí, pero no quiere, fíjate. Mi punto en este momento no es quién es la mejor. Mi punto es que le hizo daño las expresiones que ella hizo sobre Trump. Y por eso es que estamos viendo a una María Elvira. ¿Cuándo fue la última vez que ustedes vieron? El otro día María Elvira estaba con Ninoska. María Elvira nunca da entrevista.
2: Sí,
1: María Elvira nunca, yo no había visto a ella videos visitando los centros de los comedores.
3: Bueno, pero eso siempre lo hacen todos los políticos.
1: No, pero yo estoy hablando de ella. Sí, pero yo estoy hablando de ella.
3: Campaña, ella es otra política.
1: Ella yo no había.
2: Está haciendo algo muy distinto a lo que ha hecho o como normalmente se comporta.
1: Exacto. En esta época.
2: Ajá. Entonces eso ya levanta banderas rojas de que por alguna razón está cambiando su
1: conducta. La fama de María Elvira siempre, y sobre todo en primaria, si ustedes se vean, cuando hubo primaria, porque hubo primaria, ella ni habla. Porque si ella le recuerda a la gente que hay primarias, la gente sale a votar.
2: Ella no le conviene.
1: Ella cuando entra, pero ahora yo he visto, de momento la semana pasada con los pichiboy.
2: Eso sí que me sorprendió.
1: Sí, si ella llevaba tiempo ahí que no hablaba con nadie. Ella hacía video.
2: Entonces podemos decir que es un acto de desesperación.
1: Bueno, vamos a ver. Yo
2: cambio
1: pienso
2: de estrategia.
1: Claro, yo pienso que el acto de desesperación, como tú le llamas, le va a resultar. Están viendo a María Elvira en la calle. Yo creo que le va a resultar.
2: Yo creo que te voy a decir una cosa. Yo creo que todos los políticos deberían de ir a la calle.
1: Mira, en besos y abrazos, María Elvira le gana a Elio. Porque Elio no tiene ese.
3: Nada.
1: Acuérdate que Elio era un ancla de televisión que no tenía contacto con la gente.
3: Exacto. Sí, le hacía tener contacto.
1: No, y era un ancla de televisión americana. Que el tipo no sabe lo que es una croqueta.
2: Entonces quiere decir que el equipo de María Elvira.
3: El único contacto hispano así que tuvo fue cuando estuvo casado con la María Elena Salinas.
1: Con María Elena Salinas.
3: Más nada, pero de ahí en fuera.
1: No, exacto. No, sí, que no tenía nada.
2: Por eso que haber cambiado.
3: Jorge Ramos, a pesar que, vaya, a mí no me gusta su ideología, pero. pero es un tipo más, tú sabes. De
1: sí, que... Oler Ramos salía a la calle, abrazaba a los inmigrantes y se montaba en el tren. Sí,
3: lo único que no los llevaba para la casa.
1: Sí, no los llevaba para la casa. Pero
3: mide más de 12 pies de altura.
1: Pero tú sabes.
3: En la casa, la mansión que
1: era tenía. Así. O sea, María Elvira no es Dariel Fernández.
3: No, claro.
1: Que Dariel
3: es siempre del pueblo.
1: Que tú lo ves ahí, sí. Tú lo ves. O sea, María Elvira sí. Es... Yo allá, o sea, y el pueblo acá.
2: María Elvira acá arribita, la gente aquí abajo, claro. Y ahora como está desesperadita, no, déjame estrechar la mano
1: ahora
2: para abajo,
1: ha pa. Tenido que salir allá abajo al pueblo, ha tenido que ir. Ha no, tenido.
2: Pero si eso le salva las elecciones después de la metida de pata.
1: Yo creo que le va a salvar las elecciones.
2: ¿Tú piensas que fue una metida de pata la?
1: Yo creo que fue una metida de pata, pero ella está buscando corregir eso. Y con todo eso la gente quiere a María Elvira y dice, María Elvira va y le da cuatro besos a cuatro personas ahí y abrazos y qué sé yo qué.

0: su gestión. Ahora, un 59% prefiere que los demócratas controlen el Congreso frente a un 35% que se inclina por los republicanos. Al igual que el electorado general, los votantes latinos expresan una fuerte preocupación por la economía y el costo de vida y también cuestionan la forma en que Trump está aplicando las leyes de inmigración. Zulema Salazar tiene las cifras.
1: A un mes de las elecciones de medio término, la economía es el principal tema que aleja a los votantes latinos de la administración Trump, según la última encuesta de NBC News y Telemundo.
2: Nosotros como familia pues nos hemos visto muy afectados, el pago de la renta, la canasta básica.
1: El 78% de los votantes latinos expresan preocupación por los altos precios y el costo de vida.
3: Si uno tiene un trabajo en una factoría o algo así, va de check and check.
4: Estos últimos dos años han sido terribles en términos económicos, especialmente para mí.
1: En el 2024, el voto latino fue clave para el regreso de Trump a la Casa Blanca, con un amplio apoyo. Dos años después, la encuesta revela un importante retroceso en su apoyo.
5: El electorado latino siempre ha tenido un segmento que está dispuesto a votar por el partido que más se dedique a resolver sus problemas.
1: El sondeo también muestra que un 54% de los votantes latinos quiere enviar con su voto una señal de oposición al mandatario.
5: Ven que los republicanos se han quedado muy cortos en enderezar la economía y ahí le resta trabajo a los demócratas para de veras canalizar ese descontento.
1: Sin embargo, los resultados entre los votantes latinos no son del todo positivos para los demócratas, cuya imagen de partido no ha mejorado en dos años.
6: Antes de Obama siempre decían vamos a arreglarle los papeles a los inmigrantes y aún no han hecho nada.
1: En inmigración, cerca de dos tercios de los votantes latinos dicen que las políticas migratorias del mandatario han ido muy lejos, en referencia a los operativos.
7: Bueno, ahí está, señoras y señores. Esto es parte. Vamos a abrir línea en este momento, capitana.
8: Preocupante, 27% solamente aprueba la gestión.
7: Yo lo que noto
9: es que ninguno, para mí todas las voces son extranjeras, mexicanas, son de otros países, que a lo mejor ni pueden votar. O sea, sinceramente. O sea,
7: tú dices que ese reportaje. Que ese reportaje de TV puede estar manipulado.
9: Claro que está manipulado. Of course. Nuestras dos compañías grandes de televisoras están manipuladas todas. Siempre yo me encuentro. Todas son extranjeras.
8: ¿Cómo hacen?
7: Ay, vamos a la línea.
8: ¿Qué es eso, Juni?
7: Vamos a la línea. Buenos días.
9: Para mí eso no cuenta porque no pueden votar.
7: Que no.
8: Ay, santo, Juni.
9: Ahora voy a salir para la calle pidiendo voter registration.
7: Que no pueden votar.
10: Buenos días.
9: Óigame, nos quedamos esperando.
7: Señoras y señores, uno de los que votó. Uno de los que votó en la encuesta de Telemundo.
8: Pero no es mexicano.
9: No, pero bueno, pero eso te digo.
7: No nació aquí.
8: Ese sí vota.
7: Buenos días, cuponero.
10: Tin, tin, tin. Están tocando la puerta. Mira, cuponero, voy con Juni. Después, dígame.
8: 27% nada más. 27% es una miseria.
10: Sí, pero mire, voy rapidito. Voy con Juni, después voy con la capitana y termino con Ray.
9: Bueno, ¿sí? Primero tienes que decirme que me vas a convidar a comer con los cupones.
7: Sí.
10: Sí, no, yo te iba a preguntar, la señora que te encontraste en el restaurante y te dijo de la gasolina, porque acelerando, después que te dijo eso, no te pide un cupón.
9: No, mi amor, la señora comió allí, pagó con dinero, que la vi yo, y llevaba comida para llevarte.
10: ¿Sí? Pues yo me imagino que ella vive como a una milla del restaurante y vuelve para atrás y no sale más. Eso es lo que gasta gasolina, me imagino yo.
8: Así es.
10: Que ella fue el peor ejemplo. Mire,
9: el peor ejemplo, si la capitana se quedó sin habla.
8: No, Juni, no digas
9: allí
8: eso.
9: Te quedaste sin habla.
7: No, muchacho, ella dijo, muchachos, se escondió.
9: Se quedó
8: jamás
9: anonadada, porque ella no pensaba que la señora iba a decir eso.
10: Mire, el que no se esté quejando con la gasolina es porque no tiene auto, lo que usa es bicicleta.
8: En bicicleta, claro.
10: Esa es la verdad.
8: Lo que pasa es que entonces, yo por respeto a la señora no le dije. Ajá.
10: Sí. Mire, voy con la capitana.

0: Mirana, me tienes que dar la dirección postal del programa, porque quiero enviarte una chicharra eléctrica, o quiero enviarte un marrón de madera. Cada vez que el señor Wright le diga a usted que está hablando de más, que está hablando demasiado, usted le panga eso en el asiento y brinca como un trompo.
1: Pero escuché lo que te está diciendo.
2: Me encanta, te voy a enviar la dirección postal de aquí.
1: Pero,
2: fuera de
1: oye, no le mandes nada. Porque, prohibido.
2: Pero Luni.
0: Sí, porque tiene que ponerla en su sitio, no se quede callada ahí, como que.
1: Pero callada, si ella no se queda callada nunca.
3: Sí, ya, ya ni se calla.
2: Suponero, tú sabes que yo siempre digo lo mío, yo.
1: Pero, ella jamás se cae adelante.
3: Componero, ya terminaste. Porque el cuadro está lleno.
0: Mire, va con usted ahora. Voy con usted.
3: El cuadro está lleno.
2: Ahora va contigo. Déjalo hablar.
1: Ahora va contigo.
0: Ahora. Ajá. Entonces, ¿usted sabe lo que es caída libre? ¿Usted sabe lo que es caída libre?
3: Sí.
0: Cuando un.
1: Paracaidista.
0: Ese es el MOU que están. Todos los magas, todo lo que sea, porque todos están en caída libre, y por eso es que todo estuvo este fin de semana saliendo a cuanto meeting, metiendo embuste. No, ahora va a $500 para que pague los medicamentos, vamos a pagar $90 a base de qué, comprando a la gente, tan horrible, tratando de comprar a la gente con
2: antiético.
0: Dinero.
2: ¿Qué eso es antiético.
3: Ya terminaste.
1: Oye, cambio fuera. Bueno,
2: me encanta cambio. Que haya ya sido la primera llamada del día.
3: Cambio fuera. Buenos días. Buenos días.
0: Buenos días, Ray.
3: Hey, señores y señores, aquí está el verdugo. Oye, gracias, verdugo, porque te pusiste al día en el atrasito que tenía ahí y pudiste entrar rápido.
1: Ahora, el cuponero con los cupones que pagan, yo quiero que pague con cash.
3: Adelante, verdugo.
0: Mira, Ray, te voy a decir una cosa. Hace una semana que no entro porque te dije la semana pasada que iba de vacaciones para Key West.
3: Exacto.
0: Para Key West.
1: Me trajiste langosta. Me trajiste langosta.
0: Me las comí todas.
2: Ay, chico. Pero solamente el 27% aprueba la gestión de Trump. Solo digo.
0: ¿Qué por ciento?
2: El 27% solamente.
0: A mí me da pena que esa emisora ponga cualquier anuncio de Univisión, Telemundo.
1: ¡Ay, mismo!
2: Fíjate que mira, quien lo pone es Lázaro con la aprobación de Ray.
3: Pero te digo
2: aquí calladita en mi esquinita.
1: Las tasas
0: Lázaro
3: me dijo, y yo le digo, Lázaro, ponlo para que los expongas. Porque exacto. Hay que exponerlos.
2: Ay, por favor.
0: Hay que ser anormal. Hay que ser anormal, estúpido y sin cerebro. Y de morrata para tú creerle a esta emisora.
2: Pero verdugo, tú viniste hoy lunes así botando veneno por esa boca. ¿Qué es eso?
1: Mira, escucha quién habla de veneno.
0: Yo pensé que tu cerebro había ido un poquito más acelerado hacia el republicanismo.
2: Verdugo, no voy a permitir que tú digas una cosa así de una compañera republicana, de una amiga republicana.
0: Compañera le decían a los güeyes en Cuba al principio de la revolución.
2: Amiga republicana.
0: Le decían a los güeyes al principio de la revolución en Cuba. Y Fidel lo prohibió.
3: Sí.
0: Compañeras son comunistas. Comunistas.
2: Pero ¿sabes qué? Los republicanos no se supone que nos defendamos y nos apoyemos. Así que, verdugo, no me tires veneno ni digas lo que estoy diciendo.
0: Tú me tienes muy confundido con la palabrita que tú eres republicana. Yo creo que más republicana es la otra emisora que tú.
2: Eso no, así. No te equivoques. A mí no me insultes de esa manera.
3: Eso
2: yo
3: así.
2: Soy republicana,
3: mira,
2: porque yo soy objetiva.
3: Mira, yo quiero decir algo a la gente. Si ustedes se fijan, la estrategia de cierta persona por aquí es cambiar el tema para que la gente no pueda ni opinar.
1: Exacto.
3: No, no caigan,
2: mira,
3: no caigan en la trampa.
0: Te voy a decir algo. Así facilito.
2: Mira que te extraña el viejo de amarillo.
0: Lo más difícil de entender de los demócratas es el porcentaje tan grande que tiene el Partido Republicano en ganar este medio término.
3: Eso es así.
0: Lo único que tiene para ofrecer el Partido Demócrata es una sola cosa. Te lo digo.
3: Dilo.
0: El cambio de sexo.
4: Hoy soy el verdugo.
3: Señores y señores, mira, próxima llamada.
2: Yo voy a
3: buenos días.
2: Que le cambie capitán, el verduguito.
3: Bueno, buenos días, buenos días. Adelante.
5: Buenos días.
3: Sí, adelante, caballero.
5: Bonsoir.
2: Bonsoir.
3: Bonsoir, bonsoir. Sí, bonsoir.
1: Este no es bonjour, este es bonsoir.
5: Yo lo que, vaya, yo iba a decir lo que decía el verdugo, pero bueno, me lo quité de la boca porque... Pero yo creo que esas encuesticas que hace Telemundo y esas cosas...
2: Pero es que usted cuando les conviene... Pregunta,
5: ¿no? Usted que siempre está... Usted que... Capitán de los agentes, déjeme hablar. Sí. Ray, usted que sabe más bien la cantidad de personas, ¿qué cantidad de millones de latinos hay en Estados Unidos?
3: Son como 50 millones. De esos 50 millones, 25
5: podrán votar bien.
3: Son como el último número hace unas elecciones atrás, eran como 25 millones que estaban aptos para votar.
2: Registrados.
3: Ya. Registrados. Sí.
5: 25 millones.
3: Sí.
5: ¿Y cuántos blancos hay?
3: No, americanos. Y no, blancos americanos, muchachos, fíjate. Eso es el miedo que tengo yo en este estado. Porque aquí hay más blancos que votan republicanos. Sí, es que
2: hay un
5: 27% de latinos apoyando a Trump, más los americanos que lo apoyen, más muchos negros que lo apoyan.
3: Claro.
5: Es mayoría.
3: Por eso es, mayoría. Por eso aquí, es. Para que tú entonces, sepas, te digo rápido.
5: ¿Cuál es el miedo? Es el miedo?
3: Florida. Te digo rápido, por ejemplo, Florida ganó las elecciones pasadas de la gobernación porque el 35-38% de los hispanos votaron. O sea, no, tú no necesitas que la mayoría de ese grupo vote por el Partido Republicano, sino si hay un 30 que vota, eso es suficiente.
5: Con un 28 que vote,
3: ya está bueno. Así es, así que los números están bien. Los números están bien.
5: No me corte, déjame decir una cosita ahí a la capitana. Capitana.
2: Cuéntame, bonsoir.
5: Capitana, le voy a dar un consejo. Hay un refrán...
2: Con amor, ¿verdad?
5: Que hay un refrán muy clarito entre nosotros que dice, cuando usted vea la barba de su vecino arder, ponga la suya en remojo.
3: Eso es.
2: ¡Ay, ay, ay!
3: ¿Qué? Cuando vean la barba de tu vecino
5: arder... La veo, como dijo el verdugo, la veo como la otra señorita.
3: Claro, y si ella ya vio... Si ella ya vio el destino que le tocó a las barbas del vecino...
5: Haciendo podcast 3 veces a la semana.
2: Pero, bonsoir, si tú y yo nos queremos...
1: Espérate. No me veas ahora, sea, porque quieres a bonsoir.
2: Claro que yo quiero a bonsoir.
3: Vamos a la línea telefónica. Buenos días.
2: Dios, hoy ustedes vinieron.
3: Te veo ahí en el podcast de
2: Envenenados.
3: Entre Valientes. Mujeres con poder. Buenos días.
6: Buenos días.
3: Buenos días, adelante.
6: Yo nada más quiero recordarle que la gente parece que tiene muy mala memoria. Porque cuando los demócratas estaban en el poder, la gasolina aquí en Miami llegó a estar a $7.
2: No, yo no me acuerdo de eso.
6: Estaba carísimo todo el supermercado, más caro que ahora.
2: ¿Tú crees?
6: Y aparte de eso, no había trabajo.
2: Bueno, pero tú sabes que...
6: Los republicanos, pero déjame...
3: Déjalo hablar, capitana.
6: En estos 2 años, los republicanos, yo he tenido más trabajo que en los 4 años de los demócratas.
2: Mira qué bien.
6: Otra cosa. ¿Qué prometió Donald Trump? Lo está cumpliendo, ¿no?
2: Dime qué ha cumplido de todas sus promesas.
6: Déjame terminar. Mira, cerró la frontera.
2: Ajá.
6: ¿Tú has visto por casualidad en las noticias de nuevo esas turbas de gente robando en las tiendas? ¿Tú lo has visto?
2: Es que eso no fue una promesa de él. Su promesa fue cerrar la frontera, que lo hizo. Próxima promesa.
3: Ley y orden. Ley y orden.
2: Mira, ley y orden, tú tienes que tener a ICE por ahí deteniendo a todo el mundo.
3: ¿Cuándo tú has vuelto a ver los videos que vimos en Aurora del tren de Aragua invadiendo los apartamentos de los vecinos?
6: En New York entraban en Fifth Avenue robando. Ajá. Aquí la gente también, el mall se olvidó.
2: Pero tú sabes lo que pasa, es que ahora tenemos a ICE en cada esquina deteniendo a todo el mundo.
3: Déjalo terminar, que tú tienes el programa.
2: Bendito.
6: Entonces, otra cosita que les voy a decir. qué tienen los demócratas para ayudarnos.
3: Nada.
6: ¿Qué proponen? Yo no
2: digo solo nada. Te puedo decir una cosa, ahí que nada más con que mejore un poquito la economía,
6: que van a ayudarnos a nosotros.
3: Mira, tú sabes lo que ellos cuando salen a buscar votos siempre dicen: votan por mí porque aquel es malo. Más nada, eso es lo único que dicen. Aquel es malo, aquel es malo, vota por mí.
6: Una política que te va a ayudar en la gasolina. La gente se olvidó que la gasolina aquí estaba en $7 sin guerra.
3: Eso es así, eso es así.
1: Pero yo la pagué en específico.
2: Señor, no repita lo que escucha por ahí, sin evidencia.
1: Que la semana pasada.
3: Sin evidencia no, capitana.
2: Sin evidencia no puede venir a hacer alegaciones sin evidencia. Eso es la gasolina a $7, yo...
3: Venimos en breve, señoras y señores. Aquí está Mercy. Mercy, todo bien con Gabela.
4: Esta semana sí.
3: Un aplauso a Gabela.
1: Pero hay otro que se portó mal.
3: Sí, pero
1: me imagino que ella lo va a hablar de hoy, que es un alcalde.
4: Guardeo.
1: O va para la alcaldía.
3: Ya, de tanto que se portan mal.
2: Mira, vamos a dejarlo para cuando regresemos de la
3: Venimos.

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13: Este es el escándalo del día a esta hora, señoras y señores, y escuche esto. Este lunes 5 de octubre, en el día de hoy, es el último día para registrarse para votar en las elecciones generales del 3 de noviembre en Florida. Funcionarios electorales recuerdan que la fecha límite es improrrogable para Miami-Dade y Broward. Las consecuencias directas es implacable. Si usted no cumple con el trámite hoy, queda fuera, queda marginado. Incluso si usted se mudó de un sitio y usted vive en otro, usted, si no hace esa gestión hoy, usted está frito. Se lo llevó Pancho Careques.
14: Porque no va a poder votar.
13: Así es. Digo, puede votar, pero puede votar.
14: Pues no, pero con el otro sitio.
13: El que está registrado, pero puede votar en el otro sitio. Así que Eso es, señoras y señores, Donald Trump viaja a Nebraska para blindar el Senado en una cruzada republicana sin tregua. El presidente Donald Trump encabeza este lunes una gira crucial en Grand Island, Nebraska, para impulsar a los candidatos republicanos de cara a las elecciones del 3 de noviembre. Oye, y estaba viendo unas encuestas que muestran supuestamente que David Jolie está como 4 puntos arriba de Byron Donald.
7: No creo.
13: Bueno, esto es lo que está viendo las encuestas. Yo sí te voy a decir algo. La impresión que me dio el viernes del Partido Republicano y Yuri hizo unas expresiones en el aire, fue de total desorganización. Allí en ningún momento nadie se acercó a nosotros. Para mira, nada. Esto vamos, nadie.
15: Aunque sea para saludarnos, sí. Excepto
13: Rizzo
15: que se detuvo y Dariel Fernández.
13: Exacto,
7: que,
13: pero
7: tenemos claro que ninguno está corriendo ahora.
13: Rizzo más adelante.
7: Rizzo va a correr más adelante.
13: Sí,
7: pero no en estas elecciones.
13: Pero para que ustedes vean, Brian Ávila no hizo gestión de, oye, tienes un medio allí, tienes miles de personas que están escuchando allí. Ninguna, al contrario, cuando llamamos, mira, para que venga a dar un saludo. No, se tiene que ir. No se fue nada, se quedó media hora en el parking.
15: Yo creo que fue porque él al otro día tenía que estar en el show en Chico, que era el que le dio la propaganda por todos los lugares, el restaurante Chico. Él se adelantó a ir a Marín. Me luce que fue eso, pero él claro. No tenía que hablar. Él sencillamente tenía que llegar a nosotros como hizo el alcalde. Llegó a nosotros, nos saludó, no habló. Pero nos saludó
13: sí.
15: Y se fue. También el otro muchacho, el comisionado, que es muy agradable, estuvo rato con el pueblo allí hablando en el comedor, nos saludó, René. Nosotros no lo llamamos, sí. Pero él saludó.
13: Sí.
15: Pero Ávila, sinceramente, entró por la puerta,
13: se fue por
15: de
13: otro
15: allá,
13: lado.
15: Que nadie eso, entró, habló. La gente se pararon para verlo porque él estaba en la parte de atrás y se fue. Ni siquiera salió o de afuera nos hizo así.
7: Se fue al parking, salió por la puerta de atrás, se fue al estacionamiento, sí. Y estuvo un buen rato en el estacionamiento.
15: Y él todavía no es estrella porque vamos a hablar la verdad. Y yo soy republicana, bueno. Y voy a votar por el negro, por el
13: blanco. Eso es, ¿qué comentario es ese?
15: No, es que a mí me encantan los negritos. O sea, que en Cuba de cariño tú le decías negro a la gente. Fíjate que ese ya se lo dijo Feliciano, que Feliciano un día le dijo, pero Celio, usted es racista. Pero, le digo, no, mi hermano. A nosotros en Cuba decimos, oye, negro, ven para acá, porque nosotros, sí. Los cubanos, somos así.
13: Sí, pero sí, no sí, te pero el referente, voy a votar por el negro.
15: Me encanta Byron, me gusta más que el vicealcalde.
13: Se puede
15: sinceramente,
13: escuchar.
15: El vicepresidente. ¿Por qué? Porque Byron lo noto más, tú sabes, siendo americano, lo...

0: punto de que lo despedan. No,
1: es que te voten. En la vida. Que te voten. Ahí está. Sí,
2: en la vida, si tú no tienes carisma, si tú no eres un tipo que impresiona la madre llegada, tú tienes que hacer que la gente te note. Si eso no tienes carisma, tienes que redoblarte más en hacer que la gente, pero
3: van a decir que son sus asesores.
1: Sí, pero mira, mírate esto. María Elvira, que la vimos en estos días, yo empecé el programa con ella. Ella llega a los sitios y ella sabe, ella tiene esa sabrosura.
2: Sí.
4: Aura, tiene aura.
1: Sí, sí. Que la tiene.
2: Ella va a la gente.
1: Que la tiene Dariel también.
2: Sí. Dariel también.
1: Entonces, a ese nivel, tú tienes que tener eso.
2: Y lo tiene Alina García.
1: Y Alina García lo tiene. Y tú tienes que tener eso. Llegó que tú el que se que pare tráfico, que se pare.
4: Y lo tiene Rizzo. Rizzo lo tiene también.
2: Rizzo también lo tiene.
4: Que es una hora súper y me gusta cómo habla, me encanta.
3: Pero lamentablemente, el candidato republicano.
4: Bueno, maybe te cogió miedo.
3: A esto.
1: Sí,
4: a mí me dijeron que te cogió miedo. A mí me mandaron un texto y me dice: esa no es la capitana demócrata esa que habla
1: con la democracia.
4: Y yo le dije: no, es Republican. Y dice: no, Messi, dime la verdad. Y dicen.
3: Y le dije la verdad, yo soy republicana,
4: la verdad.
3: Yo no quiero hablar con ella.
1: Cuando regresemos, atendemos llamadas telefónicas. Es verdad, capitana, yo le creo a Mercy.
3: Él me lo dijo, la línea llena, señores.
1: Yo le creo a Mercy. ¿Tú le crees a Mercy?
4: Yo por ser un
1: Mercy
4: for president.
3: El problema es que son los ex de Mercy que no le creo.
1: ¿Cómo?
3: Algunos ex tuyos no le creo.
4: No, todos mis ex son buenos.
1: Venimos en breve.
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0: Bueno, señoras y señores, hay una noticia que está saliendo en Polk County. Eso es el condado en Central Florida. Eso está entre el condado de Hillsborough y el condado de Osceola en el centro de la Florida. De un bus que se viró, Cristina.
1: Un bus escolar que iba con niños en la mañana. No se sabe todavía qué escuela iba ni las edades de los niños. Sí se sabe que han habido varios heridos. En los próximos minutos, aparentemente, la policía va a estar dando una conferencia de prensa notificando, dando más detalles. Lo que sí se sabe es que pidieron varias unidades médicas e inclusive un helicóptero.
0: Así es, así es. Eso está pasando.
1: Y está volcado completamente.
0: Otra noticia que está ocurriendo es tres barcos están atravesando el Estrecho de Hormuz. Eso están pendientes. Lo otro, estoy viendo una conferencia de prensa del alcalde tuyo, Cristina. Sora Mandani. Okay.
1: ¿De quién?
0: Sora Mandani.
1: Pero ese no es mi alcalde.
0: Ahí está. Dios mío. ¿Sabes lo que me sorprende? Están hablando sobre el child care para todos. ¿Sabes lo que me sorprende de la conferencia de prensa de Sora Mandani?
1: ¿Qué te sorprende?
0: Es ver allí un judío ortodoxo parado detrás de él ahí con él.
2: Pero bueno, los judíos votaron por él.
0: Claro, pero yo a veces me pregunto, ¿vale la pena uno meterse en candela?
2: Claro que no.
0: Por esa gente que al final, mira aquí lo que nos pasa. Aquí, este país se metió en candela por una comunidad que no voy a decir el nombre. Ajá. Y cuando llaman a esta radio, todo es despotricando contra el King.
2: Correcto.
0: Entonces, correcto. Uno dice, vale la pena a lo que hicimos, arriesgar soldados, meter allí algunos que salieron hasta heridos, gastar cientos de millones de dólares en toda la seguridad que nosotros dimos allí. Vale la pena. Ahora mira Mandani ahí con un judío ortodoxo ahí al lado. Y tú de momento, musulmanes con judíos. Y uno dice, vale la pena hacer esto. Bueno, eso es importante. El sheriff.
2: Se puso un ejemplo el otro día.
0: Sí.
2: Acerca de Reagan. Reagan le dio la amnistía a todo el mundo. Y la mayoría de la gente que se hizo ciudadana fueron demócratas, se hicieron demócratas.
0: Mira eso.
2: No sé, sinceramente.
0: Para que tú veas. Señoras y señores, la conferencia de prensa sobre lo de los niños en Polk County se está dando en este momento.
3: Escuchen. Them and getting their parents reunited. But let me give you the information. Once again, at about 6:15 this morning, one of our school buses was eastbound on the Lucerne Park Road.
1: La guagua escolar iba por Lucerne Park Road. Comenzó a las 6:15 de la mañana.
3: The school bus was, and yep, we've done a preliminary review of the video, was clearly in their lane of travel. When for unknown reasons, a white Chevy Malibu going westbound on the Lucerne Park Road, and we're about 1.5 miles off Highway 27.
1: Luego de revisar los videos, vieron que mientras iba el bus escolar, venía una van blanca en dirección opuesta, y por razones que todavía no saben, la van fue la que tropezó con el bus escolar.
3: The school bus is eastbound.
2: Se buscó.
1: Ves, uno venía, la guagua escolar iba hacia el este, la camioneta blanca venía hacia el oeste.
3: On the tandem rear wheels, causing the bus to lose traction.
1: Claro, perdió la tracción de las llantas, lo que es el bus escolar, porque chocó directamente con las gomas con las llantas del school bus.
3: The once again westbound lane of traffic. And hit a silver.
1: Todavía está en investigación preliminar. Solamente ha sido videos que han visto de grabaciones en la calle.
3: It was a horrible crash. There's still another.
1: Lo describe como un accidente horrible.
3: Crash back behind us. So right now we know of three vehicles and the school bus.
1: Tres vehículos y el school bus está involucrado. Ha sido trágica la mañana. Una niña perdió la vida. Iba en el bus. 39 personas en el autobús. 37 de escuela superior. Iban a Winter Haven High School.
3: The bus driver and the bus driver's 9-year-old daughter.
1: Incluyendo el chofer y la hija del chofer.
3: Immediately, the response began. We also know that there's a second deceased person in the silver Jeep.
1: And
3: we had a total of about 5 to 7 trauma alerts.
1: Entre 5 y 7 personas que están en trauma, entre helicópteros, vehículos privados y ambulancias fueron trasladados. Los mismos estudiantes estuvieron notificando a sus padres y familiares por los celulares.
3: At this point in the investigation,
1: en este punto en la investigación, tienen una persona que está en condición crítica. Varios han sido tratados ya en el hospital. Y algunos, luego de ser tratados, serán dados de alta.
3: The silver lining is there wasn't more fatalities than there were. But to have one fatality is one too many. And to have one fatality,
1: tener ya una muerte fatal ya es malo, o sea, ya es muy malo. Lamentablemente una niña que ya perdió la vida.
3: It's the largest small community you'll ever see. We had police response, emergency response from all of our local community.
1: Hasta el momento se han reportado 2 muertes en el accidente, ya declarados.
3: We will have another press conference and be able to release more definitive details.
1: Bueno, harán más adelante otra conferencia de prensa donde estarán dando más detalles. Todavía están en comunicación con familiares de las personas involucradas.
0: Quisiera estar en el lugar de esos padres.
2: De los padres.
1: Ay, no.
2: Qué horror. Qué horror. El otro día también en un bus, dice que las niñas se dieron cuenta que el chofer estaba pasando por algo,
0: sí,
2: por un stroke o por algo, y ellas mismas alertaron y llamaron y pudieron.
1: Y tomaron el control del bus.
2: Qué maravilla.
0: Pero te digo una cosa, una camioneta en contra del tránsito, ¿verdad?
2: Horrible.
1: Venía en dirección contraria.
0: Sí.
1: No saben todavía qué fue lo que pasó que provocó que esa camioneta
0: se desviara
1: y le chocara directamente las llantas en el autobús, y ahí fue que el school bus perdió el control y se volcó completamente.
2: Pero también yo vi, creo que fuiste tú la que lo pusiste, un carro que iba en contra y le gritaba el policía, estás en contra. ¿Y qué pasó? Él se echó hacia la derecha. Creía todo el mundo que se iba a quedar ahí, tú sabes, que iba a poder dar un U-turn o algo.
0: Y siguió.
2: No, al contrario, siguió y empezó a pasar, e hice para las partes peores,
0: sí,
2: hasta que cogió a un carro. Yo, para mí, eso es un acto de terrorismo.
0: Pero
2: porque,
0: aquí,
2: sinceramente, porque si ya él estaba safe a la derecha, que podía hacer un U-turn, no, se tiró completamente a la izquierda, que venían de frente.
0: Sí, aquí, señoras y señores, para caer nuevamente en la noticia, estamos hablando de que unos estudiantes de una escuela en Polk County, en el centro de la Florida, esta mañana tuvieron un accidente. El bus chocó contra otra camioneta y el bus se viró completamente. Ya se anunció la muerte de una de las estudiantes. Hay otro muerto que a lo mejor, pues,
1: que es de otra camioneta,
0: otro de los carros que chocó. Pero esto es lo que está pasando en este momento. La policía está dando conferencia de prensa, investigando. De verdad que nuestro abrazo a la familia de estas víctimas. Vamos a la línea telefónica en este momento, abrimos línea. El número de teléfono, Yuni.
2: 844-446-0710.
0: Adelante, buenos días. Buenos días.
4: ¿Sí?
0: Sí, adelante, usted.
4: Ajá. Esto, no permito que hablen mal de María Elvira. Siempre he votado por ella y ya voté por ella. Es republicana. y el otro es demócrata, el contrario de ella. Por lo tanto, hay que votar por María Elvira Salazar. Exacto. ¿Ok?
5: Yes, exacto.
0: Sí, pero cuando usted dice no permito, ¿a qué usted se refiere?
4: Yo no me permito, yo no me permito.
0: Ah, ok,
4: yo.
0: ok.
4: No es que nadie, yo no puedo votar.
0: Pero, o sea, que usted no tiene ningún problema, usted no tuvo ningún problema con lo que María Elvira dijo de Donald Trump.
4: No.
0: Ok, está bien.
4: No, yo soy ciudadana hace 35 años.
1: Pero usted está de acuerdo con lo que ella dijo.
0: De Trump.
4: Bueno, imagínate, ella puede opinar lo que ella quiera.
1: Por eso, pero usted opina lo mismo que ella.
4: Está mal.
1: ¿En contra de Trump?
4: No estoy en contra de Trump.
1: O sea, que usted no está de acuerdo entonces en lo que ella dijo contra de Trump.
0: Cristina, tú lo que quieres enredar.
2: No la conteste,
0: no le conteste.
2: La señora.
0: No le conteste que la quiere enredar.
2: Mira, no dijo nada.
0: La quiere enredar.
2: Exacto. No dijo nada en contra de Trump.
0: Bueno, dijo sí, dijo que Trump había traicionado a los hispanos.
2: No, la palabra traición no
0: está. Ella dijo eso. No me hagan buscar el anuncio.
5: Búscalo, pero ella no dijo eso. Ella le dijo un warning. Le dio un warning.
0: Ella dijo eso.
2: La traición no fue esa.
0: Ella palabra. Dijo que no. Trump había traicionado.
5: No, ella no dijo eso.
0: Vamos a la línea, buenos días.
2: Aló, buenos días. Está en el aire.
0: Se fue. Bueno, adelante.
6: No, aquí buenos días.
0: Buenos días, hermanastro.
6: Oh, bueno, un saludo para Mercy Cliclí. Que llegó ahora, pero es la primera ahí dando las cosas en el sentido de que trae la noticia local de la política. Bueno, lamentable, primero que todo, lamentable lo del la camioneta que impactó al autobús escolar. Yo le digo la verdad, Rey, yo no creo en las encuestas que da el Canal 51, aunque le agradezco.
1: Hermanastro, ¿tú crees en las encuestas que te convienen? Las que no, así no se puede, señor.
6: No.
1: ¿Creemos en encuestas en general o no?
6: Mira, yo creo
0: en el hay encuestas buenas y encuestas malas.
6: Mira, yo no creo en las del 51, ninguna, casi
1: ¿qué
6: ninguna.
1: Qué casualidad, que las que no les convienen es las que no creen. Fíjense.
6: Yo no creo tampoco.
1: Cuando
6: hablan así del Partido Republicano, nos estimula a salir a votar.
1: Okay, si la encuesta hubiese dicho que el King está ganando, que el Partido Republicano está ganando, ¿usted le cree o no le cree en esa encuesta?
6: Dice la verdad.
1: A conveniencia.
0: Oye, si dicen la verdad.
1: De verdad que ustedes son a conveniencia. O sea,
6: lo que estaba diciendo usted, la capitana estaba diciendo, yo le digo sinceramente, lo que ha dicho el King me prometió que me iba a regular a mejorar la propina.
0: Y lo ha hecho.
6: Me la está mejorando.
0: Eso.
6: El King me prometió que me iba a subir el salario, me lo subió.
0: Y lo ha hecho.
6: El King me prometió que me iba a estar más seguro y que iba a viajar con mayor seguridad.
0: Y lo ha hecho.
6: Y lo está haciendo.
1: ¿Quién prometió mejorar la economía? No,
0: y lo está haciendo.
1: Y prometió salirse de guerra en 24 horas.
6: Me tiene viviendo manejando de Coralway a las 137 y no vivo de rodillas. Ahora, lo que estaba diciendo Juni acerca del carisma de los candidatos, y eso se lo quería decir a Mercy. Hay candidatos carismáticos. Mire, María Elvira, aunque no esté en campaña, llega al restaurante en las Canarias y saluda hasta el cocinero, entra a la cocina, saluda a todo el mundo, y eso nos gusta, que el candidato se acerque al votante.
0: Sí.
6: Eso, y a veces no es culpa del candidato, son los asesores que tiene al
5: lado.
1: En los asesores. Mira, yo les digo, si fuera por ustedes, ningún asesor funciona.
0: Antes de irnos a la pausa, vamos a escuchar el anuncio de María Elvira.
5: Ay, Dios mío.
0: Escuchen.
7: Como le gusta el
8: presidente, sus políticas migratorias han ido demasiado lejos.
0: Uno, anota ahí. Sus políticas migratorias han ido demasiado lejos, señor presidente.
2: Okay.
8: En julio, su gobierno detuvo a 50.000 personas y la mitad de ellas no tenía antecedentes penales. Cuidado con lo que le dicen sus asesores.
0: Okay, cuidado lo que dicen
5: sus asesores. Cuidado, un warning.
2: Vamos,
5: cuidado
2: vamos, lo que vamos. Le dicen los asesores.
0: Ahora viene.
2: Le está, lo está alertando.
0: Oye.
8: Los mismos hispanos que lo llevaron a la Casa Blanca en el 2024 hoy se sienten traicionados.
0: Los mismos hispanos.
2: Está hablando pero, de los, sí. La gente que fueron a votar. Que hoy se sienten
0: los mismos hispanos que lo llevaron a la Casa Blanca. Ajá. Hoy se sienten. Bueno, le dijo que los traicionó.
2: Ellos se sienten.
0: Oye, espera un momento.
1: Él traicionó a todos.
5: No, él no hizo nada de eso. No, no.
0: Señoras y señores.
5: Como yo te dije, ahí está. Ella está en un estricto morado. Ellos tienen. ¿Cómo que?
1: Dale.
5: No, no me
1: dejes. Y viene Messi por ahí, viene la cuerda floja, señoras y señores, tratando de mantener el equilibrio.
0: Es un acto de malabarismo, capitana.
1: Totalmente.
0: Mira, Mercy, defiéndete. Dice que tú estás en un acto de malabarismo ahí.
5: No. Esto, tú sabes que yo voy a venir con mi Trump flag.
0: Tiene que
5: estar los lunes con mi pulo de rojo porque veo que los demócratas están atacando lo que yo estoy pensando. Yo te. Mira, tú eres una demócrata.
1: Aquí no hay demócrata.
5: Yo fui a un evento después por la noche a hablar con los candidatos de Palmetto Bay. Y tú sabes quién entró ahí, Emilio, no Emilio, ¿cómo se llama? Elie. Tenía una aura que parecía que tenía una sombra gris.
1: Sí, pero no estamos hablando de eso.
5: Déjame terminar hablar, porque me estás contando cómo hacen los demócratas. Déjame hablar. Mira, déjame hablar. Y ese hombre, tú le dieron el chance a hablar y él no dijo nada de su, lo que va a hacer, lo que piensa hacer.
0: Porque no tiene nada que decir.
5: Exacto. Sí, yo no se pasó todo el tiempo. No, porque yo estoy contra una reportera. Tú también fuiste reportero. No, porque yo le hice una entrevista a Cuba, a Fidel. Bueno, si tú tenías un chance, yo estoy segura que hubiera hecho también.
1: Tranquilo.
5: Él no dijo, bueno, hazme gastar mis 2 segundos escuchándolo y él no me dijo a mí qué va a hacer, qué cambio va a hacer.
0: No tienen plan.
1: Messi, yo no estoy a favor de ellos.
5: Parece que sí.
1: No, pero si la otra le dijo a Trump que es un traidor, pues lo dijo.
5: Ella no dijo eso.
1: El traidor.
2: Se sienten traicionados. Ella habla del votante.
5: Exacto.
1: ¿Saben qué? Nosotros los republicanos tenemos que abrir los ojos.
0: ¿Se sienten traicionados con quién?
2: Con el King. Está bien.
0: Ah, ok.
2: Está bien.
0: Seguimos en breve.
2: Está bien.
1: Ahí está.
5: Caíste en la trampa.
2: No caí en la trampa.
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1: El líder demócrata de la Cámara de Representantes, Hakeem Jeffries, anunció una ofensiva total para recuperar la mayoría legislativa en las elecciones del 3 de noviembre, emulando la estrategia del 2018 al competir en distritos conservadores ganados previamente por Donald Trump. En paralelo, el republicano Mike Johnson responde con una gira maratónica por más de 40 distritos para blindar el poder legislativo. Esta batalla congresional milimétrica definirá la capacidad de la administración de Trump para aprobar leyes y presupuestos durante los últimos 2 años de su mandato. Con una Cámara de Representantes dividida por márgenes mínimos y un electorado presionado por el costo de la gasolina y los alimentos, cada escaño en este estado, como Florida y Pensilvania, valen oro puro. En otras noticias, una nueva encuesta de prensa asociada muestra que los votantes rurales están divididos exactamente en tercios respecto a la ofensiva migratoria de la administración Trump. Un tercio aplaude los resultados, otro tercio lo rechaza categóricamente y el resto no percibe impacto alguno. O sea, un tercio dice, no me gusta esto, un tercio dice, me gusta esto, y el otro, ni me va ni me viene, ni me vale. Así que entre el me gusta y el ni me vale, ahí está la mayoría.
2: O entre el que no me gusta y el que no me vale, ahí está la mayoría.
1: No, es que al que no le vale no le importa, Cristina. ¿Qué le pasa?
2: O sea, lo mismo, no le importa si sí o si no.
1: Esa calculadora que tú tienes de Hello Kitty.
2: Así es que no esa sirve. Gente lo elimina completamente.
1: No sirve, señoras y señores. Ay, para hacer encuesta, no sirve. Señores y señores.

0: ella. Mercy, oye, Mercy, se está portando bien la gente.
1: Ay, Dios mío, nunca se puede tan bien.
2: No me digas.
1: Nunca se puede tan bien. Siempre hay algo y siempre cuando digo no hay nada que decir, hay algo.
0: Pero qué
1: algo.
0: Bueno, ¿verdad?
1: Siempre.
0: Porque nos dan
1: exclusivas a los otros.
0: Escándalo. Y que yo he visto tu podcast ahí activo y tus cuentas activos también.
1: Thank you.
0: Sí, están ahí.
2: Lo seguimos.
1: Thank you.
0: Al palo. Bueno, cuéntanos, ¿qué es lo que han pasado en los últimos días?
1: Bueno, el primer día, el jueves, vi un debate con los candidatos de Palmetto Bay, que hay un señor ahí corriendo, que ese hombre tiene que estar en Baker Act.
0: ¿De verdad?
1: Sí, es no normal. Grita, se pone muy agresivo, que yo le digo a todo el mundo que vive en Palmetto Bay, que sigue aquí en nosotros, por favor, hagan su estudio, porque hay un candidato ahí, porque que mi opinión, yo puse video, que Julie lo dijo ahora, que se puso muy agresivo, por favor, hagan su estudio.
0: Peleando y todo eso, y gritando.
1: Peleando, gritándole que le van a hacer una demanda, y el sábado también. Vi otro debate con Color Bay, que también están en, hay un candidato que están corriendo por el alcalde, y hay uno también Color Bay que creo que también hace falta estar en Baker Act.
2: ¿Cómo es posible que hayan los partidos políticos aprueben esos candidatos?
1: Tú sabes que yo estaba pensando eso, que yo creo que cuando una persona va a correr por el candidato, creo que tiene que ir un psychology,
2: yeah,
1: y hacerse como un examen y que ellos tienen que aprobar si puede correr o no hay que correr, porque hay unos cuantos candidatos que tienen que tomar medicina. No está bien.
2: Mira, tanto que se quejaban de Biden. Y yo digo lo mismo,
0: pero Cristina,
2: había que haberle hecho también
0: deja,
2: examen psicológico. Deja
0: la defensa a Biden.
2: Todos, no, ay, Dios mío. Todos los candidatos, no importa la posición.
1: Si ella no habla algo de eso.

0: esa gente.
1: Nadie está hablando de Biden.
2: Estamos hablando de
3: la que tiene toda la culpa de la mujer, porque yo, en las condiciones que estaba Biden, sinceramente.
2: Pero eso, es que ese no es el tema, Yuri. El tema es.
1: Es que el tema tú lo trajiste.
2: No, el tema es la práctica.
1: Tú lo trajiste.
2: Sí, ya que hable. Es la cliquitina, chavamos.
1: Adelante, Messi, adelante.
0: Hoy tú estás muy agresiva, no me dejas hablar.
3: Es que hoy es lunes, hoy es lunes.
0: No, los lunes, no, ella se pone algo rojo.
3: Ella sabe que
2: el lunes. No me mandes a mí el becerado.
3: No, vitamina.
0: Sí, descansa. Con el pintalabios rojo y el pulo es rojo, yo, tú sabes que yo voy a hacer una vuelta aquí y me voy para mi casa.
2: Pero ¿por qué?
0: No,
2: yo que vengo de los republicanos, del color de los republicanos.
1: Dale, Mercy, no te dejes.
0: Los demócratas también hacen eso. Cuando quieres hablar, te cortan y
2: adelante, Mercy.
0: Ok, entonces ahora los demócratas, porque siempre son los demócratas, están haciendo una conferencia de prensa que ellos no quieren que. Alina García, el supervisor, habla de Amendment 3 porque ella lo está apoyando. Ellos dicen que ella no puede hablar de eso porque ella es Republican y hace falta que ella se quite de eso, que parece que ella está también en un board y quieren que se quite del board. Pero mi pregunta es a los demócratas, maybe tú me puedes dar la respuesta a esta,
2: demócratas,
0: la capitana. Si quieren que Alina se quite de que no hablan más de Amendment 3, ¿por qué Levin Cava puede hacer conferencia de prensa?
1: Exacto.
0: Está apoyando eso. Está haciendo eventos pagando a los otros taxpayers.
1: Sí, lo que pasa es que ellas dicen que como Alina es la encargada de contar los votos, pues como que Alina no debe
2: como
1: de
2: si
1: hablar.
2: No, fuera ético,
1: no debe de hablar de campaña, pero para mí, si Alina es ciudadana del pueblo.
2: Y
1: puede hablar.
2: Ella se va a beneficiar también o para mal de esa enmienda.
0: Y Levin Cava está haciendo conferencia de prensa, está haciendo eventos. Mira, este jueves hay un evento que ella va a estar ahí, Levin Cava, decirte lo que debes de votar o no votar.
2: O sea, Levin está en contra, ¿no? De la enmienda.
0: Sí, está contra. Que hay que hace falta que voten todo el mundo yes for Amendment 3.
1: Pero
0: yes.
1: Tú sabes que hay que votar yes y yo he visto toda la publicidad que están metiendo en Instagram y en todas comento y digo yes.
2: ¿Y pero esa es la local?
1: No, publicidad en contra.
0: En contra.
1: Publicidad para que la gente vote no.
3: Pero heavy.
1: Y lo triste es que yo he visto gente que se está creyendo la historia.
0: Exacto,
1: de que vamos a vivir aquí en taparrabo y que no va a haber carro, que vamos a estar en caballo todo el mundo.
0: Eso es mentira. Anyways, nosotros tenemos property taxes ahora y los policías todavía se están quejando que no tienen buen salario. Las calles están rotas. Entonces, si hacen eso de Amendment 3, hay más control con el dinero.
1: Claro.
0: Recuerda que gastaron 836 millones en unos puentes en Biscayne. Las guaguas están tiradas. Hello, esos dineros que lo podían usar para otra cosa.
1: Eso hace.
0: Tienen que petar los políticos con el dinero, el gasto del dinero, que es horrible, horrible.
1: Así
0: y me gente. Sorprende que hay unos Republicans que están diciendo amendment, que no amendment 3.
1: Creo que está Alexis Calatayú.
0: Yes.
1: Alexis Calatayú está apoyando que la gente vote en la enmienda 3.
3: Que es la ayuda a las personas mayores más que a nadie. Va a ayudar a muchos, pero
2: miren, a todo el mundo, y yo creo que eso de la enmienda 3 no tiene nada que ver con la parte política. No, independientemente usted es republicano, no demócrata, independiente, no importa, que entienda la enmienda y entienda qué es la ley y qué no cubre la ley, porque la excusa que están dando de vota no a la enmienda 3 realmente es una mentira. La ley no te permite hacer eso que están diciendo, así que no va a pasar así.
0: Exactamente.
2: Vote sí para beneficio suyo.
0: Exactamente. Yo digo, los políticos que están diciendo Amendment 3 no quieren a su gente. Mi opinión, no quiere. No importa si es demócrata ni es republican, no quiere.
1: No está pensando en su gente.
0: Eso que iba a decir. No están pensando en su gente porque ya es. Nosotros estamos trabajando por el gobierno. Los gobiernos no están trabajando por los otros.
1: Claro.
0: Ellos no pidieron permiso para hacer el puente. Ellos no preguntaron permiso para las guaguas electric buses. Yo digo que tiene que ser algo, y afortunadamente me hago una vez en pena cuando yo voy a la calle de Color Bay o de Miami Springs, que va a afectar a los otros. Oh, well, uno se con Miami-Dade, entonces, man.
3: Yo me pregunto, Ray, que no le pueden sacar dinero a esos buses, a esos ómnibus que compraron eléctricos, que los tienen tirado ahí pudriéndose, por lo menos venderlos por chatarra.
1: Claro.
3: Yo le sacaría algún dinero. Claro.
0: Yo también. No,
3: o venderle la porque ya esas baterías deben estar destruidas.
0: Bueno, la compañía se fue bancarrota.
3: Pero fíjate que eso fue todo un descaro.
0: Right.
3: O sea, le compraron a este individuo una cantidad que se hizo millonario. Y después el tipo se fue a bancarrota.
0: Right.
3: Sí. O sea, es que no le pagó a nadie, no quedó bien con nadie, right. No le importó nada, vaya, algo increíble.
1: Bueno,
3: algo increíble,
1: aquí hay un punto, verdad, importante, que es que funcionarios electos nos dicen ahora que ellos no tienen la capacidad para poder cuadrar un presupuesto. Entonces, el punto que uno hace es, ok, si Levin Cava no tiene la capacidad intelectual de cuadrar un presupuesto, ¿por qué ella se tiró para un puesto de alcaldesa?
0: Porque es una muñequita.
1: Si ahora nos está diciendo, gente, yo no tengo la... O sea, tú vas... Mire, te voy a poner un ejemplo. En la casa tú vas, abres la nevera, el refrigerador, y tú preparas la comida con lo que tú vas encontrando ahí. Nadie dice, ah, como no tengo bistec, no voy a comer hoy.
3: Claro.
1: O sea, tú con los recursos que tienes, los tienes que utilizar de la mejor forma.
0: Uh-huh.
3: Uh-huh. En Cuba le llaman caldosa, quiere decir lo que haya se lo echa, es un caldo para todo el mundo.
1: Claro,
3: con lo que haya.
1: Claro.
3: Y entonces pues pero ahora yo me pregunto, ¿ella es alcaldesa administradora también, o sea, de poder, cómo le llaman? La
0: strong mayor.
3: Strong mayor.
0: En este caso no es strong mayor porque tenemos 13 commissioners y tenemos un chairman, que él es un poco más fuerte en ese aspecto. Pero yo quiero también decir, los residents que viven en City of Miami te están haciendo un truco, en el sentido es que hay Amendment 3 para lo de los taxes,
3: right.
0: Y
3: hay un referendum
0: 3 para Virginia Keys,
2: que confunde.
0: Exacto, y están haciendo campaña casi
3: similar.
0: Los colores de los signs son similar, los textos son similar, están para confundir las personas. Y yo, como yo digo, eso es en el City of Miami. En el referendum 3, lo de
3: ¿qué es lo de Keys, que es la Marina?
0: Es un poco complicado. Yo estaba primero diciendo que no, pero ahora cuando yo pienso mirar, yo creo que voy a decir yes, en el sentido es, el dueño de ese restaurante, ¿tú sabes cuánto va a haber de renta?
1: ¿Cuánto?
0: $1,500.
1: Mira eso.
0: En una marina, claro, él no se quiere ir, claro que no se quiere ir. Entonces, y el señor hace eventos de DSA.
1: Sí.
0: DSA son Democrat Socialists of America. Lo que son comunistas hace evento en ese lugar. El lugar se está cayendo porque él dice, ok, yo pago menos de renta, pero yo tengo que pagar los gastos. Sí. ¿Sabes? Si el toile está roto, yo tengo que pagarlo yo. Si la marina se está rompiendo, pero el lugar
1: sí,
0: se está cayendo.
1: No. Yo ahí, yo estoy igual de ti. Desde el principio yo siempre vi que en esa de
3: el referéndum
1: también votar sí.
0: Yo sí en el principio que no.
1: Porque es un ganso, es un listo el que está ahí en right. el negocio ese, si quiere que nosotros.
0: Exacto.
1: O sea, imagínate que estamos viendo una enmienda para sacar a alguien que esté en un terreno que nos pertenece.
0: Eso es triste. Pero eso sí. Ha sido una batalla de 10 años de corte,
1: sí.
0: De gasto, de dinero, y ahora lo van a poner. Y ahí me sorprende que hay muchos políticos diciendo no, que esa frente es malo. I don't think es malo, porque el hombre,
1: o sea, está protegiendo a una persona.
0: Está protegiendo a una persona, y la renta ahí es de un mes de 600, otro mes de 1,500.
1: No.
0: Y el dueño de Kiki está ahora respondiendo, diciendo, pero si yo pago $100,000 en renta. En renta, ¿y cómo ese hombre está pagando un mes 1,500, 1,500?
1: Algún ahí, padrino tiene que tener ahí.
3: Exactamente. Yo lo que se recomienda es que el referéndum no es la enmienda hay que votar sí.
0: Sí.
3: Y el referéndum también sí.
1: Eso depende, es lo que es, sí.
0: Sí,
1: te primero con, yo lo
3: te estoy hablando también. Tú.
1: No, yo lo veo como un sí.
0: Yo lo veo como un sí.
3: Regalado dice que no.
0: Que yo me he quedado sorprendido porque él sabe de número y él sabe.
1: Oye.
2: A lo mejor son amigos.
1: Mira, lo de Regalado no tiene sentido. Con todo respeto, Tomás.
3: Claro.
1: Te voy a decir por qué.
3: Diferencia.
1: Porque por un lado tú estás apoyando que sí cortemos los impuestos, pero por otro lado, la forma donde podríamos aumentar los ingresos, también estás diciendo que no la quiere.
0: Ajá.
1: En esa enmienda 3, el referéndum, hay que votar también sí. y que ese pedazo de tierra ahí se convierta en una forma de que la ciudad pueda sacar dinero.
0: Ajá, ser bonitos restaurantes, claro. Un Flanagan que puedes ir con la marina, con tus hijos.
3: Eso ya era destruido hace muchos años. Sí,
0: sí. Yo vi un video que el lugar se está cayendo. El lugar se está cayendo.
3: Ahí no está, claro, ahí no se puede dar un show.
1: Así es. Oye, vamos a atender un par de llamadas antes de irnos a pausa. Muy buenos días. Buenos días. Adelante.
4: ¿Soy yo?
1: Sí, es usted.
4: Ah, qué bien. No, mire, yo quería contestarle al señor ese que decía que los demócratas no tienen nada que ofrecer. Yo le quiero dar unos cuantos datos a ese señor. Primero que nada, los demócratas van a poder cambiar cuando cojan el Congreso, van a poder cambiar ciertas cosas. Por ejemplo, que faciliten a nuestra economía. Los aranceles que puso el presidente empezaron a acabar con nuestra economía.
1: Momentito.
4: Los aranceles.
1: Tranquila, que esta es la demoledora. Ya mismo viene.
2: Déjenla hablar. Adelante, continúe.
4: El poder de poner aranceles le pertenece al Congreso. Pero el Congreso, que está mayoritado por los republicanos, no le ponen ninguna objeción a este presidente. Otra cosa que también pueden hacer los demócratas es ponerle presión al presidente para que termine la guerra en Irán. Los republicanos no hacen eso. Los republicanos le siguen dando dinero.
1: Pero si los republicanos le han votado en contra a Trump en varias cosas.
4: En nada.
1: Sí,
4: en nada.
1: Claro, el Save America Act se lo votaron en contra.
2: Ay, déjala hablar.
4: No.
1: Claro.
4: No fue verdad.
1: Pero si DeSantis lo dijo la semana pasada, que el Senado le votó en contra al Save American Act, y por eso no van a pedir identificaciones a la hora de votar.
2: Ray estaba equivocado.
4: Eso no tiene nada que ver con
1: sí,
4: que
1: pero lo que quiero decir, okay, que usted dice que los republicanos le han votado que decía a Trump en todo, eso no es cierto.
4: Eso es en el 99.9% los republicanos han apoyado al presidente.
1: Ahí está cambiando, ¿ves?
4: Le tienen pánico.
2: Pánico, eso es lo que pasa.
3: ¿Pánico de qué? No, no, yo no entiendo eso de que le tienen pánico.
2: Claro.
3: No, la verdad que no.
4: Porque si ellos no lo apoyan, enseguida él se les vira en contra y le causa que pierdan las elecciones ellos.
3: Pero bueno, pierden las elecciones porque la gente no cree en esa persona.
1: Claro,
3: no pienso.
4: Mira, otra cosa que hay que hacer cuando los demócratas entren es...
1: Es que los demócratas no van a entrar, ¿de dónde te estás sacando eso?
2: ¿Tú qué sabes? Dejar hablar.
4: Bueno, en a lo mejor en algún futuro, no necesariamente ahora. Pero cuando los demócratas entren, ellos quieren poner un plan de emigración compresivo, o sea, que encompase todo.
1: Sí, el mismo que llevan 30 años y no han hecho.
4: No, ellos
1: el mismo, porque ellos son locos ofreciendo reformas migratorias. Estuvieron con Obama en el poder, estuvieron con Clinton en el poder, estuvieron con Biden en el poder. Nunca hacen nada, pero siempre vienen con la misma ñañeta, siempre. Ay, voten por mí y vamos a legalizar a los migrantes. Y nunca han hecho nada. Los Dreamers, ¿qué hicieron con los Dreamers? No legalizaron los Dreamers. No, pero vamos a hablar la verdad.
3: Exacto.
1: Vamos a hablar la verdad. No legalizaron los Dreamers. Siempre los demócratas han usado al inmigrante como batón político. Ganan y no cumplen.
3: Exacto. Obama, yo pensé que Obama iba a hacer algo por los Dreamers.
5: No hizo nada.
2: Déjenla hablar.
3: Pero niña, se ha hablado muchísimo. Esta es una interacción. Esto no,
2: no es
3: un
2: monólogo.
3: Ella está hablando y nosotros le estamos contestando.
2: Ya, para que dejarla hablar.
4: Miren, los republicanos son los que han sido y han puesto el impedimento para las reformas de emigración.
1: Eso no es cierto, eso no es cierto. Eso sí es, mira, Obama tuvo el Congreso completo. Eso es que eso es verdad. Obama tuvo el Congreso completo. Imagínense si tuvo el Congreso completo. Espera un momento. Imagínate si tuvo el Congreso completo. Que hasta hizo la ley del Obamacare.
0: Exactamente.
1: Porque tenía el Congreso completo. Correcto. Y Obama nunca cumplió con lo que dijo de legalizar los indocumentados. Eso es mentira.
3: Lo mínimo que pudo hacer es haber legalizado.
1: No pudo.
0: Sí pudo. Los demócratas estaban en control en ese tiempo.
4: Obama lo único que pudo hacer fue lo de los Dreamers y no lo pudo hacer completo.
1: Él sí pudo. Él no quiso hacerlo. Ahí está. No quiso hacerlo.
2: Una dama tan educada que les habla.
4: ¿Ya que terminar de hablar?
1: No, pero es que yo la estoy aclarando porque es que eso no es cierto. No es cierto. Venimos en breve, señoras y señores. Mire que esto, es que no es verdad. No es verdad.
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11: Es que yo no puedo, capitana, no me venga a mí con eso, porque tú aquí te alteras a la gente. Y si ella estaba diciendo algo que no es cierto,
12: estaba muy fuerte, muy alterado, tu pastilla, la presión y todo eso, señor.
11: Yo tenía que salir de al paso.
12: Dame favor,
11: espérate, buenos días, ¿con quién hablamos?
13: Hola, buenos días, Ray, ¿cómo estás?
11: Oh, mire quién está aquí.
12: Buenos días.
11: Bueno, qué bueno que está Adely Ferro, porque Adely Ferro nos va a aclarar cómo los demócratas, cuando estuvieron en el poder con Cámara y Senado y Presidencia, nunca hicieron nada para tener una reforma migratoria ni para legalizar los Dreamers. Buenos días, Adelis.
0: Hola, buenos días, ¿cómo está?
11: Muy bien.
0: Te voy a explicar. En el año 2010, Obama empujó en el Congreso el Dream Act, que legalizaba a los Dreamers. Pasó la Cámara de Representantes de mayoría demócrata en este momento, 216-198, y en el Senado solo obtuvo 55 votos, 5 menos de los 60 necesarios que se necesitaban para votación, y sí, 5 demócratas votaron en contra, lamentablemente, y por eso no pasó.
11: O sea que los demócratas colgaron la reforma, el Dream Act.
0: Hace 16 años.
11: En el 2010.
0: Sin embargo, Obama firmó una orden ejecutiva en el 2012 para darles estatus y evitar que los deportaran. Pero es una orden ejecutiva que, como tú sabes, el próximo presidente viene y la elimina, como efectivamente ha ido pasando.
11: ¿Cómo pasó?
0: Hubo una reforma migratoria en el 2013, cuando ya había cambiado la conformación del Congreso por las elecciones de medio término, pasó en el Senado bipartidista, republicanos y demócratas se pusieron de acuerdo y pasó 68-32. Y la Cámara Baja, que en ese momento ya tenía control republicano, nunca lo llevó ni siquiera a votación. El problema no es solo de los presidentes, Rey. Aquí la responsabilidad es compartida de parte y parte. Aquí bueno, desde hace 40 años.
11: Pero entonces no podemos decir que solamente los republicanos han colgado una posibilidad de reforma migratoria. Sino que
0: Tienes toda la razón. Y lo que sí podemos decir es que durante la administración Trump, en esta segunda administración, se ha perseguido de manera cruel e inhumana más que en ninguna otra administración.
11: Bueno, la de Obama sí. En la de Obama había hasta jaulitas con los niños.
0: La mayoría de las personas deportadas durante Obama eran devueltas en la frontera, y los que fueron deportados estando dentro de Estados Unidos, todos tuvieron su día en corte. Nosotros jamás hemos dicho que los dejen a la libre aquí en Estados Unidos.
11: Pero habían jaulas, cuando lo de Obama habían jaulas con niños, ¿verdad?
13: Ajá, jaulas. Y separaban los niños.
0: Déjame decirte que eso no es verdad.
13: Sí, es verdad.
11: Hay fotos de jaulas. Las jaulas.
0: ¿Perdón?
11: Sí, que había jaulas con los niños.
0: Me escuché. La verdad es que la mayor separación de niños ocurrió durante la primera administración del presidente Trump. Porque la separación familiar es algo que asusta, y es una la separación familiar es una muy buena separación familiar. Los recintos, las jaulas se construyeron durante Obama, sí, pero la verdad es que inmediatamente las mismas organizaciones liberales pro inmigrantes, que fuimos quienes le pusimos a él el sobrenombre de Deporter in Chief, más allá de la tendencia liberal o no, porque nosotros no somos fanáticos, ese sobrenombre no se lo pusieron los republicanos, ese sobrenombre se lo pusimos nosotros, las organizaciones liberales proinmigrantes. Pero la verdad es que la mayor separación ocurrió durante la primera administración Trump, y ya va, yo no lo estoy diciendo, el mismo Tom Homan ha dicho,
11: claro,
0: déjame decirte lo que dijo, sí, el secretario Tom Homan, que estuvo hace poquito en Doral. Él muchas veces ha dicho, cuando le han preguntado, que esa es una política muy efectiva porque la gente se aterroriza de que te separen de tus niños y
13: Obama lo hizo.
11: Pero si Obama hizo eso, ¿tú no te acuerdas que habían centros de cuidados con iglesias y todo para cuidar niños que estaban sin padre?
13: Exacto.
11: Eso lo había. Es más, eso casi no lo hay ahora. Eso lo había. Sí, aquí había uno en Miami. Pero ¿cuál es el...?
0: Yo creo
11: en tu lucha. Lo que pasa es que te resta credibilidad cuando tú quieres minimizar lo que hizo Obama.
0: Yo te estoy hablando de los hechos y de las cifras. lo que hizo Obama le llevó incluso a que le dijéramos el deportador en jefe. Eso no, eso te lo he dicho, es la tercera vez que te lo digo en esta conversación. Lo que te estoy diciendo es que dos malos no hacen uno bueno. Tú no puedes, para defender la barbaridad que está haciendo Donald Trump, que van 58 muertos en los centros de detención de ICE.
13: Mentira.
0: En lo que va de gobierno.
13: Mentira.
0: Ahí están las cifras, son de ICE, querida. Son de ellos mismos. Yo no estoy inventando nada de esto. Son las cifras de ICE y de Homeland Security.
13: Obama fue peor.
0: Y se lo han preguntado al señor Tom Homan. Ajá, ok. Vamos a suponer que Obama fue peor. ¿Eso justifica esta barbaridad? Entonces, como el otro fue criminal, entonces este criminal no es tan criminal. O como el otro es malo, entonces este malo no es tan malo. O como aquel fue X, entonces este... Eso no puede funcionar.
11: Mira
0: así.
11: Eso.
0: Oye. Vayan y busquen a Obama.
13: Está diciendo, no están diciendo aquí que ponga la lista, que ella ponga la lista. Exacto. De todo.
11: Mañana,
13: mañana
11: vamos a poner la lista. Mañana vamos a poner la lista, sí.
12: Mira, el hombre, el ICE tenía
13: que poner la lista.
11: Mira, se nos acabó el tiempo.
13: Hace falta prueba.
11: Adeli, se nos acabó el tiempo ya, el programa, ya nos están diciendo que tenemos que despedirnos. Así que gracias, gracias por tu llamada. Mercy, Capitana y Yuni, nos vemos mañana.
12: Ay, ay, ay, hasta mañana, que venimos con más escándalos. Y recuerden seguir a Mercy también, clic en Mercy Corner.
11: Sí.
12: También Yuni Rodríguez, Ray Cruz Santiago y Cristina la Capitana en todas las redes sociales.
11: Sí, búscame Ray Cruz Santiago y Cristina la Capitana, Mercy Corner y Yuni Rodríguez. Hay que, oye, cámbiamele el tag a Eunice, porque le he tagueado y...
12: Ella no nos ve.
11: Sí,
12: no,
11: pero sí. No, que le he tagueado y el tag de ella tiene un detallito ahí.
12: Ay, ay, ay.
11: Sí, no, no, después yo te digo.
12: Oye, y vengo hoy con ahí. Algo caliente.
11: Oh, ok, muy bien, muy bien. Pendiente la Capitana, nos vemos, bye, bye.
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1: Excelente día tengan todos, les habla Islay con esa como de costumbre, Mr. Mortgage USA en el 305-615-1515 y esto es Mr. Mortgage USA Show. Aquí estamos para hablar de si quiere comprarte una casa, un terreno, una finca, un apartamento, un edificio de oficina, lo que usted quiera comprar, ya que sea un inmueble y que sea y que pueda ser 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Y si no, se lo mandamos a buscar. Aquí, si usted lo que quiere es escuchar un programa donde vaya a comprar, vaya a refinanciar su casa, necesita una línea de crédito, vender una propiedad, este programa es para usted. Hoy vamos a hablar de lo nuevo de los taxes. Que está muy muy de moda en todos los programas hipotecarios, en todos los temas que tengan que ver, porque si usted hoy tiene $50,000 en excepción de impuestos por su primera residencia o en la que va a comprar, el próximo año, de aprobarse más del 60% de los votos que va a estar en la boleta, la pregunta de que si usted quiere abolir parte de los taxes de su propiedad, del property tax, si sale positivo, que yo espero y confío en que así va a ser, usted va a tener tres veces más la excepción de taxes. Si usted tiene $50,000 en taxes, va a tener $150,000 para el 2027 y $250,000 para el 2028. ¿Qué va a suceder? Eso va a revolucionar, primero, en lo que es todos los estados van a querernos emular, ya que nos están emulando en varias cosas, porque el estado de la Florida es un estado bastante revolucionario en cuanto a libertades se refiere y en cuanto a cambios de este tipo. Y créame que eso va a cambiar para muchas personas su economía. Ahora, imagínese, usted paga $3,000 en taxes, muy posiblemente va a pagar la mitad o menos. Si usted paga $7,000, $8,000 o $10,000, como hay muchas personas tapando $10,000, muy posiblemente le va a bajar mucho, mucho ese pago de taxes, lo cual es un beneficio. Si usted no ha podido comprar por la razón de que no ha calificado para un préstamo hipotecario, es el momento de comprar. ¿Por qué razón? Primero, porque va a calificar después de noviembre. Y segundo, porque ya desde ahora hay muchas personas que me llaman y me dicen, Islay, pero es que yo no quiero pagar. Ahora mismo tenemos una situación, un cliente que me dice, Islay, tengo esta propiedad que la quiero comprar y los taxes son de $10,000. Yo le digo, sí, pero esos taxes no van a ser así eternamente. De aprobarse la ley en noviembre, usted en enero aplica el Home Tax Exception y ya al aplicar usted al Home Tax Exception en enero, ya usted en noviembre va a tener el beneficio de, en vez de $50,000 de excepción de taxes, de hasta $150,000. Ya usted no va a pagar $10,000 de taxes en ese momento. ¿Pero qué va a suceder? No, Islay, pero yo creo que voy a aguantarme. Sí, pero si te aguantas, en noviembre aprueban la ley, entonces ¿qué va a pasar? El precio de las propiedades van a subir. Y el supuesto ahorro que vas a tener en los taxes ya no va a ser tanto ahorro, porque lo vas a pagar a 30 años en el financiamiento. Entonces son las cosas que las personas no entienden. Se llama costo-oportunidad. Ahora mismo tú tienes la oportunidad de comprar una propiedad, aunque estés pagando $8,000 o $10,000 de taxes, pero ya sabes que en noviembre del próximo año ya te va a aplicar una excepción contributiva hasta $150,000 y para el año 2028 hasta de $250,000. Entonces, señor mío, si usted no compra ahora, que es el mejor momento para comprar, créame, déjeme decirle que va a ser una, vamos a decir, no está sacando bien las cuentas, porque le repito, de aprobarse esa ley en noviembre, va a haber una avalancha de posibles compradores. ¿Y eso qué va a suceder? Ahora estamos en un mercado de compradores, pero en ese momento vamos a estar en un mercado de vendedores, porque la gráfica se va a invertir. Ahora hay más demanda. En aquel momento, en este momento, hay más oferta que demanda. Entonces, a mayor oferta y una demanda disminuida, como es ahora, que casi no hay compradores, ¿qué es lo que pasa? Los precios bajan. ¿Qué es lo que está sucediendo? Los precios están bajando. Los vendedores están pagando los costos de cierre para aquellas personas que quieran comprar una propiedad. ¿Y qué va a suceder en noviembre de aprobarse esa ley? Se va a invertir esa gráfica. Va a haber más demanda porque todo el mundo va a querer comprar para poder comprar con taxes bajos para el próximo año. ¿Y qué va a suceder? Los precios van a subir. Y los vendedores que hoy te están pagando los gastos de cierre ya no te lo van a dar. Porque sencillamente ya no van a necesitar, ya no van a tener urgencia de la casa estar bajo contrato pagando gastos de cierre, porque van a haber 10 personas fuera de su casa queriendo ver su propiedad. 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Ese es el sueño que usted siempre ha querido tener. Ese es el sueño que usted siempre, esa es la añoranza suya, pues va a vivir gratis. 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Tengo un interés de 2.5. Y yo le digo: usted es muy bendecido, señor mío, porque ya ese interés no existe y no creo que exista en mucho tiempo. Aunque es muy posible que pronto bajen las tasas de interés con el nuevo boss de la Reserva Federal, pero eso es un sueño añorado por mí. Ya no es por ustedes, ahora es por mí. Entonces, yo les recomiendo que en este momento, si usted tiene un 2.5 de interés en su hipoteca, usted puede hacer una línea de crédito. 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No, Isla, es que yo tengo en mi casa, imagínate, yo la compré, me costó $500,000 y ahora vale, estoy mirando que en Silo me está mostrando que mi casa vale 900,000, $1,000,000. Señor mío, usted tiene $500,000 y está durmiendo arriba de ese dinero. 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Pero si usted tiene un 20% de down payment, como muchos clientes, porque aquí en Miami hay mucho dinero, usted piensa que no, pero aquí en Miami a mí me llaman cada cliente de esta radio y me dice: no, yo tengo una cuentica ahí con $300,000. Y yo, señor mío, usted casi es millonario. No, pero también tengo un equity de 500 mil, ya estamos llegando al millón. Ah, pero también tengo un 401k que no lo quiero sacar, déjalo ahí, pero Dios mío, usted es millonario y no lo sabe. Y está ahí mirando los descuentos y la letra chiquita, y es correcto. Pero así es como se llega a esos números. Usted tiene ahora mismo un capital en su mano que lo puede multiplicar. Puede comprar acciones en la bolsa. Puede comprar, ahora mismo salieron unas nuevas acciones que están dando muchísimo dinero a muchos amigos míos. A mí todavía no, pero a muchos amigos míos sí. Invierte ese dinero. No deje que el dinero, usted está durmiendo sobre un capital que usted lo puede triplicar y multiplicar en muchos ceros. Entonces, no, si tiene un equity, sáquele el equity de la propiedad, reinviértalo ahora. No es que lo vaya a tener. Ah, no, Isla, yo quiero sacar. Hay personas que me llaman y dicen, no, yo quiero una línea de crédito para tenerla ahí. No, señor mío. No, no para tenerla ahí, porque usted está, va a estar pagando intereses el primer momento en que la coja. Lógico. La línea de crédito, lo bueno que tiene es eso. De que usted va a pagar intereses sobre lo que vaya cogiendo poco a poco. Y basado en eso, usted va a coger intereses, va a pagar intereses. Pero va a tener un capital en la mano. 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Y like, yo me estoy divorciando, pero tengo mi propiedad con mi ex esposo, y queremos como que ver qué podemos hacer. Bueno, lo primero es, si una de las partes quiere quedarse con la propiedad, es una calificación que no tiene costo ni compromiso, y ahí automáticamente le decimos si califica o no para comprar su misma propiedad. Es decir, la refinancia, le da la parte que le corresponde a su ex, y su ex compra también otra propiedad con nosotros, y todo el mundo felices y contentos. Ahora, si usted no califica con los ingresos que usted tiene actual para la propiedad que usted vive, pues, señor mío, aunque usted quiera mucho su casa, aunque haya vivido los mejores años de su vida, aunque le haya invertido mucho dinero, si usted no califica, o su pareja o expareja no califica para comprar la casa, la alternativa es vender. O sea, a veces se encuentran con esta disyuntiva, y nosotros lo podemos ayudar a ofrecer un servicio de real estate, de financiamiento, de precalificación, y ahí le decimos en qué precio puede vender, cuánto le va a sobrar, precio competitivo. Ahora mismo tenemos una situación de que tengo unos clientes que están atravesando un divorcio y ya vendieron su propiedad, está bajo contrato, y cada uno está comprando por su lado. Con la parte que le sobra, cada uno le están sobrando aproximadamente $150,000 después de pagar las deudas de los paneles solares, después de pagar las deudas de las ventanas contra impacto, después de pagar la primera hipoteca, la segunda línea de crédito que cogieron. Todo eso le sobra a cada uno esa cantidad de dinero, y con esa cantidad de dinero están comprando cada uno por separado, dando el 20% de down payment, donde no tienes que pagar los taxis y el seguro dentro del mortgage, donde estás cogiendo una excelente tasa de interés, pues estás dando el 20% de down payment, comprando en un lugar una propiedad muy parecida a la que tienen actualmente cada uno 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No hay excusa. Si usted ahora mismo me está escuchando a mí y usted me dice, no, Islay, yo no he podido comprar porque yo no tengo el dinero para comprar. Es la realidad. Yo tengo el deseo, tengo el ingreso, tengo mi crédito, pero no tengo el dinero. Pues nosotros le conseguimos el dinero. ¿Por qué razón? Porque tenemos préstamos hasta el 100% de financiamiento. Ok, no tienes para el down payment, te lo buscamos. Ok, no tienes para el gasto de cierre, te lo encontramos. Como esta propiedad que estamos pagando $20,000 para gastos de cierre. No hay excusa para seguirle pagando el mortgage a otro, que siempre se los digo. Usted ahora mismo está rentado, le está pagando el mortgage al dueño de su casa, a que compró hace 10 o 15 años. Entonces usted puede hacer eso mismo hoy, y en 10 o 15 años otro está le pagando el mortgage a usted, y usted está feliz de la vida, ya viviendo de su retiro, viviendo de la ayuda de sus hijos, de sus nietos. Y definitivamente con nosotros usted puede comprar sin dinero, pero tiene que calificar. Porque realmente le digo algo, hay personas que nos están llamando y tienen mucho deseo de comprar, pero en esta ciudad de Miami, que está cada día más cara, que una propiedad no te baja de $500,000, estamos hablando de que realmente usted debe ganar, o el núcleo familiar suyo debe ganar, más de $60,000 a $100,000 para poder comprar una casa. Entonces, desgraciadamente, yo sé que a veces nos llaman personas que ganan entre

y sé que comprarme un carro me va a tomar 500, $600 de mi pago mensual. Eso te disminuye la cantidad de préstamo al que tú calificas al momento de comprar una propiedad. Entonces, oye, a veces preferir andar en Uber 1 o 2 meses y calificar para una propiedad y después te compras el carro. O cómpratelo como recomendamos nosotros a nombre de una compañía. Sácate una compañía que creo que cuesta menos de $200 y pasas el carro a nombre de la compañía. Usted no sabía que usted podía hacer eso. Hay muchas personas que me dicen, oye, pero ¿y cómo puedo esta pila de carro que tengo? Bueno, señor mío, sáquese una LLC, vale menos de $200 y pase todos esos carros a nombre de la compañía. Usted firma como guarantor, no firme como cosigner. Al final le tiran su crédito, sí, pero no está en su crédito los carros, el que le prestó al primo, al tío, al hermano, al suyo, al hijo, al nieto. Usted tiene todos los carros, señor mío, usted tiene una piquera de taxi, ¿o qué usted hace? ¿Usted hace una piquera Uber? No, señor, no, es que se lo presté a fulanito, no es que se lo presté a Mequenes, sí, pero es que ahora por todos esos préstamos que usted hizo, donde no está recibiendo nada, y le tiene que caer atrás a todo el mundo para que le pague bien, porque si no afecta su crédito, usted ahora mismo no puede comprar. Entonces, esa es la razón por la que muchas personas no pueden comprar, porque le falta la asesoría, le falta la información, que es gratis, pero nadie la toma, o muy pocas personas la toman. Yo a veces estoy agotado de dar aquí el teléfono a la radio y nadie llama, hace una pregunta, una timidez, una pregunta, si se van a cobrar $10. 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Estamos cambiando vidas. Estamos ayudando a personas. A mí me da un gusto cuando una persona llega de uno de nuestros países y me dice, Lay, yo llevo aquí 2 años y te llevo 2 años escuchando. Yo, oye, pero te has demorado tanto en venir, ¿no? Es que yo te he escuchado, yo me he educado, yo he hablado y ya tengo mis taxes listos para comprar. En 2 años tú puedes comprar. By the way, tenemos problemas con 1 solo año de taxes. Tenemos problemas para foreign national, para personas con IT numbers. Tenemos programas que puedes comprar una propiedad. Tu estatus migratorio no te impide a ti comprar una propiedad y te va a ayudar mucho en cualquier momento de tu vida. Es un activo que vas a tener ahí, lo puedes vender y sacarle dinero después. Es un activo que tienes, aunque te tengas que ir para tu país, le puedes sacar renta, se va a pagar solo y encima de eso te va a mantener en el otro país que tú vas a estar, en caso de que tengas que ir. Como tengo clientes que ahora mismo se están yendo para España por su trámite migratorio, okay, o se están yendo para Colombia, o se están yendo para cualquier país que usted quiera, y usted de allá puede mantener la propiedad aunque no viva aquí. Y ahora mismo tenemos clientes que están yendo para España y nos están usando nosotros como real estate para vender su propiedad. Te la vendemos y te mandamos el dinero. Váyase ahí con la madre patria. 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Si tiene esa casa inmensa ahora que se le está cayendo encima, que tiene una piscina que ya no quiere darle mantenimiento porque ya sus nietos y sus hijos ya no viven ahí
y usted lo que quiere ya es tapar la piscina porque le está costando el mantenimiento. Usted quiere tapar la grama

0: porque ella no quiere ni pagarle el chapeador. Y usted quiere vivir más tranquilo, con menos estrés, con menos costos, con menos mantenimiento, y quiere vender esa propiedad, nosotros le ayudamos a vender la propiedad. 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Porque también tenemos el cliente que está comprando propiedades. Nosotros tenemos las dos cosas, el que compra y el que vende. Aquí las mudanzas no existen mucho, pero nosotros ayudamos a mudar a la gente. Ahora mismo esta misma pareja que estamos ayudando, que ya se divorció, estamos vendiendo su propiedad, cada uno está comprando en su lado. 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No, no, Isla, yo quiero una casa 0 milla, como mi carro, que nadie la haya vivido. Porque yo tengo una religión que yo no puedo vivir donde nadie ha vivido. Bueno, esa religión no la conozco, pero es la suya, se la respeto. Pues vamos entonces a buscarle un proyecto nuevo. Oye, esos proyectos nuevos están. Es verdad que están en la salida 1, en la salida 2, en la salida 3, pero señor mío, se lo pagan todo. Con un interés de 3.99%, muchos de ellos. Y es una casa 0 millas, usted está mudándose para ahí con los proyectos. Señor mío, Jonte ya no está tan lejos. Jonte está ahí mismo. Usted se pasa más tiempo yendo a veces a Miami Beach o a Doral que llegando a Jonte. Entonces, usted, eso es calidad de vida. Ya Jonte es una ciudad súper grande. Hay de todo. Jonte no, es que yo no quiero vivir en Jonte, no, pero si Jonte es de todo, señor mío. Trabaja en Jonte, vive en Jonte, y la escuela de los niños está perfecta en Jonte. Entonces, no, pero es que yo me tengo que ir para Miami, para Key Coral, para Palm Bay, para Lehigh. Bueno, señor mío, es un campo. 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Hay gente, mucha gente comprando ahorita en Texas. 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Buenísimo. Ese estado cada día está más mejor, como dice un gran amigo mío. Ok, hay muchos estados que se están viniendo para acá, y con esto de los taxes, aguántese, porque lo bueno que tiene, fíjese que el gobernador, hay una parte muy importante. Si usted no vive en el estado de la Florida y aprueban esta ley, se va a mudar para acá para poder hacerse del beneficio de usted poder adquirir los $150,000 de excepción de taxes de su propiedad. Tiene que haber vivido 5 años acá. Si él está protegiendo a los floridianos de que, aunque se venga una avalancha de personas para comprar casa, usted sea prioridad. Entonces, si el gobernador está pensando en usted, usted tiene que pensar hoy en usted. Entonces, de eso se trata, de que usted piense en que es mejor comprar que seguir, para que usted tenga un beneficio, un activo, de que usted hoy es mejor comprar hoy. No espera a noviembre que aprueben la ley, porque va entonces a estar como todos los carneros, yendo en manada, a querer comprar una propiedad, cuando ya usted, el beneficio que va a obtener de los $150,000 en el 2027 y los $250,000 en el 2028, con el precio que va a pagar la casa, Ya, se le fue el beneficio, señor mío. Ya, se fue. Ya. Mira, olvídese eso, compra donde usted le dé la gana, porque es que no puedo con usted. Ya compra donde usted quiera. Porque llevo días, meses, horas diciéndole esto a usted. Compre propiedad. No existe un negocio más limpio que ese. Yo tengo clientes que han comprado su propiedad y en dos años, como ahora, les estoy refinanciando la propiedad o sacando una línea de crédito y tienen 200 y 300 mil dólares en la mano. Lo que no han podido ahorrar en un montón de años, ni con la bolsa, ni con el 401k, ni ahorro de las cuentas ahorro de ellos, lo han sacado de una propiedad que pagaron mes a mes, que la compraron cuando tenían que comprarla. Usted hoy la puede comprar igual y en dos años sacar ese dinero y montar el negocio de su vida. La clínica, el home, la pastelería, el carrito de comida, la finca que va a hacer fiesta o lo que tenga en mente usted hacer en una finca. Es el momento de comprar. ¿Cuándo va a esperar? 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Hay veces que nos llaman clientes y dicen: no, yo estoy llamando por un amigo que le da pena llamar. Bueno, véngase con el amigo para acá. Aquí lo vamos a ayudar a usted, a su amigo y a todo el que usted quiera. Pero dele esta información, porque hay personas que no escuchan la radio. Hay otros que realmente tienen mucho más tiempo que otros, es la realidad. A veces a mí me llaman personas que estoy una hora con él en el teléfono. Yo, señor mío, no, es que yo soy retirado. Yo, sí, sí, me imagino, porque está hablando conmigo como si el tiempo no fuera eterno. Y es verdad, el tiempo es eterno. Y le agradecemos a todas las personas que nos llaman. Aquí hacemos de psicólogo, hacemos de acompañante, hacemos de abogado muchas veces, de referee, o algunas peleas familiares. Pero nos gusta mucho el que usted nos llame y nos cuente su historia, nos cuente su sueño. Y nosotros estamos para eso. Estamos para hacer el negocio realmente, pero también estamos para cumplirle su sueño americano y el sueño de tener una propiedad y decir: esta propiedad es mía, esta propiedad la pago yo, esta propiedad se la quiero dejar a mis hijos. Porque nosotros los latinos siempre pensamos en los hijos, siempre pensamos en el otro. Y a veces pues es necesario pensar más en usted también. Tenemos personas de la tercera edad en un... que nos llaman y tienen un problema con su propiedad y están pensando en dejarle la casa al familiar cuando pueden hacer un reverse mortgage. Y yo les digo: señor mío, piense en usted, porque desgraciadamente es una realidad. Lo primero que hace el familiar cuando usted fallece es vender la propiedad, es llamarnos a nosotros mismos para vender la propiedad. Y hoy usted está pensando en esa persona, en dejarle esa propiedad. Y usted no está pensando en que usted pagó esa propiedad 30 años, en que usted a veces, muchas veces, se limitó en cuestiones de para poder pagar su propiedad y no fallarle al pago del mortgage. Usted pagó esa propiedad limitándose en 20 cosas. Y hoy usted no tiene ni para pagar los taxes de la propiedad, ni para pagar el seguro de la propiedad. Y tampoco ese familiar lo puede ayudar. A veces porque no puede. Y otras veces porque no le interesa. Entonces nosotros le exhortamos a todas esas personas de la tercera edad que hoy están atravesando esa situación a que nos llamen. Porque el reverse mortgage es la solución para muchos de esas personas. Piense hoy en usted. No piense, a veces hay que ser un poco egoísta, desgraciadamente. Pero piense en la situación de hoy, porque al final o se va para un home, o se va para el cementerio, o se va para un familiar agregado, cuando realmente pudo haber vivido en su propiedad el resto de su vida con un reverse mortgage y no tener ese problema de carga a nadie y estar en su propia propiedad. 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Y es verdad que cada día dan menos dinero en un reverse, porque es dependiendo de la edad. El problema es que la salud ha avanzado tanto que ya nuestros viejitos duran más. Y los bancos se han dado cuenta que tuvieron que rebajar un poco porque estaban perdiendo mucho dinero. Es una realidad. No se las voy a poner de otra manera. No, realmente la vida es cruda y así es la y los negocios son así también. Entonces los bancos se han dado cuenta que estaban dando demasiado dinero a los reverse mortgage porque los viejitos duraban mucho y tuvieron que reducir el loan to value. Y antes te daban un 80% y ahora te dan un 50% del valor de la propiedad, dependiendo a la edad de cada persona. Pero promedio es eso. Hay veces que yo le digo al cliente: mire, señor mío, usted realmente no le conviene esto. Pues nosotros le decimos la verdad al cliente. Si le conviene, bien, y si no, se lo decimos igual. Porque nosotros estamos aquí poniendo la voz, poniendo la cara, ¿ok? Y realmente no nos gusta que nos llame nadie después y decir: no, porque a mí me dijeron tal cosa y ustedes no me hicieron tal cosa. Y al contrario, nos gusta que nos llame: oye, te escuché en la radio y escuché este testimonio que vi en tu página web. Y escuché este testimonio que vi en tu video en TikTok. Y de verdad que gracias por eso, porque conozco a los que, es decir, no son actores, son personas como yo y como tú, que están lógicamente dando su testimonio del buen negocio que hicieron con nosotros. Y hemos ayudado a muchas familias con crédito afectado. No tienes que tener el crédito excelente para poder comprar. No lo tienes que tener. 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Usted quiere comprar un apartamento. 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Bueno, señor mío, pues aquí estamos para invertir. Y usted puede comprar uno para inversión y le saca el dinero. 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Muchas veces usted no necesita tener mucho dinero para poder comprar. 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Hay muchos clientes que me dicen, Ley, ¿qué tú quieres si doy un 20, un 30% de down payment? Si es obligado, porque es un préstamo de inversión, sí. Pero yo creo que es mejor comprar una propiedad de primera residencia dando el mínimo que el banco te requiere, que es un 3%. 3% un mínimo para convencional primera residencia. 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Si usted compró una propiedad y va a comprar otra propiedad, pero la que va a comprar ahora está mejor que la que tiene, solamente tiene que entrar con un 5%, no con un 20% como dice mucha gente. 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Ahora es con un 3.5% de down payment. Es un préstamo FHA. Préstamo excelente. También tenemos el 100% de financiamiento. No tiene dinero para comprar una propiedad. Nosotros le buscamos el 100% de financiamiento. Tiene que calificar. Tiene ciertos requisitos. Con todas las ayudas gubernamentales que hay ahora en Miami, que hay un montón de ayudas del condado de Miami-Dade dándole usted dinero para sus gastos de cierre y para su down payment. Y si no, se lo buscamos nosotros de una u otra manera. Usted no se preocupe por eso. Usted no se preocupe, nosotros nos ocupamos de buscarle a usted el dinero para comprar una propiedad, ya sea el down payment o el 100% de financiamiento que tenemos nosotros, o ya sea pagándole los gastos de cierre por la parte del seller. 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usted siempre quiso tener una propiedad. Ya sea en construcción nueva, ya sea usada. En Westchester tenemos propiedades Tenemos propiedades en Doral, tenemos propiedades en Kendall. ¿Dónde usted quiere vivir? Póngale zip code a su propiedad. No, yo quiero vivir en el 33165. No, pero yo en el 33182. No, pero yo en el 33155. Dígame su zip code. ¿Cuál zip code usted quiere comprar? No, no, pero hay gente que me dice, no, yo no quiero salir de Hialeah. Yo no quiero salir del 330615, del 33015, del 33015, del 33012, del 33016. No, yo no quiero salir de ahí, de Miami Lake, Hialeah, esa es mi parte. Como tengo ahora un cliente diciendo, no, no, a mí no me busque fuera de la frontera de Hialeah. Ahí yo tengo mi mundo, ahí yo tengo mi ciudad. Es que para todo hay personas. Hay gente que dice, yo no viviera en Hialeah aunque me pagaran. Entonces, pero hay mucha gente que ama nuestra ciudad de Hialeah, nuestra próspera ciudad de Hialeah, y ahí nosotros podemos ayudar ahí, y en Opa-locka, y en Panama City, y en Honte, donde usted quiera comprar, ahí vamos a estar nosotros. 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El otro día me llama un señor, dice, Islay, ya yo quiero dejarle la herencia a mis hijos, pero en vida. ¿Cómo es eso? ¿Cómo que en vida? Sí. Quiero vender las cuatro propiedades que tengo, porque yo no sé lo que van a hacer ellos cuando yo no esté, y yo prefiero dárselo ahora, que sí sé lo que van a hacer, a después que yo no esté, que yo no sé lo que van a hacer. Y nos dio sus cuatro propiedades que tenía para vender, y sabe que ya están vendidas. Ya él heredó en vida a sus hijos. Ya él le dijo, mira, para ti tanto, para ti tanto, para ti tanto, y para mí tanto también, porque me queda, todavía estoy vivo, todavía me quedan unos cuantos años por vivir, y quiero irme a Cancún. ¿Y sabe qué? En Cancún se está comprando un rancho. Y eso es lo que yo quería. Ahora ya vendí todo lo de acá, y me voy a Cancún, a un rancho en Cancún, señor mío. Tengo otro cliente que se está yendo para España. No, no, yo quiero retirarme en España. Ahí en la madre patria, nos tomó a nosotros como realtor, está vendió su propiedad acá, y con el dinero está comprando también una propiedad en España, muy económica, by the way, okay, y está viviendo allá. Dios mío, sea feliz, viva su vida hoy. Usted no sabe lo que le depara mañana. Si usted tiene una propiedad como esa, que lo que quiere es vender para darle en vida a sus hijos, a sus familiares, si lo quiere es vender para irse para otro país a su retiro, o lo que quiere es vender y simplemente disfrutar, dice, de crucero, cuidado con los cruceros, que hay una pila que están infestados por ahí, así que tenga cuidado con el que vaya. 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Porque tenemos los clientes para usted. 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Porque no queremos que le pase, como le pasan a otros, de que después que tenga la casa bajo contrato, leía un deny letter del banco, dice, no, pero el préstamo no se le aprobó, hay que cancelar el contrato, hay que volver a poner la casa en el mercado. Ya usted perdió entonces las tres o cuatro ofertas que tuvo al principio, ya usted ya se desencanta, es otro mes más en este tipo de situaciones. 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
1: ¿Qué tal? La primera. Con la llegada de octubre, miles de inmigrantes con estatus legal en Estados Unidos están en riesgo de perder su cobertura de Medicaid. La suspensión entró en vigor debido a las restricciones de la ley One Big Beautiful Bill Act, que modifica los criterios de elegibilidad y elimina el financiamiento federal para varios grupos de inmigrantes. Entre los afectados están refugiados, solicitantes de asilo y víctimas de trata. La segunda, una nueva directiva de ICE, prohíbe a los agentes perseguir vehículos que no se detengan y exige entrenamiento específico para realizar estas paradas. Además, deberán llevar cámaras corporales encendidas. Y es que agentes de ICE han disparado en más de una docena de estos encuentros desde el año pasado, dejando al menos 4 personas fallecidas y varios heridos. Y la tercera, aunque las plataformas digitales han ganado terreno, la radio en español llega al 60% de los votantes que hablan principalmente este idioma en casa y al 67% de quienes hablan inglés y español.
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0: Hola, ¿qué tal? Buenas tardes. Bienvenidos a nuestra segunda emisión de Noticias 710 aquí por Radio Mambí. Ya es lunes 5 de octubre de 2026 y como siempre reciban un saludo a nombre de todo nuestro equipo, Ángela Furió, Gustavo Orellana y quien les habla, Rodrigo Durán. Bienvenidos al Grande del Mediodía, las noticias de Mambí. Bueno, hoy hemos tenido un día maravilloso en materia de temperatura, en materia de weather, un cielo azul despejado, inclusive sol hemos tenido también durante la mañana, pero esto podría cambiar luego del miércoles, ya para el fin de semana también puede ser que haya incremento en las lluvias. Por ahora el Servicio Nacional de Meteorología mantiene la vigilancia sobre una baja presión en niveles altos de la atmósfera que está ubicada sobre el suroeste del Golfo de América y está produciendo aguaceros y tormentas eléctricas desorganizadas, aunque las condiciones ambientales todavía solo son ligeramente favorables para la formación de un fenómeno. El Centro Nacional de Huracanes ha señalado que el desarrollo gradual del sistema es cada vez más probable. A corto plazo, la probabilidad de formación se mantiene relativamente baja, un 30% durante las próximas 48 horas, y el panorama puede cambiar hacia mediados y finales de semana, cuando las condiciones podrían favorecer el mayor desarrollo. La probabilidad de formación durante los próximos 7 días ha aumentado a un 70%, pero no habría de qué preocuparse si es que continúa con esta trayectoria, especialmente aquí para nuestra área en el condado Miami-Dade, porque una depresión tropical podría formarse entre mediados y finales de esta semana, pero se espera que se desplace lentamente hacia el este durante los próximos días antes de girar al norte. Por ahora es importante, ha dicho el Centro Nacional de Huracanes, seguir su evolución y especialmente la tendencia que muestre una vez que comience a organizarse mejor sobre aguas del Golfo. Pasemos a la noticia importante que tiene carácter político, porque Brasil podría estar dando un giro hacia la derecha, y esto después de los resultados de la primera vuelta presidencial. 47.3% para Flávio Bolsonaro, candidato de derecha, hijo de Jair Bolsonaro, quien fuera presidente también de este país, y que en las últimas horas ha demostrado cómo la gente en Brasil está votando por la derecha, se cansó de la izquierda. Esto después de que hay más de 30 millones de brasileros que no ejercieron su derecho al voto por manifestar estar cansados de la corrupción actual. Presidente de izquierda Luis Ignacio Lula da Silva quedó en segundo lugar con un 45.16%, y aunque el margen es estrecho, escasamente un 2%, más o menos un empate técnico, pues en este momento se está hablando de posibles alianzas que pueda hacer Flávio Bolsonaro para quedarse con la victoria y con la presidencia el próximo 25 de octubre. Esa es la fecha donde vendrá la segunda vuelta. Así las cosas, Brasil podría ser nuevamente un bastión de la derecha. Esto después de que Brasil se quedara estancado prácticamente en su avance ante la administración corrupta de Lula da Silva. Esperaremos a ese 25 de octubre, ya este mismo mes, cuando se sabrá quién será el nuevo presidente de Brasil. Y a propósito de las elecciones en Brasil, pero la votación local aquí en Miami, en el Miami-Dade College, pues las autoridades, agentes de la policía del sheriff de Miami-Dade, arrestaron a un hombre que estaba ahí discutiendo con varias personas, pero con una particularidad: estaba vestido como un agente de ICE, sin serlo. Así se lo llevaron arrestado. No hay más detalles, en este momento no se sabe qué cargo se enfrenta a este hombre, pero causó impresión cómo un oficial de inmigración aparentemente se encontraba allí en las votaciones. Al final, el hombre estaba suplantando identidad. Por otra parte, la Guardia Costera suspendió la búsqueda de 6 personas, y esto tras la desaparición de un avión médico frente a Massachusetts. El operativo, dijo la Guardia Costera, que incluyó más de 66 horas de búsqueda, operaciones constantes. El avión, un Gulfstream G100, operado por la empresa canadiense Latitude Air Ambulance, cubría una misión de traslado médico desde Bermudas hacia el Aeropuerto Internacional Logan de Boston. A bordo viajaban un paciente, un familiar, 2 pilotos y 2 integrantes del equipo médico, 4 ciudadanos canadienses y 2 nacionales de Bermudas. La suspensión pone fin a esta fase activa del operativo de búsqueda y rescate, aunque no se dijo qué fue lo que ocurrió durante el vuelo. ni por ahora se identificó a los componentes recuperados en el mar. La Guardia Costera informó que ya notificó a los familiares de los 6 ocupantes. Durante casi 3 días, la Guardia Costera desplegó aeronaves, helicópteros, embarcaciones y personal especializado en una amplia zona marítima frente a Nantucket. El contralmirante Matthew Lake, comandante del Distrito Nordeste de la Guardia Costera, reconoció que la búsqueda fue compleja, una operación muy difícil. Los equipos hallaron un campo de restos que fue confirmado como perteneciente al avión médico. Sin embargo, el coordinador de búsqueda y rescate, Castro Katrasky, dijo que los investigadores no podían determinar aún qué parte de la aeronave habían sido recuperadas. El avión había despegado desde el aeropuerto internacional L.F. Weir en Bermudas con destino a Boston. Estaba previsto que aterrizara a la 1:30 de la madrugada del sábado, pero perdió comunicación con el control aéreo durante la aproximación a la costa de Massachusetts. La Administración Federal de Aviación emitió una alerta de búsqueda y rescate después de que los controladores dejaran de recibir respuestas de la tripulación. La empresa operadora también se contactó con la Guardia Costera cuando verificó que el vuelo no había llegado al destino. Una grabación de las comunicaciones aéreas registró indicios de una emergencia antes de que se interrumpiera el contacto. Pasemos a información local porque las autoridades atendieron una emergencia que correspondió a un tiroteo en un condominio de apartamentos, un conjunto de apartamentos. ¿Qué fue lo que pasó allí? Nuestra colega Victoria Joseph nos cuenta.
1: A esta hora la investigación permanece activa y los residentes de este complejo de apartamentos tienen más preguntas que respuestas.
2: Pasada la medianoche de este domingo, una ráfaga de tiros alertó a todos los vecinos del complejo residencial Aliro, ubicado en Biscayne Boulevard y la calle 140 en North Miami. Segundos después, dos hombres saltaron por la ventana de un apartamento en el piso 3, mientras que en el estacionamiento, otros dos hombres vestidos de uniforme policial golpeaban a un sujeto a quien tenían inmovilizado en el suelo. Para los testigos, la escena fue confusa. No era un uniforme oficial de la policía, y eran dos personas peleando con uno hasta que lo montaron en un vehículo y se lo llevaron. Ahí en el suelo donde lo golpeaban quedaron muchos billetes. Cuando la policía llegó al lugar, encontraron evidencia de múltiples disparos dentro de un apartamento e informaron que una persona herida fue llevada a un hospital local y posteriormente trasladada a un centro de trauma para recibir atención adicional. Estas imágenes, grabadas por un residente del edificio, muestran a los agentes tomando bajo custodia a un hombre en medio de una escena que continúa siendo investigada y que mantiene en vilo a todo el vecindario.
3: Muy preocupada y más por mi

0: mis hijos. Yo vivo, yo estoy todo el día en el apartamento sola con mi hija. Que alguien llegue, que alguien se nos meta.
1: Otra vecina nos contó que después de escuchar las detonaciones, también comenzó a correr agua por las escaleras del edificio y, según ella, la inundación habría comenzado en el tercer piso, posiblemente por daños en una tubería principal. La situación obligó a evacuar apartamentos de los dos primeros pisos mientras las autoridades atendían la emergencia.
2: No tuve tiempo de como procesarlo, pero sí fue algo que me asustó en el momento. No sabía si salir o si ignorarlo, si esconderme. Pues lo único, actué por instinto, agarré mis cosas y me salí.
1: Y aún se desconoce si la persona que se encuentra bajo custodia de las autoridades enfrentará algún cargo por este hecho.
3: Gracias a nuestra colega Victoria Joseph de Noticias 23 por la información. Por otra parte, el gobierno federal confirmó que expulsó a dos integrantes de la delegación de Irán que se quedaron en Nueva York después de que se acabara la Asamblea de Naciones Unidas. El Departamento de Estado ordenó al ministro iraní de Exteriores, Abak Arakchi, y a los miembros de su delegación que se fueran de los Estados Unidos, porque ya había vencido el plazo que tenían para permanecer en el país solamente durante la Asamblea de Naciones Unidas. Dos miembros de esta delegación fueron encontrados todavía en Nueva York mucho después de que concluyera esta programación. Uno de los diplomáticos dejó Nueva York durante la noche del viernes y el segundo abandonó el país el sábado en la mañana. Y atención, que también hay actualización en lo que tiene que ver con la condena al excongresista de Miami, David Rivera. Esto, aunque fue el día viernes, pues estamos actualizando de lo que fue la decisión de la justicia. 10 años de prisión, todo esto en relación con la campaña secreta de cabildeo de $50 millones en favor del régimen de Venezuela en cabeza de Nicolás Maduro. David Rivera, quien se denomina republicano, ha estado encarcelado desde que un jurado lo declaró culpable en mayo de todos los cargos, incluido el de no registrarse como agente extranjero y el de conspiración para cometer lavado de dinero como parte de su trabajo para el gobierno del exmandatario Nicolás Maduro. Rivera, quien tiene 61 años, escuchó cómo la jueza Melissa Darmian le decía que había traicionado la misión de su vida. Señaló que seguramente habría sido juzgado con dureza por sus amigos si los millones de dólares hubieran provenido del régimen cubano en lugar del régimen de Venezuela. Nadie aceptaría que eso está bien, y no creo que esto sea diferente, dijo la jueza. No hay duda de que este dinero provino del régimen de Maduro. Este juicio, que duró 7 semanas, dicen expertos, que muestra cómo Miami se ha convertido en el punto de convergencia para campañas de influencia extranjera destinadas a mover la política también en Estados Unidos hacia América Latina. El proceso contra David Rivera incluyó testimonios del secretario de Estado Marco Rubio, también del representante Pete Sessions de Texas y de un destacado cabildero de Washington. Todos ellos declararon sentirse traicionados al enterarse del enorme contrato de consultoría de Rivera con una filial estadounidense de PDVSA. Los abogados de Rivera planean apelar y en junio habían solicitado un indulto presidencial. Rivera enfrenta cargos federales adicionales en Washington en un caso relacionado con el cabildeo extranjero. Complicada la situación para David Rivera, reiteramos, 10 años de prisión es lo que le han dado en esta sentencia. Por otra parte, hoy vence el plazo para inscribirse y poder participar en las elecciones de midterm el próximo 3 de noviembre. Los residentes elegibles que aún no estén registrados para votar en Florida deben presentar una solicitud de registro electoral completa a más tardar hoy a la medianoche, y a quienes ya estén registrados se les recomienda verificar su información electoral para asegurarse de que siga siendo correcta y esté actualizada. En el condado Miami-Dade, los funcionarios extenderán el horario para los residentes elegibles hasta la medianoche. La sede de las elecciones del condado está ubicada en el 2700 Northwest y la 87 Avenida en Doral. Reiteramos, permanecerá abierta hasta las 11:59 de hoy. El personal estará disponible para ayudar a los residentes elegibles que aún no se hayan registrado. La supervisora de elecciones del condado, Alina García, dijo que las elecciones son la base de nuestra democracia y todo ciudadano elegible debe tener la oportunidad de hacer escuchar su voz. García también señaló que los jóvenes pueden preinscribirse a partir de los 16 años, y esto para estar preparados para votar una vez que cumplan los 18. Reiteramos, hoy vence el plazo para la inscripción para votar. Vamos a una pausa y regresamos con más de Noticias 710 aquí en Radio Mambí.
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0: Son ahora las 12:26 minutos aquí en Radio Mambí. Atención, hay buenas noticias para quienes estaban pendientes de la emergencia del avión de la compañía British Airways, que había despegado del aeropuerto de Heathrow en Londres y se dirigía hacia el aeropuerto O'Hare en Chicago. Se ha confirmado que el avión ha aterrizado y los pasajeros se encuentran a salvo. Se estaba siguiendo esta noticia respecto de la pérdida de altitud. De repente había sucedido algo en ese momento. Todavía se desconoce qué fue lo que pasó y qué fue lo que obligó al avión a que perdiera altura. Posteriormente el avión empezó, como es el protocolo en estos casos, a soltar el combustible para poder realizar un aterrizaje de emergencia. Ahora toda la atención está puesta en lo que pasó con el avión en este momento, pero repetimos, la noticia importante y la noticia positiva es que el avión aterrizó y los pasajeros están sanos y salvos. El avión de la compañía British Airways había partido hacia el aeropuerto de Chicago en un vuelo aproximado de unas 8 horas y 30 minutos. Cuando se declaró la emergencia, el avión regresó nuevamente al aeropuerto de Heathrow en Londres. Es una noticia en desarrollo y la escuchó aquí en Radio Mambí. Pasamos a esta hora a las noticias importantes en este lunes en Cuba con Yasmani Salgado.
1: Aquí estoy al tanto de Cuba a 90 millas. El viceministro de Relaciones Exteriores de Cuba, Fernando de Cossío, acaba de asegurar en una reciente entrevista que La Habana no discutirá su sistema político con ningún gobierno. Y el contraste coloca una pregunta detrás del discurso diplomático: ¿qué lugar ocupa la voluntad de los ciudadanos en la soberanía que invoca el régimen? Según el resumen de la entrevista, que ya aparece replicado en varios medios, reconoce que existen relaciones diplomáticas, canales de comunicación y también contactos entre funcionarios de Cuba y Estados Unidos, aunque sin avances. Atribuyó incluso el estancamiento a las medidas de Washington, que sostuvo castigan a toda la población. Fernández de Cossío afirmó que sería ingenuo e irresponsable ignorar las referencias a una posible acción militar americana. Y la Embajada de Cuba en México divulgó las declaraciones con una etiqueta: Cuba no es una amenaza. Este mensaje se inscribe en la disputa abierta por la orden ejecutiva 14380 firmada por Trump este 29 de enero, y la disposición declara una emergencia nacional y establece un mecanismo para imponer aranceles a las importaciones procedentes de países que vendan o suministren petróleo a Cuba. Este escenario, sin embargo, no se agota en las amenazas. En Cuba la discusión sobre asuntos internos tiene consecuencias concretas. Este 1 de octubre, Ana Sofía Benítez, conocida como Ana Benzi en las redes, y su madre Caridad Silvente informaron al salir de un tribunal en La Habana que habían sido condenadas a 2 años de limitación de libertad por actos contra la intimidad personal y familiar. Y en este momento aún se espera una sentencia.

0: sentencia escrita. Este caso se originó el pasado 10 de marzo cuando ellas grabaron y difundieron la visita de un agente del Ministerio del Interior vestido de civil en su casa de Alamar. Todo este caso se encuentra en desarrollo y aquí en nuestra redacción hemos estado al tanto. Pero recientemente el Departamento de Estado y su vocera en español, Natalia Molano, estuvieron comentando las más recientes sanciones impuestas por la administración Trump a Cuba. Vamos a escuchar a Natalia Molano.
1: La administración del presidente Trump continúa con su política de presión económica sobre el régimen para seguir apoyando las aspiraciones de libertad del pueblo cubano. Como vimos, este anuncio de parte del Departamento del Tesoro de los Estados Unidos detalla nuevas regulaciones y enmiendas a otras regulaciones que refuerzan las sanciones para confrontar la represión del régimen cubano. ¿Qué hacen exactamente estos cambios? Estos cambios están cerrando brechas que el régimen ha explotado para evadir sanciones que ya existían y para seguir enriqueciéndose y enriqueciendo a sus élites. Así que se han identificado esas brechas, se han cerrado por medio de estas nuevas regulaciones y las enmiendas. Ahora, ¿cuál es el objetivo de toda esta política? El objetivo es bloquear las vías financieras que se pueden estar canalizando por medio de este tipo de transacciones, y queremos bloquear cualquier vía que canalice recursos para el aparato represivo del régimen. Y queremos garantizar que ni un dólar estadounidense beneficie a cualquier entidad o individuo del régimen.
0: Pero la hepatitis y la diarrea se expanden no solamente en La Habana. Esto está ocurriendo en toda Cuba en medio de esta crisis con el agua potable. Vamos a escuchar este trabajo de Rolando Nápoles desde Martín Noticias.
2: Ya que no entra y no la ponen, se está yendo a buscar el agua a la calle. En algunos lugares que entre el agua y le puedan resolver el agua a las personas.
3: A Yoamilca Echavarría, ama de casa en La Habana, como a muchos en la isla, parece preocuparle cada vez más que con la severa crisis del agua y la necesidad de sacarla de donde sea, haya cubanos que aún no hiervan la que usan. La razón, el incremento de la propagación de enfermedades virales en Cuba, como la hepatitis, en medio además de la complicada situación higiénica, agravada por las montañas de basura en las calles.
2: Hay personas que la hierven, pero hay otras que no la hierven, y es por eso que ha habido tanto problema con hepatitis y con varias enfermedades.
3: Autoridades sanitarias cubanas reconocieron recientemente un aumento de las enfermedades virales, entre ellas la hepatitis. El propio gobierno de Estados Unidos, a inicios de este mes, emitió una alerta sanitaria sobre el incremento de las enfermedades diarreicas en Cuba, precisamente por esta crisis con el suministro del agua y por los largos apagones que afectan a ese país.
4: Este tanque pesa 55 varones y este cuesta 30, así que entre 30, entre 20, 55 y 30, ¿cuánto oscila? ¿Cuánto oscila? ¿85, no?
3: Cada vez más cubanos, como Juan Laguar, salen a caminar cuadras cargando en una carretilla tanques de agua, obligados a comprársela a vendedores ambulantes o recogerla de tuberías rotas.
5: Pues así las noticias de lo que está pasando en Cuba. Yamani Salgado, muchísimas gracias por la información. Son ahora las 12:34 minutos. Señoras y señores, así llegamos al final de nuestra segunda emisión de Noticias 710 por Radio Mambí. Gracias por la sintonía. A nombre de nuestro equipo, Ángela Furió, Gustavo Orellana, Yasmani Salgado y quien les habla, Rodrigo Durán. Sigan con nuestra programación. Ya lo saben, enseguida la tremenda corte y a las 2 de la tarde, Ángela estará con Gustavo en Hablemos de Todo a las 3, Carlucho en Mambí, y cierran nuestra programación Ulises y Taimí. Buenas tardes.
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16: Buenas noches, secretario.
15: Buenas noches, señor juez. ¿Cómo sigue su salud?
16: Es regular. Hoy almorcé un bistec que aquello no era carne, sino puro nervio.
15: ¿Y le cayó mal?
16: Sí, parece que de comer tanto nervio me puse muy nervioso.
15: ¿Y no fue usted al médico?
16: ¿Cómo no? Pero yo creo que el médico me tiró a broma.
15: ¿Por qué?
16: Porque me recetó bromuro.
15: ¿Y qué tienen que ver las bromas con el bromuro, doctor? ¿Usted no sabe que el bromuro es muy bueno para los nervios?
16: El bromuro de potasio, sí. Pero es que el médico no me recetó bromuro de potasio.
15: ¿Y qué le recetó entonces?
16: Bromuro del malecón.
15: Ah, no, entonces usted tiene razón, doctor. Debe ser una broma del médico.
16: Claro que sí, porque él es muy amigo de eso. ¿Sabe lo que me recetó una vez que no me sentía muy bien del estómago?
15: ¿Qué le recetó?
16: Sulzapato de sosa.
15: Hágame el favor. ¿Y usted tolera que el médico le tome el pelo de ese modo?
16: ¡Eva! Cada vez que me hace eso le pongo 5 pesos de multa. Pero como él me cobra 5 pesos por la consulta, quedamos en paz.
15: Ah, bueno, entonces no hay más remedio que aguantárselo.
16: Sí, claro. Pero en fin, ¿qué caso tenemos hoy?
15: Una bronca entre don Olegario y Nana Nina por un lado y Tres Patines y Simplicio por otro.
16: ¿Y por qué es esa bronca?
15: Por la propiedad de una casa.
16: Pues llámelos complicados en ese casicidio.
15: Enseguida, señor juez. ¡Luz María Nananina!
17: ¡Aquí como todos los días!
15: Olegario Cascarilla.
18: Servidor.
15: José Candelario Tres Patines.
19: ¡A la reja!
15: Simplicio Bobadilla y Comejaibas.
20: Voy.
16: Bueno.
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4: Vamos a ver qué bronca es la que se traen ustedes hoy.
5: Este par de tipos, señor juez, que se traen un abuso incalificable con Nananina y conmigo.
6: No, pero nada de tipo. Simplicio y yo somos dos caballeros, chicos.
7: Oiga eso, no hizo nada más que abrir la boca y ya empujó la primera mentira.
6: No, ningún mentira. Yo soy un caballero y Simplicio es un aristócrata. ¿Tú no eres un aristócrata, Simplicio?
8: ¿Qué cosa?
6: Que si tú no eres de la aristocracia, chico.
8: No, yo soy de Winnie.
6: Bueno, pues aunque sea de Winnie, chico, tú y yo somos dos aristócratas, chico.
7: ¿Aristócrata? Mataperrócrata es lo que son ustedes y van bien.
6: ¿O? Oiga, se apuntó un tanto, señora. Le voy a suplicar que suprima las expresiones vulgares y solariegas en lo que se refiere a mi persona, porque aquí donde usted me ve... Óigame, yo desciendo de una familia de muchas campanillas.
4: No me diga, Tres Patines, usted desciende de una familia de muchas campanillas.
6: Sí, señor, papá era heladero y abuelito también, chico.
4: Sí, póngale a Tres Patines un mantecado de multa. Y explíqueme, don Olegario, ¿qué abuso es el que me dijo usted que estaban cometiendo estos señores?
5: Bueno, pues verá usted, señor juez. Resulta ser que hará cuestión de unos 3 meses. Sí. Nananina, Tres Patines, Simplicio y yo... nos pusimos de acuerdo para comprar una casa.
4: ¿Cómo? ¿Compraron una casa entre los cuatro?
7: Sí, señor. Fue una idea que se me ocurrió a mí, señor juez, para no tener que seguir pagando alquiler, ¿no? Porque usted sabe que eso del alquiler es una lata.
6: No, y bien que sí, señor juez. Oye, tú te atrasas 5 o 6 meses nada más en el pago del alquiler de los sellos netronarios. Y cuando viene a ver, ya está desensuciado.
4: ¿Ya estoy qué?
6: Desensuciado.
4: Desahuciado, Tres Patines.
6: Bueno, como sea. El caso es, chico, que vivir en casa alquilada es una lata. ¿Tú puedes creer que el casero de mamita le quería cobrar 2 veces el mismo mes?
4: ¿Cómo? ¿El casero le quería cobrar 2 veces el mismo mes?
6: Sí, chico, y eso no puede ser, ¿verdad, chico?
4: No, señor, no se puede hacer.
6: Bueno, pues para que tú lo veas, chico, el casero le llevó hoy a mamita, ¿sí?, precisamente, el recibo del mes de noviembre. Ajá. Y el mes de noviembre ya se lo había pagado mamita.
4: ¿De veras? ¿Cuándo se lo pagó?
6: El año pasado, chico.
4: Pero entonces ese casero tiene toda la razón, Tres Patines.
6: No, ¿cómo va a tener la razón, viejo? ¿Por qué él le va a pagar mamita el mes de noviembre si el mes de noviembre ya se lo pagó el año pasado, chico?
4: Porque su mamita le pagó el mes de noviembre de 1957. Y este de ahora es el mes de noviembre de 1958.
6: ¿Y qué, chico?
4: Que es otro mes distinto.
6: ¿Y si es distinto, por qué se llama lo mismo
4: el mes, chico? Porque el almanaque es así, Tres Patines.
6: Ah, ¿y a mí qué me importa el almanaque, chico?
4: ¿Pero qué dice usted, compadre? ¿A usted no le importa el almanaque?
6: Claro que no, chico. ¿Quién fue el que hizo el almanaque,
4: chico? Los romanos.
6: Bueno, ¿y qué tengo yo que ver con los romanos, chico?
4: Sí tiene usted que ver, Tres Patines, porque ese es el almanaque que está vigente.
6: ¿Que está cuánto?
4: Vigente.
6: ¿Qué gente fue la que tuviste?
4: Ninguna, Tres Patines.
6: Ah, dijiste vigente.
4: Sí, vigente.
6: Mire para allá por,
4: ¿eh? Vigente quiere decir que está en vigor.
6: Ah.
4: Y como ese es el almanaque que está en vigor, usted tiene que guiarse por el almanaque, ¿no es eso?
6: No, chico, no, de eso nada. Yo no me guío por el almanaque.
4: ¿Y por,
6: chico,
4: dónde se guía usted entonces?
6: Por el candelario, chico.
4: ¿Qué candelario?
6: Calendario. Calendario, sí.
4: Bueno, pero es que calendario y almanaque es lo mismo.
6: ¿Y entonces por qué se llaman distintos? Vamos, mire, a ver.
4: Tres Patines, hágame,
6: hombre, ofrece una equivocación.
4: ¡Cállese la boca! En fin, la cuestión fue que compraron una casa entre los cuatro, ¿no es eso?
8: Sí, señor, sí, eso es. A Nananina se le ocurrió la idea y a mí me pareció muy bien, porque eso de tener casa propia es una cosa que yo la venía deseando desde que era chiquito.
5: ¿Desde que era chiquito quién?
8: ¿Yo?
5: ¿Y usted ha sido alguna vez más chiquito que ahora?
8: Con su permiso, señor juez, ¿le puedo meter una pedrada a don Olegario?
4: No, señor, en el juzgado no se le pueden dar pedradas a nadie.
8: No, si la pedrada no se la voy a dar en el juzgado.
4: ¿Y dónde se la va a dar entonces?
8: En las costillas.
4: Bueno, pues en las costillas tampoco. Siga, don Olegario, la casa esa la compraron ustedes a partes iguales.
5: Sí, señor, sí. Buscamos una casa que tuviera sala, comedor, baño, cocina y 4 habitaciones, una para cada uno. Y la compramos entre los 4, a partes iguales.
6: Ahí está, chico. Yo quería que fuera una casa de altos y de bajos, ¿no?
4: ¿Para qué?
6: Hombre, para que le viniera bien a don Olegario, que es alto, y a Simplicio, que es bajito. Pero Nananina se empeñó en que fuera de bajo nada más.
7: Bueno, porque a mí no me gusta subir escaleras, chico. Eso hace desgastar mucho. Yo quiero conservar la línea.
4: All right. Pero entonces en la casa esa todos son dueños, ¿no es así?
7: Sí, señor, pero Tres Patines y Simplicio se traen un abuso con don Olegario y conmigo, que no hay quien lo soporte.
6: Pero cómo no, señora. Haga un esfuercito y verán que lo siguen soportando, caballero.
7: Bueno, no me da la gana de hacer esfuercito ninguno, chico.
6: Usted lo ve, señor. Ellos son los que se niegan a cooperar. ¿Verdad, Simplicio?
8: Claro que sí. Ahí no cooperamos más que Tres Patines y yo.
5: ¿Cooperar de qué, compadre? En esa casa usted nos da un golpe.
8: Para no desconchar las paredes, Vique.
5: Y Tres Patines no tira un chícharo.
6: Compadre, para no ensuciar el piso.
4: Bueno, ¿sí? Eso lo aclararemos ahora. Bueno, don Olegario, vamos a ver, ¿qué es lo que ocurre con esa casa?
5: Bueno, mire, pues que los primeros días, señor juez, todo anduvo bien. Uh-huh. Pero al poco tiempo empezaron las broncas.
4: ¿Y eso por qué?
5: Porque mientras Nananina y yo nos comportábamos correctamente, Tres Patines y Simplicio empezaron con el abuso.
8: No, nada de abuso. Que nosotros nos comportábamos correctamente también.
7: Eso no es verdad, porque quedamos en que la casa la barreríamos entre los cuatro por riguroso turno. Y ustedes se empeñaron luego en que la tenía que barrer yo sola.
8: Ah, porque esa es una de las labores propias de su sexo, señora.
6: Hombre, claro que sí, que la escoba es incompatible con mi dignidad de caballero.
5: ¿Pero qué dignidad ni qué narices, hombre? Usted tenía que barrer igual que los demás.
8: Bueno, don Olegario, pero dígame una cosa. ¿Nosotros nos quedamos en que la casa la barreríamos un día sí y un día no?
5: Sí.
8: Ah, entonces no hay problema. Ustedes barren el día sí y nosotros barremos el día no.
7: Qué lindo, ¿verdad? Y entonces don Olegario y a mí nos toca barrer siempre, ¿verdad?
6: No, señora. Barremos por turno.
7: ¿Cómo por turno?
6: Claro que sí. Lo que pasa es que a ustedes les toca un día sí y otro también. Y a nosotros nos toca un día no y el otro tampoco, chico.
8: Ahí está.
6: Claro.
8: La distribución no puede ser más justa.
7: ¿Qué va a ser justa? La culpa de todo la tiene Tres Patines, que ya no se conforma con ser sinvergüenza, ¿eh? Y lo está corrompiendo usted también para que lo sea.
6: No, pero un momento, Nananina, párese firme ahí mismo. De eso no me echen la culpa a mí, porque Simplicio ya vino corrompido de Guinness.
8: No, eso no es verdad.
6: Vamos.
8: No, yo no vine corrompido de ningún lado.
6: Sí, chico, viniste corrompido. Acuérdate de acá, te olías mal y todo, chico.
8: Bueno, pero eso no era porque yo estuviera corrompido.
6: No.
8: No. Eso era porque la guagua en que vine traía un cargamento de queso.
4: ¿Cómo? ¿La guagua en que usted vino traía un cargamento de quesos?
8: Sí, señor juez, sí. De un guajiro que los traía para venderlo. Me acuerdo que al apearme en la terminal de ómnibus, uno que estaba allí me preguntó, ¿de dónde es usted? Yo le contesté, de Guine. Y entonces él me dijo, bueno, pues por el olor parece que es de Gruyere.
4: Hágame el favor. Y por eso del barrido fue por lo que empezaron las broncas,
7: ¿no? Sí, señor, porque estos dos sujetos no querían barrer ni dar frazá ni nada.
5: Sí, exactamente, señor juez. Se negaban a cooperar, debido a lo cual nuestra casa aquí entre nosotros estaba siempre bastante cochina.
4: No había limpieza allí.
5: Bueno, únicamente cuando limpiábamos Nananina o yo nada más.
4: Ah, ¿usted limpiaba también?
5: Sí, de vez en cuando, ¿sabes? No es que fuera una limpieza muy esmerada, pero en fin, Nananina daba un escobazo por aquí, yo daba otro escobazo por allá, luego sacudíamos un poco los muebles y con eso ya la casa quedaba perfectamente bien sucia para el resto del día,
4: ¿sabes? ¿Y entonces por qué dijo usted antes, Nananina, que la casa se la hacían limpiar a usted sola?
7: Porque don Olegario todavía daba un escobazo que otro, ¿no? Pero de pasar frazada el viejo este, ¡nada!
5: Bueno,
7: ¡nada!
5: Bueno, porque ese es un trabajo que me cansaba mucho y tuve que dejarlo. Y luego el accidente que tuvo Simplicio que me impresionó mucho.
4: ¿Qué accidente fue ese?
5: Bueno, pues que un día se puso a darle frazada al piso, pero de pronto patinó, se cayó dentro del cubo del agua y por poco se ahoga.
8: Bueno, oiga, señor juez, espérese.
6: Déjalo, Simplicio, déjalo que digan lo que quiera, que yo sé de sobra que tú no puedes ahogarte en un cubo de agua, chico.
8: Ah, vamos, tú lo sabes, ¿verdad?
6: Como no, yo te he visto en la playa y me consta que tú sabes nadar.
4: Bueno, chico, dejen eso ya. A ver, Nananina, ¿qué más pasó?
7: Bueno, que en esa forma, señor juez, la situación era una cosa insostenible. Y en vista de eso, decidimos partir la casa en dos mitades. Una mitad para Tres Patines y Simplicio y la otra mitad para don Olegario y para mí.
4: ¿Y la partieron en dos mitades?
5: Sí, señor. Pero ahora resulta que esos dos sujetos no nos dejan entrar en nuestra casa y eso es un abuso.
4: ¿Qué me cuenta? Tres Patines y Simplicio no lo dejan entrar a ustedes en su casa.
7: No, señor. Cierran la puerta de la calle con llave, pasan el cerrojo y no nos dejan entrar a nosotros. Anoche tuve que ir a dormir a casa de una tía mía.
5: Y yo llevo cuatro noches durmiendo en el parque de Trillo, que ya me da pena con el sereno del barrio.
4: Hágame el favor. ¿Y ustedes por qué no dejan entrar a estos señores en su casa, Tres Patines?
6: Porque no tiene derecho, señor.
4: ¿Cómo no van a tener derecho? Ellos no son dueños de la mitad de esa casa.
8: Sí, pero de la parte de atrás nada más.
4: ¿Cómo de la parte de atrás?
6: Sí, señor, cuando nosotros repartimos esa casa. Yo cogí el plano de la casa, lo doblé muy bien dobladito por la mitad, lo partí en dos pedazos iguales. Le di una parte a ellos y nos quedamos nosotros con la otra parte. ¿No fue así la cosa, Nananina?
7: Sí.
6: Ah, pues mira, a ver. Nosotros le dimos su mitad a ellos y nos quedamos con la mitad de nosotros, de manera que no tienen nada que reclamar ni de alegar.
4: Bueno, bueno, pero ¿por qué no los dejan entrar a ellos si son dueños de una mitad de la casa?
8: Porque en la mitad que les tocó a ellos no entró la puerta de la calle, de manera que no tienen derecho a usarla.
6: Claro que no, chicos. La puerta quedó en el lado de nosotros, de modo que solo podemos usarla Simplicio y yo. Porque para eso es de nosotros, chicos.
7: Ajá, ¿y por dónde entramos nosotros entonces?
6: En la parte que le tocó a usted de no estar la chimenea.
7: Sí.
6: Bueno, pues entre por la chimenea, que para eso es suya.
5: Por la chimenea no podemos entrar porque no cabemos.
6: ¿Cómo no va a caber, chico? Entra Sandy Claw con el saco de los juguetes y todo por la chimenea, no, y es más gordo que tú, chico.
4: Bueno, entonces la cosa es que no le dejan usar la puerta de la calle.
5: No, no, y si fuera eso solo, podríamos abrir otra puerta en la parte de atrás de la casa. Pero es que se han cogido el baño también y no nos dejan usarlo.
8: Ah, porque el baño está de nuestro lado también. ¿Verdad, Tres Patines?
6: Claro que sí. Cuando yo partí el plano en dos mitades, el baño quedó del lado de nosotros. A ellos, en cambio, mira, le tocó el patio, chico.
7: Ah, sí. ¿Qué hacemos con el patio? ¿Yo me voy a bañar en el patio?
6: ¿Por qué no? Se compra usted una regadera, la engache en la mata de naranja y la llena ahí de agua y ya está, chica.
7: Ah, sí, ya está. Pero es que si yo me baño en el baño, me ven los vecinos.
6: Báñese a las 4 de la mañana, que a esa hora todos los vecinos están durmiendo, señor.
4: Con que así es la cosa, ¿no? Escriba ahí, secretario.
2: Venga la sentencia.
4: Por acaparar el baño y las demás fechorías, les voy a poner 1 año, 9 meses y 3 días. Y procuren no ser malos y tener buen corazón, o les voy a entrar a palos hasta que pidan perdón.
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0: Saludos amigos, muy buenas tardes, soy Jiqui Quintana, tengo el placer de conducir este espacio y junto a ustedes aprender de los conocimientos de Félix Olivera, presidente de American Mortgage Lender, y realmente siempre aprendo algo nuevo. No hay forma que yo salga un lunes aquí sin tener un nuevo conocimiento. Parece que esto es interminable, lo de todos los bienes raíces y demás, ¿no?
1: Bueno, Jiqui, realmente uno aprende todos los días, hasta de los niños aprende,
0: fíjate. Es verdad. Sí. Eso es verdad, pero específicamente de bienes raíces todos los días aprendo algo, todos los lunes aprendo algo nuevo aquí contigo. Pero hoy voy a sorprenderte con una pregunta.
1: A ver.
0: Una pregunta que me hicieron a mí, yo no tengo respuesta, y dije, bueno, se la traslado a Félix. Y estamos en vivo, en directo, esto no es ningún cuento, estamos en este momento a la 1:03 de la tarde, en vivo, en directo, y quiero preguntarte, ¿las casas móviles también puede hacerse una hipoteca revertida en una casa móvil?
1: Oye, yo creo que tú eres medio adivino, Jiqui. Fíjate, porque hoy precisamente estaba hablando con un amigo que está haciendo el mortgage con nosotros, el reverse mortgage con nosotros, que nos escucha, de hecho, nos está escuchando ahora. Me dijo, Feli, yo sé que tú vas para allá ahora a encontrarte con Jiqui. Saludo a lo de mi parte.
0: No es verdad.
1: Oye, fíjate que sí.
0: Wow.
1: Estaba hablando con él precisamente que él tiene unas amistades, que tiene un manufactured home, que es como se llama, una casa móvil. Nosotros le decimos casa móvil o casa rodante, pero son manufactured homes. Y sí se puede, Jiqui, fíjate. Hay ciertos requisitos que tiene que cumplir, obviamente. La casa móvil o la casa rodante, como le llamamos nosotros, debe tener X cantidad de años de juventud. O sea, una casa rodante que sea más viejo del año 75 va a ser muy difícil hacer.
0: Oh.
1: Muy difícil. Número uno. Número dos, debe de ser, si es posible, doble. Esas que son... ¿cómo se llama? Que se llaman double wide. O sea, que son dobles, que son una al lado de la otra y se unen. Y número tres, que el terreno sea propio. Importantísimo que el terreno sea propio, porque si no es el terreno propio, entonces no se considera una casa, se considera un mobile home.
0: Es decir, que esas casas también tienen plusvalía.
1: Hombre, claro que sí, claro que sí. De hecho, obviamente no como una casa de concreto, pero una casa rodante que se mantenga en buenas condiciones, que el dueño la mantenga en buenas condiciones, también aumenta de valor.
0: Tiene que ver mucho con la zona también, ¿no?
1: Sí, tiene que ver mucho con la zona. Específicamente, si está en una zona propensa a inundaciones, es un poco más difícil. Ya sabes que cuando estas casas se inundan, reaccionan diferente que una casa de concreto.
0: 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Ya no decimos el teléfono privado porque es público,
1: no,
0: totalmente.
1: No.
0: Ya está en boca de todos. 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Procesos simples, hipotecas claras. Allí, para todo lo que tiene que ver con hipotecas revertidas, préstamos para inversionistas, primera compra, compra para inversionistas, refinanciamiento, segundas hipotecas, en fin, todo lo que tiene que ver con bienes raíces bajo un mismo techo, el de American Mortgage Lender, con mi amigo Félix Olivera, que tiene décadas de experiencia al frente de compañías como American Mortgage Lender. Algo que me quedó en el tintero desde la semana anterior es aquella señora que quería cambiar de compañía porque no estaba satisfecha cómo llevaban su proceso. ¿Eso es posible, cambiar de compañía? Sí. Y específicamente, ¿esta señora pudo resolver?
1: Sí, y que fíjate, ella estaba intentando hacer sus reverse mortgages desde febrero. Y le estaban poniendo trabas. Inclusive ya había hecho casi todo el proceso. Sin embargo, no se lo llevaban a finalidad porque le estaban exigiendo cosas que no eran necesarias, cosas que no tenían por qué exigírsela. ¿Ve? Como tú bien dices, hipotecas claras y rápidas. ¿Ve? Yo te parafraseo más o menos como tú lo mencionas.
0: Proceso simple, hipotecas claras.
1: Exactamente. Lo hacemos lo más simple posible y definitivamente lo más claro posible, de manera que ayudemos a las personas a que puedan tomar decisiones más fáciles. ¿Ve? Porque si tú le complicas a una persona la vida exigiéndole cosas que no tienes que exigirle, no sé con qué motivo lo hacen, pero lo hacen, las personas se confunden y por lo general tienden a retraerse y dicen, no, espérate, déjame buscar otra opinión. Y eso fue lo que sucedió con ella. nos llamó, hicimos la primera cita, ella quiso ir a la oficina, le dijimos perfecto, la vimos en la oficina, fue la única visita que hizo a la oficina, porque realmente no es necesario, porque vamos a hacerla venir desde Broward hasta, hasta Dade County, y cada vez que necesitemos algo, nosotros la ayudamos en todo el proceso. De hecho, ya cerró. De hecho, ya cerró.
0: Wow, final, o sea, feliz.
1: Es un final sumamente feliz. Desde febrero hasta que nos llamó a nosotros apenas hace un mes, estuvo ahí intentando hacer su reverse mortgage y no podían llegar a un final feliz. Con nosotros en menos de un mes lo hicimos, lo logramos. Gracias a Dios, ella hoy está muy feliz.
0: Bueno, pues si nos está escuchando, nuestras felicitaciones, porque es un caso que resuelve América Mortgage Lender, evitando complicarlo. Todo Exacto. lo contrario, simplificando el caso para que esté al alcance de todos. Ya que tocaste el tema, pueden haber visitas a la oficina, el que prefiere la oficina, o pueden pedir que vayan ustedes a la casa.
1: Definitivamente, le damos la oportunidad a las personas, si quieren ir a la oficina, con mucho gusto lo atendemos en la oficina.
0: Con cafecito incluido.
1: Con el cafecito incluido, muy importante y acabadito de hacer. Pero en realidad lo que intentamos es hacerle la vida más fácil a las personas. Y vamos a su casa, no importa la distancia, no importa la hora. De hecho, yo se lo digo a todo el mundo y a veces se sorprenden cuando me dicen: Feli, pero es que yo no puedo atenderte si no es hasta las 7. Le digo: no hay problema, a las 7 y media estoy en su casa. O a las 8 estoy en su casa, no importa. De hecho, yo le busco la manera de simplificarle la vida a las personas lo más posible.
0: Y lo estás logrando, Feli, lo estás logrando sin lugar a dudas, porque la posibilidad de escoger ambas cosas, ¿no? Si tengo forma de moverme, bueno, quiero conocer la oficina, quiero ir darme el viajecito y voy allí y veo la oficina y todo. No tengo posibilidades de moverme tan fácilmente. Muchas personas mayores que necesitan que incluso que esté el nieto, que esté el hijo con ellos.
1: Claro.
0: Entonces hacen una reunión familiar ahí en la casa y ustedes lo visitan.
1: Y nosotros lo visitamos. Yo hago ese primer contacto, ahí le explico absolutamente todo lo que tenga que ver con el reverse mortgage. Y una vez ya tienen en su mente todos los procesos, o sea, tienen todas las ventajas, las posibles desventajas, que en realidad me cuesta trabajo conseguir una desventaja para un reverse mortgage, entonces toman una decisión informada. Y no es obligatorio. De hecho, yo les digo a todo el mundo, yo les voy a decir, voy a su casa y les explico todo con detalle. Y les voy a dejar que ustedes piensen. Yo no los voy a estar llamando todas las semanas. ¿Qué decidieron? ¿Van a hacerlo? No, de ninguna manera. Eso queda en sus manos. Si ustedes deciden que eso es bueno para ustedes, pues nos llaman nuevamente y con gusto le atendemos.
0: Y una persona, Feli, que quiere tener una segunda opinión, también te puede llamar. Una persona que, como esta señora,
1: ¿sí?,
0: por ejemplo, que no estaba satisfecha con lo que le estaban haciendo, quiere preguntarte, quiere salir de duda. No hay compromiso de cambiar, pero quiere eso mismo, una segunda opinión, puede ser.
1: Sin lugar a dudas. De hecho, yo no voy a intentar convencerlo de que vengan con nosotros, todo lo contrario. Le voy a revisar el caso, si le están haciendo lo correcto y le están haciendo y le están explicando las cosas como son, pues yo le digo: mira, estás en buen camino, sigue adelante con la persona que tienes.
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0: 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Ya he aprendido todas las ventajas que tiene la hipoteca revertida, el reverse mortgage, y realmente, como tú siempre has señalado, no le veo la falla, no le veo por ningún lado, ¿no? Pero bueno, si alguna persona lo que desea refinanciar la casa, no empezar este proceso, ¿también?
1: También lo puede hacer. Ahora, depende del momento en que estamos y la necesidad de la persona. Okay. Nosotros no vamos a... Si ahora me llama una persona y me dice: yo quiero refinanciar la casa o quiero una segunda hipoteca, la pregunta siempre va a ser: ¿necesitas una segunda hipoteca? ¿Tienes alguna necesidad imperiosa para...? Porque en este momento los intereses están un poco más altos. No, no podemos tapar el sol con un dedo. Y si lo que usted está buscando es algo que puede esperar un poquito, se lo vamos a recomendar. Si lo que necesita es una segunda hipoteca ahora porque necesita hacerlo, pues se lo vamos a hacer. No hay ningún problema con hacerlo. ¿Ok? Refinanciamiento de la misma manera. Si quieres refinanciar porque tiene un interés sumamente alto, que han venido personas con el 10 y el 11%, oye, que es increíble. Y le hemos logrado bajar los intereses considerablemente. Pero si yo no logro bajarte el interés al menos dos puntos, no vale la pena que lo hagas, porque no, el ahorro, o sea, el gasto no justifica el ahorro, ¿me entiendes? Intentamos ayudar a la persona de una manera honesta, clara y simple.
0: Bueno, siempre insisto que este programa es en vivo, en directo, y que no está preparado para nada. Y una muestra es esta pregunta que te voy a hacer.
1: A ver.
0: Vamos a comparar las ventajas de la hipoteca revertida con el refinanciamiento.
1: Bueno, mira, la hipoteca revertida, la primera ventaja que tienes es cero mortgage.
0: Se acabó.
1: Se acabó.
0: Chirrín, chirrán.
1: Se acabó. No tienes que pagar más el mortgage, a vivir la villa tranquilo, a pasear, a hacer las cosas que hace Jiki, desde que se va de vacaciones para Europa, a disfrutar la vida. ¿Ves? Entonces, el refinanciamiento, a diferencia de la hipoteca revertida, es que ahí sí vas a tener un pago mensual. Y por lo general va a ser más alto que el que tenías, porque obviamente vas a liquidar la hipoteca que tenías en adición a dinero que vas a sacar, ¿ok? So vas a tener un pago que puede ser igual, menor o mayor, dependiendo de lo que debías.
0: Ok, pero vas a tener que seguir pagando, o sea,
1: sí,
0: que
1: sin duda.
0: Si yo estoy pensando en aprovechar los llamados años dorados, ¿sería mejor la vía de la hipoteca revertida?
1: Sin duda, sin duda. Si ya tenemos la edad de retiro, que son 62 años, no nos hemos retirado, vamos a asumir que no nos hemos retirado. Tenemos la edad de retiro, 62 años, que es la edad ideal. Y yo puedo hacer una hipoteca revertida, recibir un dinero de la hipoteca revertida y dejar de pagar. Óigame, ¿qué mejor regalo para vivir los años dorados que dejar de pagar la... dejar de pagar esa hipoteca que siempre o casi siempre, la mayor parte de las veces, es el pago más alto que tenemos nosotros mensual?
0: Imagínate, tú hablabas de un viaje a Europa. Ojalá. Yo estaba pensando así por arribita, una persona que pague bien bajito, $2,500 de hipoteca, ¿no? Sí. Eso no es muy alto, ¿no?
1: No es muy alto, no hoy en día, para nada.
0: $2,500. En 10 meses, para no complicarme con la cuenta, ¿se está ahorrando cuánto? $25,000. $25,000 puede dar una vuelta grande en Europa.
1: Sí, una vueltecita bien buena, y multiplícalo por 10.
0: No, pero digo para el mismo año ya. Sí. Ese primer año que usted
1: se
0: empieza a ahorrarse con la hipoteca revertida, ya usted puede dar ese viaje soñado a Europa.
1: Un viaje larguito, ¿eh?
0: Larguito, y le sobra dinero.
1: Y le sobra dinerito, y puede conocer Europa completa con lo que se ahorra.
0: Bueno, es una magnífica oportunidad. Pero señores, puede emplear ese dinero en muchas cosas, no hay límite, Félix,
1: claro,
0: ¿no?
1: Claro.
0: Comprar otra propiedad para negocios, arreglar la propiedad misma, dejarla en herencia para los nietos, para el hijo, en fin.
1: Exacto, diferentes cosas. Y depende mucho de la persona, Jiki. Mira, hay personas que... a pesar de tener 62, 65, inclusive 70 años, son personas que están preparadas para liderar un negocio.
0: Sí.
1: Si ese es el caso y tienes la capacidad de manejar propiedades, mi consejo es, si puedes comprarte una de inversión para que te dé dividendos, hazlo. Pero tienes que tener en cuenta que tienes que lidiar con eso. Tienes que tener en cuenta que tienes que lidiar con los tenants, si algunas reparaciones. Si tú puedes hacer eso, eso es lo mejor que puedes hacer. Porque fíjate, te van a regalar un dinero, prácticamente. No te lo están regalando, pues es un préstamo que te están haciendo, pero no tienes que devolverlo. A final de cuentas, es un dinero que vas a recibir sin tener que pagar para atrás ese dinero, sin tener que devolverlo. Utilizas ese dinero para invertir en una propiedad de renta, que ahora, si la ley está pasa, es una tremenda ventaja, porque van a limitar el aumento que pueden tener los impuestos al 5% en vez de hasta el 10% que tenemos ahora. ¿Okay? Van a limitar los gastos que vas a tener en esta propiedad, y vas a poder recibir un dinero todos los meses. No solamente vas a dejar de pagar, sino que vas a tener una propiedad adicional que va a ir aumentando de valor, y vas a recibir un dividendo todos los meses. Eso es en el caso de que estés preparado, que tú puedas lidiar con este tipo de situación. No todo el mundo puede lidiar con tenants. De hecho, he tenido clientes que me han dicho, mira, voy a vender la propiedad porque no puedo lidiar con esto. No puedo. Es entendible. Ahora, si el caso es ese, hazlo. Si el caso es que quieres utilizarlo para viajar, para disfrutar de los años dorados, también lo puedes hacer. O sea, no hay límite en lo que puedas hacer, Jiki, con este dinero.
0: Incluso algunas personas, pienso yo en voz alta ahora, que algunas personas que tienen dificultades para llevar esa propiedad, etcétera, ¿No hay compañías también que se dedican a llevar esas propiedades?
1: Claro que sí, cómo no. De hecho, la mayoría de las oficinas de real estate se dedican a este tipo de...
0: O sea, yo tengo una propiedad, compro una propiedad de negocio y no quiero estar lidiando con ir a ver al inquilino que tengo. Yo puedo poner a una compañía que se encargue de eso, pagando, por supuesto, una comisión, ¿no?
1: Sí, pagas y en realidad no es tanto lo que pagas por un mantenimiento como ese, y la compañía se encarga de hacer todo el procedimiento, excepto las reparaciones. Ellos van a llamar a quien puedan hacer las reparaciones, obviamente, porque es su responsabilidad, pero eso lo paga el dueño de la propiedad. Pero sí, te mantienen, te reciben todas las llamadas, atienden al inquilino. Si cualquier cosa que tengan que hacer con la propiedad, lo hacen, y eso es una forma de hacerlo también.
0: Claro, para las personas que dicen, caramba, yo no voy a meterme en este lío de tener que atender inquilinos y que si me pagan, que si no me pagan. Bueno, pueden depender de una compañía. Pero es interesante todas las variantes que se aprende aquí en este programa, Félix, sí. Porque yo nunca había pensado, cuando hice la hipoteca revertida, nunca había pensado en que yo podía utilizar ese dinero también para hacer compras y seguir entonces un proceso en que me ahorro el dinero de la hipoteca, recibo el dinero del banco, el préstamo del banco por la plusvalía, y además puedo tener ganancias, porque si tengo una propiedad estoy teniendo ganancias extra.
1: Estás teniendo.
0: Y quien dice una propiedad dice dos y dice más, ¿no?
1: Claro, fíjate, inclusive no tiene que ser un condominio o una casa, puede ser un dúplex, puede ser un triplex, puede ser un fourplex. Si compras un fourplex con este dinero que te dan, estás obteniendo cuatro propiedades en una. O sea, en realidad las posibilidades son ilimitadas, ¿ok? Y cuando compras la propiedad, si la propiedad la tomaste en buen precio, en adición a eso te aumenta de valor, te puedes sacar una hipoteca también, esa propiedad y adquirir otra. Claro. O sea, en realidad es ilimitado todo lo que puedes hacer con este tipo de negocio.
0: 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Independientemente a todo esto de la hipoteca revertida y del refinanciamiento, también ustedes tienen, para los que quieren invertir, para los que quieren comprar como inversión.
1: Sí, por supuesto que sí. Hay un tipo de préstamo que se llama el DSCR, que lo que se hace es que la que califica es la propiedad, no la persona que está comprando, no el individuo. Lo único que usted necesita es tener un crédito aceptable y tener el dinero para dar el down payment y los gastos de cierre. Todo lo demás, no tiene que preocuparse por income tax, no tiene que preocuparse por ingresos, ni siquiera le preguntan dónde trabaja. O sea, es un tipo de préstamo sumamente flexible para las personas que quieren invertir en propiedades de renta.
0: Algo que te he escuchado en programas anteriores y que quiero volver a recalcar es que los precios de las viviendas pueden llegar a subir en los próximos meses.
1: Sí, se estipula que después de los próximos 5 a 7 años las propiedades aumenten de valor considerablemente. Sí. En este momento están fáciles de adquirir. Muy fáciles de adquirir. ¿Por qué? Porque los intereses están un poco más altos. La economía está un poquito detenida en cuanto a todas estas cosas que están sucediendo, y hay propiedades a la venta suficiente y no tantos compradores. En otras palabras, si usted está dispuesto a obtener un interés un poco más alto ahora, con la intención después de refinanciar y bajar ese interés, este es el momento de hacerlo.
0: 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Si puede aprovechar el momento, pues hágalo. 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Recuerde que usted puede llamar para hacer preguntas, para buscar una segunda opinión, para comparar con lo que le han dicho en otro lugar. Y no haga caso a lo que dice el vecino, que a lo mejor el vecino no sabe nada de bienes raíces. Sí. Yo lo que más escucho es sobre la hipoteca revertida, es bueno que se pierde la propiedad, se pierde la propiedad de la casa, deja de ser suya, el banco se la lleva.
1: Sí, eso lo he escuchado infinidades de veces, inclusive después de repetirlo aquí tantas veces, todavía me llaman y me preguntan, pero la propiedad sigue siendo mía, el título lo sigo teniendo yo. Totalmente, la propiedad sigue siendo tuya como lo era anteriormente, no hay cambio ninguno.
0: Todas las semanas yo creo que hablo de lo mismo, pero yo creo que es necesario. Primero que todo, para hacer una hipoteca revertida, entra en funcionamiento America Mortgage Lender, que te lleva de la mano a la persona en todo el proceso. Está el banco revisando todo lo que hace America Mortgage Lender.
1: Así es.
0: Y a la vez America Mortgage Lender revisa lo que hace el banco.
1: Exacto.
0: O sea, que están vigilándose uno al otro.
1: Exacto.
0: Hay unos abogados que vigilan a los otros dos anteriores. Exactamente. Y ustedes dos vigilan al abogado.
1: Exactamente.
0: Y además hay una persona independiente puesta. ¿Eso es por el gobierno?
1: No es puesta por el gobierno. Es una compañía que trabaja. O sea, la supervisa el gobierno.
0: Okay.
1: En otras palabras, y voy a poner quizás un ejemplo para ver si logramos entender. Estoy teniendo como que dudas en decirlo, porque en realidad es un poquito feo, pero tengo que decirlo para que entendamos. Las cárceles, por ejemplo. Las cárceles, todo el mundo piensa que son federales, que son pertenecen al gobierno, y la realidad es que son administradas por compañías privadas. Pues sin embargo, le deben están supervisadas directamente por el gobierno federal. En este caso es igual. Esta compañía está supervisada directamente por el gobierno federal y le debe información al gobierno federal. O sea, todo lo que hacen ellos es regido por lo que el gobierno federal le exige.
0: Bueno, entonces no son cuatro filtros, son cinco.
1: Bueno, sí, porque el gobierno federal es que está el tío ese, el tío Sam, que está con la lupa mirándolo todo, a ver lo que hicieron, si todo está bien o no.
0: Entonces volvemos atrás. America Mortgage Lender, el banco, los abogados.
1: Así es.
0: Esa persona independiente de esa compañía.
1: Que es la que determina que todo el mundo hizo bien el trabajo.
0: Pero además no puede haber error de esa compañía tampoco, porque está por arriba el gobierno también.
1: Exactamente.
0: Son cinco filtros. Mira, ya aprendí algo. Yo siempre decía cuatro, ¿no? Pues son cinco
1: filtros. Son cinco filtros.
0: Me parece que no puede haber error ahí,
1: ¿no? No. Mira, y errar es de humano, pero cuando hay tantas personas chequeando y doble chequeando y triple chequeando un proceso, difícilmente algo salga mal.
0: Sí, y además cuando hay una compañía seria que inicia todo el proceso, que es America Mortgage Lender, pues más seguro usted va. Lo van a llevar de la mano, de eso no tenga la menor duda. Félix Olivera, su equipo de trabajo. La primera consulta, esa primera cita es con Félix Olivera directamente. Sí. Después, si el caso ya marcha bien, él puede delegar en alguna de las personas que trabajan con él.
1: Sí, el equipo de trabajo mío toma el caso y obviamente yo siempre estoy ahí para atenderlo.
0: Sí, también tú eres la persona que está chequeando los
1: otros. Exacto, también.
0: Ahí también. Así que cinco filtros pasa una hipoteca revertida realmente para ir al seguro. Como ha dicho Félix en otras ocasiones, yo no le veo el error, Félix.
1: Es que no lo tiene, Jiki. No lo tiene. Es algo tan simple, tan sencillo y tan fácil que entonces la gente dice, tiene que haber gato encerrado. Porque es lo normal. Cuando algo parece demasiado fácil, uno como que se preocupa, ¿no? Piensa que tiene que haber algún gato encerrado, pero aquí no. Aquí la realidad es que está diseñado para ayudar a las personas.
0: Bueno, yo me he sacado la lotería de África 3 veces.
1: ¿Verdad?
0: Para que vea los trucos que hay.
1: Sí,
0: que
1: señor.
0: Me han dicho que nada más que tengo que hacer un depósito de $85 y en una compañía, no voy a mencionar cuál, depositar ahí $85 y entonces me dan no sé cuántos millones que sí, me gané, señor, en África, sin haber yo nunca jugado
1: Estado en África.
0: No, ni siquiera visitado África. Así que las trampas sí están en la orden del día. Por eso, yo sí, cuando me decidí a hacer este proceso, primero que todo, lo hice porque era con America Mortgage Lender. Y dije, bueno, Félix Olivera, lo conozco hace décadas, sé la seriedad en el trabajo. Y además me explicaste esto. Yo incluso hablaba de cuatro filtros, ¿no? Son cinco ahora que acabo de aprender. Pero ya me convencí por eso de que aquí es todo limpio y que todo está claro.
1: Todo está claro, está diseñado para ayudar a las personas, está diseñado para que sea simple. Hay personas que lo complican, obviamente, como todo en la vida. Pero en realidad es algo simple y sencillo. Lo que tienes es que conocer el proceso, y ahí es donde entra America Mortgage Lenders. Nosotros conocemos el proceso, lo hacemos simple, sabemos por dónde someter.

0: el momento de ese de comprar, a no ser que necesites comprar, obviamente te okay. lo digo, siempre te lo he dicho, el momento de comprar es cuando tú estés listo y tengas la necesidad, pero si tú estás listo y puedes hacerlo ahora o puedes esperar, este es el momento de hacerlo, porque vas a obtener mejor precio, vas a obtener una contribución del vendedor y después el interés se resuelve, y cuando el interés baja se refinancia y pero ya tienes el precio de la propiedad donde querías tenerlo.
1: Qué interesante está eso, comprar aprovechando el precio.
0: Exacto.
1: Y el refinanciamiento lo puedo hacer más después, adelante.
0: Cuando el interés baje lo suficiente para refinanciar, refinancias, pero ya el precio lo tienes.
1: Wow, claro.
0: Exacto, ya tienes claro, el precio bueno de ahora.
1: Claro, otro truquito que aprendo.
0: Otro truquito que aprendo.
1: Aquí con Félix Olivera, presidente de American Mortgage Lender.
0: ¿Sabes algo? Los inversionistas de verdad, ajá, no los inversionistas part-time, uh-huh, los inversionistas de verdad compran cuando nadie está comprando, precisamente por esa razón.
1: Mira eso, qué curioso, ¿eh? El que sabe, sabe. Te pregunto por último, una casa en Cocoplón y un chalet en Star Island, como tiene el amigo Gustavo Orellana, sí, ¿se puede refinanciar ahora?
0: Sin lugar a dudas, sin lugar a dudas. Y oye, y que mira qué bueno está, ¿eh? Sí, muy buena propiedad que tiene nuestro amigo aquí, Gustavo.
1: 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Te doy las gracias porque la paso muy bien en este programa, de verdad.
0: Sí, nos divertimos.
1: La pasamos bien y sobre todo porque aprendo, Félix. Sí, aprendo mucho de este mundo de los bienes raíces que es tan, tan importante. En nombre de Gustavo Orellana, la voz de Radio Mambí, que está en el control maestro, del licenciado Félix Olivera y de quien les habla Jiqui Quintana, tengan un feliz resto del día. Con Félix.

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0: Llegamos al lunes. Aquí estamos contentísimos. El micrófono.
1: Te lo estoy. Sí. Mira, Gustavo, quiero comenzar el lunes celebrando. Ajá. Porque hoy es el Día Mundial de los y las Docentes. Y tú eres el maestro de locución de esta estación. Tú eres como el maestro de todos nosotros. Por eso siempre me estás regañando con respecto al tema del micrófono. Pero bonito día, amigo, y bonito para día a todos los maestros. Los docentes, sí,
0: todos
1: señor.
0: Los maestros. Qué
1: a nuestra
0: buena
1: querida
0: labor.
1: Doctora Gina.
0: Exacto.
1: Que, no, y la doctora Gema Santos, que es también gran amiga nuestra, colaboradora, sí, de esta estación por,
0: claro,
1: muchísimos años, valga.
0: Por supuesto.
1: La felicitación y a todos los maestros que nos escuchan. Yo soy hija de una maestra también, de, ajá, educación especial, y le tengo mucho respeto, Gustavo, y mucho cariño a todos los maestros que dan y que han dado por años parte de su vida para formar a nuestros niños y formarnos a nosotros también.
0: Sí, y parte también de aquí de Radio Mambí, Joe Puyala es maestro. Sí, él.
1: Puyala, felicitaciones, sí, de parte nuestra, con mucho cariño.
0: Una de las voces de los Miami Heat, que ya muy pronto viene esa temporada grande y traen, dicen, un equipo, un equipazo que promete llegar muy lejos, Ángela.
1: Así es, yo agregaría también a nuestro querido Jiki Quintana, porque Jiki es un maestro de lo que es la narración deportiva, un tremendo ser humano. Nuestro querido Rodrigo, que Rodrigo nos enseña todos los días. De verdad que somos un equipo de gente muy profesional y muy comprometida, Gustavo. Pero nuevamente vaya un saludo muy especial a todos los maestros a nivel mundial en su día.
0: Y mes de octubre, un mes muy especial. ¿Sabe por qué?
1: Porque
0: Radio Mambí está cumpliendo 41 años. Óigame. 41 años.
1: Se dice
0: años.
1: Rapidito, Gustavo, mm-mm, pero no.
0: No. Así que
1: hay que meterle corazón y trabajo,
0: exacto,
1: para que permanecer 41 años vigente, Gustavo.
0: Todas las voces que han pasado por aquí, wow, nuestro reconocimiento.
1: Que al final son maestros
0: también,
1: Gustavo, porque han, claro, dejado una huella en esta estación tan importante, de la cual gracias a Dios y gracias a la misma Yaneli que nos ha permitido ser parte de este equipo maravilloso.
0: Y esta gran oportunidad que nos dieron de abrir micrófonos y tener este programa.
1: Y a ti, que mi querido maestro, que me invitaste y me dijiste, Ángela, ven a hacer este programa conmigo, así que gracias, amigo,
0: sí,
1: de,
0: sí,
1: verdad.
0: Aquí estamos contentos, agradecidos a toda la audiencia de Radio Mambí que ha estado permanente, ¿verdad?, con nosotros durante todos estos 41 años.
1: Vamos a recordarle, Gustavo, a los oyentes cómo nos pueden ver a través de nuestras redes sociales.
0: Así
1: también
0: es, Ángela Furió la pueden buscar como
1: Ángela Furió F.
0: Y a mí, su servidor, Gustavo Orellana, como arroba Gustavos.
1: Así es. Y recuerde que también puede seguirnos a través del Instagram de Radio Mambí.
0: Así es, Radio Mambí 710 AM. También nuestra página de internet es www.radiomambifm.com.
1: AM.com. Bueno, quien quita que
0: algún día
1: vayamos y tengamos una emisora hermana adicional, sí, en la FM.
0: En la,
1: Gustavo,
0: FM, pero es radiomambiam.com.
1: Así es, Gustavo, y el número telefónico de la cabina vamos a dárselo desde ya a los oyentes porque hoy tenemos panel político.
0: Así es, y vamos a abrir líneas para que nuestros oyentes también puedan participar. Es el 844-446-0710. 844-446-0710.
1: Y vamos con los titulares.
0: Vamos con las noticias. El presidente Donald Trump cuestionó la lentitud del recuento estadounidense en comparación a la primera vuelta presidencial en Brasil. El mandatario estadounidense se quejó de la demora del sistema en su país tras publicarse los resultados de las presidenciales del gigante suramericano el mismo día.
1: Así es, y con el 100% escrutado de los votos, Flavio Bolsonaro logró el 47.03% de los votos y el presidente Lula el 45.16%. El senador de 45 años de edad y abanderado del Partido Liberal sumó 56.104.503 de sufragios, superando la cifra que alcanzó su padre en el 2018 y en el 2022. El actual presidente tuvo 2.2 millones menos de apoyos. Voy a repetir nuevamente la cifra que sacó el hijo del expresidente Jair Bolsonaro, 56.104.503. Y está previsto que para el 25 de octubre sea la segunda jornada de votaciones en Brasil, Gustavo.
0: Así es, y hablando siempre de elecciones, Pedro Sánchez, adelanta las generales para el 29 de noviembre allá en España. Uh-huh. El presidente tomó esta decisión tras la derrota parlamentaria de dos decretos sobre vivienda presentados al Congreso por su gobierno el pasado viernes.
1: El régimen de China cerró 670 bancos para contener los riesgos, según ellos, de liquidez y corridas. La reducción, concentrada principalmente en áreas rurales, dejó 3.139 entidades operativas y culminó un descenso del 23% acumulado durante los 4 años anteriores, según la Autoridad Nacional de Regulación Financiera.
0: Y atención, Rusia monitorea casi 200 posibles casos de la peste neumónica y pues está investigando una muerte y asegura todo está bajo control. El seguimiento sanitario se activó luego del fallecimiento de una empleada de un centro especializado, mientras 189 personas fueron hospitalizadas o derivadas a instalaciones preventivas.
1: Estados Unidos prueba tecnología antidrones en la frontera con México. Detectan 378 incursiones de drones y derriban 11 de carteles. El Comando Norte reunió en septiembre a empresas de defensa en Yuma, donde presentaron radares, interceptores y armas autónomas.
0: Y lamentable, un autobús escolar se volcó y quedó sobre el techo tras el choque de varios vehículos en el centro de Florida la mañana de este lunes, lo que causó la muerte de dos personas, entre ellas una estudiante de décimo grado, y dejó varios heridos, informaron las autoridades. Casi 40 personas iban en el autobús escolar que se dirigía a Winter Haven High School en Winter Haven, cuando un automóvil que venía en sentido contrario cruzó la línea central y provocó el accidente, informó el jefe de la policía del condado Polk, Grady Jude, en conferencia de prensa.
1: Así es, una lamentable noticia, Gustavo. Lamentable. Ocurrió esta mañana y la verdad, las imágenes son impresionantes, de verdad que sí. Bueno, Florida cierra hoy lunes el registro para votar en las elecciones generales. La sede electoral de Miami-Dade permanecerá abierta, escuche, hasta hoy a las 11:59 de la noche. 11:59 de la noche. Los comicios del 3 de noviembre decidirán cargos estatales, legislativos y locales. Recuerde, hasta hoy tiene chance de hacer cualquier cambio y la oficina principal de elecciones va a estar abierta hasta las 11:59 de la noche.
0: Seguimos con noticias locales. Rosy Cordero Studs, la sheriff del condado de Miami-Dade, se desmarcó de la Asociación de Alguaciles de Florida, que se opone públicamente a la enmienda 3 sometida a referéndum en las elecciones del próximo 3 de noviembre, al considerar que los propietarios de vivienda merecen un alivio real a los impuestos a la propiedad. Al mismo tiempo, solicita más dinero a la Comisión del Condado para garantizar la seguridad de los residentes.
1: Un hombre de 46 años fue arrestado después de que los investigadores dijeran que vestía ropa de ICE e intimidó, según la información que está en distintas páginas de noticias, a los votantes en un centro de votación para las elecciones presidenciales, precisamente brasileñas, en el campus Kendall del Miami-Dade College. El sospechoso fue detenido el domingo después de que los agentes declararan que su aspecto y comportamiento habían causado preocupación entre las personas reunidas para votar. Y hasta aquí el resumen de noticias de las principales páginas, repito, de noticias de del mundo, Gustavo. Así porque es. Realmente nosotros consultamos las principales páginas serias de noticias con las que contamos a través de internet.
0: Así es, vamos a la pausa y enseguida arrancamos ya con el panel político. un analista político republicano y un estratega demócrata. Usted puede participar. Le damos el número de teléfono 844-446-0710. Pausa. Ya volvemos.
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19: Regresamos aquí a Radio Mambí y ya inicia nuestro panel político y tenemos invitados muy especiales. Arthur Stopinan es analista político republicano y también Luis Montes, estratega demócrata. Saludo a Arthur, muy buenas tardes, ¿cómo te encuentras?
5: Muy buenas tardes, amigos. Muy bien, gracias a Dios, todo bien. Saludos aquí desde la capital de la nación, en Washington, D.C.
19: Correcto. Y listo para comenzar, Luis Montes. Buenas tardes.
11: Buenas tardes, Gustavo. Buenas tardes, Arthur. Y desde aquí, desde la capital del mundo, Nueva York.
20: Exacto. Muchas gracias a los dos por su tiempo, como saludos, todos Angela. Los lunes. Saludos a los dos. Saludos. Un abrazo, bendecido inicio de semana. Y bueno, arrancamos con esta jornada, como todos los lunes, con el apoyo de ustedes, que sin ustedes esto es imposible hacerlo, caballeros. Les recuerdo a los oyentes que tienen oportunidad de participar. Hemos recibido algunos mensajes de texto, algunos mensajes por las redes sociales de preguntas de oyentes que quieren participar. Y también tenemos todavía dos preguntas de dos colegas y vamos a poner la primera, muchachos, y a cada uno les vamos a dar su minuto. No vamos a poner el reloj en el fondo para no tapar el audio de ustedes, porque nos los han pedido los oyentes, pero más o menos vamos a tratar de llevar el tiempo cada uno. Vamos con la pregunta, Gustavo, de Andrés Fidanza.
19: De Andrés.
20: ¿Te parece?
19: Correcto, aquí la tenemos lista, ya me dicen por acá, ok, perfecto, ya lo tenemos lista. Andrés, adelante.
21: Hola, mi nombre es Andrés Fidanza, soy director del Observador en Estados Unidos y mi pregunta para los demócratas es si hay un liderazgo, pensando en el 2028, un liderazgo nacional del partido, y si hay una posición unificada respecto a la economía, la migración, ante tantas líneas que vemos dentro del partido, el ala más izquierda, más de centro. Y para los republicanos, mi consulta es si tienen algún mensaje para los votantes que en 2024 acompañaron a Trump y ahora están dudando entre no votarlo, quedarse en la casa, porque la economía quizás no está tan bien como imaginaban. ¿Cuál sería su mensaje?
19: Adelante, gracias, muchachos.
20: Vamos con Arthur. Vamos primero con Luis, que fue el primero que le preguntaron. Adelante, Luis.
5: Bueno, yo creo que es importante reconocer que estamos todavía a 2 años de las elecciones de presidenciales. Yo creo que va a haber que construir un perfil. Yo soy de la opinión que estas elecciones de medio término van a dejar un par de perfiles interesantes para considerarse en el 2028. Yo creo que esta situación, por ejemplo, que se está dando de expandir el mapa, hay que dejarlo claro, no se está expandiendo el mapa por los socialistas, ni por los liberales, ni por los progresistas. En las áreas que estamos expandiendo el mapa, se están expandiendo por personas que son precisamente moderadas, como la gente, por ejemplo, en Kansas, en Carolina del Norte, por ejemplo, con Roy Cooper, y así sucesivamente. Entonces, yo creo que por ahí viene una idea de cómo el partido puede reconstruirse y va a haber, por lo menos, un plano para ver cómo podemos llegar al 2028 de una manera, fortalecida.
20: Ok, justo el minuto, perfecto. Vamos ahora con Arthur.
22: Pues mira, Ángela, yo pienso que los republicanos tienen que asegurar y elaborar un plan económico para el bienestar, particularmente de la clase trabajadora y de los jóvenes. Los jóvenes universitarios en estos momentos están pasando serios problemas porque no tienen el dinero suficiente para poder comprar casas, a pesar de los precios de los alimentos, de la gasolina, etcétera. Así que yo creo que es sumamente importante que el candidato republicano para el 2028 pueda elaborar un plan comprensivo que ayude a las personas trabajadoras y a los jóvenes profesionales a que puedan obtener el sueño americano que muchos piensan que ya no lo pueden adquirir.
20: Gracias a los dos. Vamos, Gustavito.
19: Ahora con tenemos la pregunta por acá de Orián Brito, y para ambos, aquí lo insertamos.
23: Hola, ¿qué tal? Esta es mi pregunta, Orián Brito, periodista de Miami. Bueno, ¿qué tema maneja tu adversario de manera exitosa y en cuál trabajarías de manera bipartidista?
20: Vamos ahora con Luis, no, con Arthur, porque en la otra comenzamos primero con Luis. Vamos con Arthur.
22: ¿Qué tema bipartidista podemos elaborar para que ambos trabajemos juntos? ¿Esa es la pregunta?
20: Sí.
22: Sí, yo creo que la seguridad nacional de este país es un tema que debe de ser no sin partido. Yo creo que la seguridad de este país, vemos que la China, Rusia, Irán están enfilando los cañones en contra de nuestro país, y es por eso que el presidente Trump ha decidido tomar esta acción para eliminar a la amenaza de Irán con las armas nucleares en contra de nosotros. Así que yo creo que la seguridad nacional es algo que ambos partidos deben de trabajar juntos, el desarrollo económico, también la reforma educativa para nuestros hijos. A mí, todos los asuntos yo creo que son importantes trabajar de una manera bipartidista.
20: Perfecto.
19: Vamos con Luis.
0: Yo creo que hay puntos importantes de ahí en común, ¿verdad? Por ejemplo, la economía, que es algo que es el tema más importante de la elección, precisamente la asequibilidad, ¿verdad? El affordability, que se conoce en inglés, creo que eso es importante, y creo que ahí hay que tomar medidas importantes en el próximo Congreso para poder aliviar. Hay que decirlo, se vienen recortes importantes, por ejemplo, en el área de salud.

0: en la mente de todos los votantes.
1: Bueno, vamos a hacer una pausa, caballeros, y ya regresamos más con este panel de todos los lunes. Muchísimas gracias. Quédense un poquito y ya venimos, por favor.
2: Así es, y les recordamos a nuestros oyentes también que pueden participar 844-446-0710. Ya regresamos.
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2: Seguimos aquí en el panel de todos los lunes, panel político, que lo, digamos, lo tratamos siempre con nuestros queridos amigos Arthur Estupiñán, analista político republicano, y Luis Montes, estratega demócrata, ambos amigos, ambos personas de mucho prestigio y conocedores, de verdad con una experiencia enorme en la política nacional e internacional. Gracias por aguantar la espera. Sé que los cortes comerciales están un poco largos, pero bueno, aquí estamos. Hay una pregunta que nos llega a través de las redes sociales y dice, un oyente de Radio Mambí nos pregunta, si una persona está legalmente en Estados Unidos, trabaja, paga impuestos y ha estado recibiendo Medicaid porque cumple con los requisitos económicos, ¿debe perder esa cobertura simplemente por su categoría migratoria? ¿Cuál es la posición de su partido y por qué? Ahora vamos con Arthur.
3: Bueno, pues Ángela, eso es una situación que los republicanos están tratando de salvar a los servicios de Medicaid, porque lamentablemente en la previa administración del presidente Biden, el sistema de Medicaid, que es para las personas mayores, para las personas deshabilitadas y las personas de tercera edad deshabilitadas. Sí. Pequeños que no pueden trabajar en la afuera, pero lamentablemente estaban muchos, se incluyeron muchas personas que son adultos, hombres que son fuertes y que pueden trabajar y estaban recibiendo Medicaid. Uh-huh. Entonces el Medicaid está en una crisis presupuestaria que se teme que va a quebrar. Entonces los republicanos están tratando de implementar las reformas en que aquellas personas, aquellos adultos que puedan trabajar ya no continúen recibiendo Medicaid, y también terminando el fraude que lo hemos visto en Minnesota y en California, que lamentablemente estados demócratas, que hay billones y billones de dólares de fraude para los somalíes y otras comunidades que están cometiendo, que están robando el dinero. Entonces, estas reformas de Medicaid son muy importantes para que incluya a aquellas personas que no tienen estatus migratorio, pues se está estipulando de que ellos vienen a este país a trabajar y a luchar y a aportar, no a recibir beneficios sin ese tipo de trabajo.
2: Luis, tienes 1.45 porque mi querido amigo Arthur se pasó, pero no quería interrumpirlo, así que vamos con tus 1.45. Hay que ser muy justa con los dos.
4: Gracias, Ángela. Mira, yo creo que hay que terminar esto primero, ¿verdad? Esta Big Beautiful Bill que pasó va a recortar, está recortando ya más de $1 trillón en fondos para estos programas. Y estos programas básicamente son claves. Y esta es la cuestión. Como bien decía la pregunta, la persona está legalmente, ¿verdad? Aquí no estamos hablando de personas de situación migratoria irregular. Uh-huh. Estamos hablando de personas que están legales, uh-huh, y que por lo tanto, ¿verdad? Deberían de tener acceso a cierto programa de salud. Porque a la larga, lo que sí es cierto es que por cada visita de emergencia, cuando se puede hacer de manera preventiva, al final, al programa o a quien cuando no pueden pagar estas personas la factura, termina costando de 6 a 7 veces más que una visita preventiva. Entonces, en ese sentido, no es una cuestión que estamos a la larga ahorrando dinero. Ya podemos hablar ya de los detalles más adelante, ¿verdad? Sobre cómo calificar a esta gente. Eso me parece que es justo, pero a la larga, esos son las personas que están en las escuelas, por ejemplo, los niños están en las escuelas con nuestros hijos, ¿verdad? Y la bacteria no pide visa o no pide green card o no pide ciudadanía para poder transmitirse. En ese sentido, si no, ¿verdad?, prevenimos, a la larga quienes van a pagar la factura somos nosotros. Y esto es lo que es difícil hacer entender cuando, ¿verdad?, el sesgo político rebasa, digamos, el raciocinio. Y en ese, y eso es lo que debemos hacer entender, ¿verdad? Uno, el recorte grande de más de $1 trillón por parte de la administración Trump a estos programas. Y segundo, esta obsesión por hacer ver a las personas que están legales, ¿verdad? Verlas como que si son una carga para el Estado.
5: Por supuesto, Luis y Arthur, tenemos una pregunta en las redes sociales. Leo es un oyente de Radio Mambí y nos pregunta, estamos preocupados aquí en el sur de la Florida porque a partir del 1 de octubre cambiaron los documentos que se pueden utilizar para registrar un vehículo en Florida. ¿Están considerando ustedes que estas nuevas exigencias ayuden a combatir el fraude y proteger la seguridad, o puede convertirse esto en una dificultad adicional para inmigrantes que tienen una situación migratoria particular? ¿Qué debería hacer el Estado, es la pregunta, para evitar que una persona que cumple la ley quede sin poder registrar su automóvil? Empecemos con Arthur.
3: Pues Gustavo, mire, la realidad es que lamentablemente han existido accidentes en donde conductores de tractores grandes han tenido personas que han matado porque no saben leer las instrucciones de la carretera en inglés. Entonces, el argumento es aquellas personas que tienen un carnet, una licencia para conducir, tienen que saber el inglés para poder prevenir estos accidentes, que en varios casos han sido accidentes mortales. Entonces, ese es el argumento para implementar más orden que se pueda, aquellas personas que tengan su licencia puedan saber y entender bien el inglés para prevenir estos lamentables accidentes. Yo creo que por ahí es que viene el argumento de las leyes estatales de la Florida.
5: Correcto. Luis, adelante.
4: Mira, entiendo de que esto es para la registración del vehículo, ¿verdad? No estoy muy familiarizado con la legislación de Florida en este sentido, pero lo que sí te puedo decir es que puedo hablarle, ¿verdad?, a los republicanos en la manera que ellos entienden. Cada vez que dejamos menos gente que se registre para obtener una registración oficial de parte del Estado, es que gente que ya no puede aplicar a un seguro de carro, por ejemplo. Entonces, es gente que va a andar manejando en las calles, que no tiene un seguro, van a chocar a alguien, van a causar un accidente o van a tener un accidente, y a la larga, esa persona puede ser un ciudadano, ¿verdad?, el que se ve afectado, y no va a tener quien le pague. Entonces, al final, el afectado es el ciudadano, ¿verdad?, que está por una ley que simplemente se puede, pedir más regulación, pero la larga es esto. Y ponete a pensar también desde el punto de vista de negocio. Hay muchas personas, muchos brokers locales, que son los que aseguran a estas cuestiones. Son gente local que todo esto, a la larga, es, actividad económica que se deja de percibir por una ideología, en lugar de anteponer un raciocinio económico, una razón económica y sensata al respecto.
2: Caballero, nos preguntan a través de nuestras redes sociales. La gasolina ha bajado 12 céntimos respecto a la semana pasada. Si se mantiene, ¿pudiera ser una salvación para los republicanos? Vamos con Arthur.
3: Pues Ángela, la realidad es que es un tema complejo porque el presidente Trump ha argumentado en numerosas ocasiones de que Irán nunca puede tener acceso al poder de los misiles nucleares. Entonces, ellos están haciendo todo lo posible para tratar de influenciar el mercado internacional del petróleo y del combustible. Yo sí pienso que teniendo unos precios menos de gasolina, pues es más atractivo a la economía y que le puede traer una mejor oportunidad para la mayoría del Congreso republicano. Lo que sí estoy cuestionando, Ángela, es que ¿serán reales todas estas encuestas? Porque vemos ahora en Brasil que Lula...
2: Sí, Dios, fue una sorpresa, Lula. Te perdimos, Arthur. ¿Estás ahí?
3: Las encuestas que están mencionando que los demócratas van a tomar el poder, el control de ambas cámaras, hay que tener muchas dudas, porque yo creo que la mentalidad del pueblo americano, de los votantes americanos, entienden que Irán es una amenaza y hay que hacer estos tipos de sacrificios. Pero yo sí pienso que si el precio de la gasolina baja, pues eso ayudaría a los republicanos.
2: Vamos con Luis.
4: Mira, lo cierto es que la gasolina desde febrero 28 de este año ha subido en promedio alrededor de $1.38 a $1.50 a nivel nacional. Entonces yo creo que un par de centavos aquí, un par de centavos allá no hacen la diferencia, porque la gente obviamente percibe esto. Además que es una manipulación del mercado, como sabemos, el día lunes normalmente tiende a bajar un poco, ¿verdad? Porque, por ejemplo, el fin de semana supimos que Europa anunció que iba a soltar parte de sus reservas de diésel para poder tratar de aminorar el impacto en el precio del diésel a nivel mundial. Pero eso son, ¿verdad?, manipulaciones que se dan quizás un día, dos días, pero de ahí para allá es imposible sostenerlo a menos que se vaya a la raíz del problema. Y la raíz del problema es precisamente la guerra que Bibi Netanyahu forzó a Donald Trump a iniciar en Irán, ¿verdad? Y por lo tanto hemos perdido el control, ¿verdad?, del Estrecho de Hormuz, así como el control a la entrada al Mar Rojo y por lo tanto al canal de Suez, ¿verdad? Precisamente por por los hutis en ese lado, ¿verdad? Que es consecuencia de la guerra. Entonces, hasta que eso no se llegue a una definición, hasta entonces no vamos a poder tener exactamente.
2: Gracias a ambos nuevamente. Les invitamos nuevamente que sintonicen este panel todos los lunes con nuestros queridos amigos Arthur y Luis Montes. Gracias, de verdad.
5: Gracias, Luis, Arthur.
3: Muchos, señor.
5: Un abrazo a la distancia. Y bueno, nosotros, cumpliendo con esta pausa, ya regresamos con más aquí en el programa Hablemos de Todo.
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22: Bueno, saludos y vamos a conocer
23: a mis colegas en cabina, Gustavo y Ángela. Para esta tarde tendremos condiciones mayormente soleadas, aunque con bastante calor y humedad. Las temperaturas estarán cerca de 88 grados Fahrenheit, con sensación térmica que puede acercarse a los 100 grados Fahrenheit. Los vientos estarán soplando del sureste alrededor de 5 a 8 millas por hora, así que tendremos una tarde bastante tranquila en general. La posibilidad de lluvia es baja durante la tarde. En la bahía de Biscayne, vientos del sureste alrededor de 8 millas por hora, con aguas tranquilas o ligeramente agitadas. En el Atlántico, por el momento, no hay ciclones tropicales activos. Mañana va a continuar el calor con una máxima cercana a 88 grados Fahrenheit. Va a aumentar la posibilidad de lluvia, dama y damita. Dos cosas se les recomiendo, su pañuelo impermeable y también su paraguas para cuidar su bello cabello. Ya huele a tamales, a 82 días para Navidad. Soy Gerdy Discua desde la Oficina de Meteorología de Radio Mambila Grande. Continuamos hablando de todo. Adelante, estudios.
5: Gracias, Herdy. Germán Discua con el estado del tiempo. Y ahora, Ángela Furió, nos vamos hasta Colombia.
2: Sí, Gustavo, nos vamos hasta Colombia, y sobre todo para saber qué está pasando en materia de entretenimiento. Yo, por ejemplo, escucho muchas amistades mías que se van a Colombia a hacerse tratamientos de belleza. Yo la verdad siempre digo, prefiero quedarme aquí en Miami, ¿verdad, Gustavo? Porque uno tiene acá la familia. Pero bueno, hay gente que prefiere buscar otras alternativas. No,
5: y es que Colombia tiene lugares,
2: sino que lo diga Rodrigo, ¿verdad?
5: Sí, sí.
2: Que es un tremendo embajador de Colombia.
5: Correcto.
2: Pero bueno, Gustavo, vamos a darle la bienvenida a nuestra invitada de ahorita.
5: María Alejandra Posada, empresaria colombiana. Muy buenas tardes.
24: Gustavo, Ángela, un gusto saludarlos. Gracias por la invitación.
2: No, gracias a ti. Y queremos saber, Gustavo y yo nos preguntamos qué está pasando en Medellín, en materia de entretenimiento, porque la hace tan atractiva. Hay gente que se está mudando de Estados Unidos a Medellín.
24: Así es, Ángela. Pues mira, es que realmente hoy las ciudades que más valor están generando no es simplemente el tema de metros cuadrados, sino cómo hay un ecosistema que se construye alrededor del tema de entretenimiento, cultura, gastronomía, y esto es lo que está pasando hoy en Medellín. Se está consolidando muy fuerte, o sea, pasamos de ser quienes exportábamos talento y cultura con nuestros artistas a empezar a construir infraestructura para recibir a todas las personas de todas partes del mundo. Y obviamente Medellín tiene una idiosincrasia y una cultura que hace que el que va no quiere irse.
2: No, y en materia gastronómica, yo siempre pensando en la comida, Gustavo, Medellín también tiene su atractivo a nivel de comida. Y en seguridad, ¿cómo está Medellín?
24: Pues mira, Ángela, en seguridad ahora mismo tenemos una muy buena, un muy buen inicio del cambio que estamos generando y que se ve en el país. En materia de seguridad ha mejorado muchísimo, hay retos importantes que se están llevando a cabo y que creo que el gobierno está adelantando una buena labor, ¿cierto? Uh-huh. Pero sí se siente un cambio muy positivo. Nosotros como desarrolladores, como empresarios, vemos un cambio importante, sobre todo en la inversión que se está llevando a cabo en la ciudad, y estamos muy positivos, con una muy buena inversión. Y hoy Colombia y sobre todo Medellín, que se posiciona como capital de entretenimiento en Latinoamérica, pues tiene unas opciones de inversión y un movimiento muy, muy positivo.
2: Bueno, Medellín también es una zona muy cultural. De verdad que siempre está como que saliendo buenos músicos de Medellín. Pero cuéntame el tema de por ejemplo, ¿qué tanto movimiento migratorio hay? Porque bien nos dices que va mucha gente de acá de Estados Unidos para allá. Pero ¿qué otras cosas, por ejemplo, en materia cultural están pasando?
24: Pues mira, en materia cultural hay un anuncio muy importante en Medellín ahora mismo y es la llegada de Davi Arena, que es una infraestructura, un venue de conciertos y eventos que va a ser el más importante de Latinoamérica. La apertura es ahora el 14 de noviembre con el concierto de Juanes. Esto ya es una realidad. Se ubica en Sabaneta, que es digamos un sector al sur de Medellín, y este es el nuevo polo de desarrollo de entretenimiento en la ciudad. O sea, hace parte de todo un plan parcial, comercio, espacio público, corredores verdes, y en el corazón de este gran desarrollo está Davi Arena. Ya Davivienda compró la marca, es la marca patrocinadora del venue, y son 55 mil metros cuadrados de área construida. O sea, es una mega plataforma, no solo para conciertos, sino eventos culturales, eventos deportivos, una capacidad, para que se hagan una idea, Ángela y Gustavo, de 18 mil personas.
2: Wow, o sea, un grandísimo
24: venue que se compara con las grandes plataformas y venues internacionales que hay en el mundo. Incluso la diseñó H&K, los diseñadores son esta firma, que son los mismos diseñadores del Mercedes-Benz Stadium en Atlanta, Rio Garden en Valencia, el Etihad en Abu Dhabi, y esta es su cuarta arena en Medellín, Colombia. Entonces, realmente lo que viene para Medellín ahora es grandísimo, y obviamente ahí entra la pregunta de dónde se van a hospedar todas las personas que llegan
2: ese movimiento,
24: a Medellín,
2: exacto,
24: y dónde se van a hospedar. Nosotros como desarrolladores, como Grupo Colviva, estamos digamos en esa ola de cómo construir proyectos inmobiliarios que le ofrezcan a las personas que vienen a Medellín un hospedaje de alto nivel, ¿sí? Y ahora mismo estamos desarrollando el alojamiento oficial de la arena, que es Dharma.
2: Bueno,
24: entonces,
2: María
24: este
2: Alejandra,
24: tipo de proyectos
2: son enormes.
24: Son la ola y lo que está sucediendo ahora en Medellín, que
5: correcto,
24: es muy importante.
5: Y para la cantidad de personas que van a llegar.
2: Así es, María Alejandra.
5: El tiempo se nos ha ido.
2: Ya se nos ha ido, así es. Pero bueno, la pueden conseguir a ella en Instagram, en Alejandra Posada. Gracias, María Alejandra.
24: Un abrazo, que estén muy bien.
5: Gracias. Bueno, ya está listo nuestro Carlucho por ahí, Ángela. Así
2: bueno,
5: que
2: vámonos con Carlucho.
5: Con Carlucho.
2: Y nosotros hasta mañana, mi Gustavo querido.
5: Así es. Carlucho de 3 a 5 de la tarde. A las 5 de la tarde vienen
2: Ulises y Taimí
5: en las tardes aquí. Y bueno, nosotros les decimos hasta mañana.
2: Hasta mañana.
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encontrar, de podernos abrazar, de podernos pues saludar. Yo muy feliz de hoy poder estar compartiendo esta transmisión a través de la Radio Mambí 710 AM de 3 a 5. Yo desde aquí, desde el corazón de la calle 8, hoy como siempre transmitiendo, llevando la información y llevándole a ustedes pues de las buenas nuevas que siempre tiene la calle 8 para toda nuestra gente. Y estamos otra vez pues sobreviviendo al tráfico, al precio de las cosas, a las noticias que salen a diario y a los grupos de WhatsApp, donde todo el mundo tiene, bueno, siempre en un grupo de WhatsApp siempre aparece un médico, un abogado, un meteorólogo, un especialista en política internacional, un sábelo todo, digamos, un cubano que siempre está ahí en ese grupo. Bienvenidos al show de Radio Mambí de 3 a 5. Mi nombre es Carlucho y arrancamos dos horas para informar, para reírnos con mucha soja, con mucha soja para leer también, pero para pasarla bien y entender que este mundo últimamente viene sin manual de instrucciones. Usted se acuesta el sábado y se levanta el domingo con todas las nuevas. Y arrancamos por casa, así que póngale música, maestro, póngale música de rotativo de 3 a 5, que es lo que llevamos nosotros. Las llamadas mareas rey provocaron inundaciones en distintas zonas costeras del sur de la Florida durante el fin de semana. Alertas hubo en Miami-Dade, en Broward y Los Cayos. Las autoridades volvieron a pedirle a la gente que no atraviesen zonas inundadas para evitar pues lamentables incidentes y además que no la atraviesen sin saber la profundidad. Aquí en Miami tenemos una costumbre maravillosa, Vemos una calle convertida en río y siempre aparece uno que dice, mi carro pasa por ahí. Claro que pasa. El problema es saber si sale. El problema es saber si su carro, no es que pase, el problema es que salga de ese charco. Aquí con un Toyota entra por Brickell y termina apareciendo como un submarino en Biscayne. Mientras el agua sube, la política también. El presidente Donald Trump anunció actos en Florida para apoyar la candidatura de Byron Donalds a gobernador, mientras las elecciones de noviembre siguen calentando el ambiente político aquí en el estado. Florida ya no tiene campaña electoral, Florida tiene temporadas de huracanes políticos. Uno pasa por la derecha, otro por la izquierda, y cuando tú te crees que todo terminó, aparece una encuesta categoría 5 para poder arrasar con todo lo que tú habías imaginado. Y por supuesto, sigue dando de qué hablar el choque entre Trump y la congresista María Elvira Salazar, del que estaremos hablando ampliamente en el programa. Porque en Miami, una pelea política no necesita ring, necesita Instagram. Ahí es donde ella se va con todos los hierros. Me doy un vuelito a las 90 millas y caigo en Cuba a esta hora de la tarde. La situación económica pues sigue siendo muy difícil y la energética mucho más. Sigue marcando la vida cotidiana de los cubanos. El canciller Bruno Rodríguez desde Nueva York volvió a responsabilizar a las sanciones estadounidenses y al llamado cerco energético por parte de las dificultades que vive el país. Al mismo tiempo, medios independientes siguen reportando escasez, problemas con los servicios, inconformidad con las tarifas de telecomunicaciones y una economía que continúa bajo enorme presión. Y el cubano escucha los discursos. Mira el refrigerador, abre la puerta, la cierra y vuelve a abrirla, pero sin ningún resultado. Por si en esos 5 segundos apareció un pollo por generación espontánea, bueno, es solo gracias a su imaginación. Porque una cosa es la explicación económica y otra muy distinta es la pregunta que se hace una madre. ¿Y qué voy a cocinar hoy? Y esa pregunta no entiende de ideología, entiende de hambre. En los últimos días, además, Cuba volvió al centro del discurso político estadounidense después de que Donald Trump afirmara ante las Naciones Unidas que esperaba cambios políticos en la isla y iba a endurecer nuevamente su retórica hacia el gobierno cubano. La Habana respondió criticando a Washington, como siempre. Washington respondió criticando a La Habana y llevamos más de 6 décadas viendo la misma película con distintos actores, pero con el mismo público pagando la entrada. Y por el mundo, bueno, pues nada, cuando uno sale de Miami hoy lunes, es todo pensar que va a encontrar pues alguna tranquilidad. Error. El mundo tampoco está para meditación. La Asamblea General de las Naciones Unidas volvió a convertirse esta semana en escenario de las grandes tensiones internacionales, la guerra relacionada con Irán, los conflictos en el Medio Oriente, Ucrania y las disputas entre las grandes potencias estuvieron en el centro de las conversaciones. Trump utilizó su discurso ante la ONU para defender la política exterior y endurecer
su mensaje hacia Irán. Mientras tanto, continúan los esfuerzos diplomáticos en distintos frentes, porque el mundo moderno funciona así. Por la mañana, alguien amenaza. Al mediodía, alguien sanciona. A las 4 de la tarde, empiezan las negociaciones. Y por la noche, todos dicen, seguimos comprometidos con la paz. Imagínate, si no estuviera comprometido. Por hoy quiero comenzar la semana con algo sencillo. Los lunes tienen mala fama. La gente dice, qué pesado es el lunes. Qué rápido se acabó el fin de semana. Pero después de cierta edad, uno aprende algo. Perdones que podemos pedir, decisiones que podemos cambiar, personas que podemos abrazar y proyectos que todavía pueden comenzar. No todo tiene que resolverse hoy, pero algo sí puede comenzar hoy. A veces uno quiere transformar la vida completa de un golpe y la vida no funciona así. Funciona un día a la vez. Así que si usted amaneció hoy preocupado, cansado, con problemas o simplemente con ganas de mandar a tres personas para donde las mandaba Paredes, espérese por lo menos hasta después del primer café. Estamos vivos, estamos aquí y mientras tengamos un día por delante, todavía tenemos oportunidad de hacerlo mejor. Yo soy Carlucho, esto es mi show por las 7:10 AM de 3 a 5. Póngase cómodo que hoy tenemos noticias, entrevistas, actualidad y por supuesto, vamos a reír porque bastante caro está ya ponerse triste aquí en Miami. Señor Orellana, así arrancamos aquí en Radio Mambí, La Grande.

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0: Estoy de vuelta a esta hora de la tarde en Radio Mambí, la grande, 7:10 AM, para compartir con ustedes, para pasarla bien y además para recibir pues todas sus llamadas a través del número telefónico. Mi querido Gustavo, si fuera tan amable y nos diera el número que tenemos en cabina para que nuestro público se pueda comunicar hoy en vivo con nosotros, se lo agradezco.
1: Con todo gusto, Carlucho. El número de teléfono aquí en la cabina es el 844-446-0710. Voy a repetirlo, Carlucho, 844-446-0710.
0: Pues gracias, Gustavo. 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Ya en Miami no basta con cuidarse de los cocodrilos, las iguanas y los mosquitos. Ahora hay que registrar a los cangrejos antes de dejarlo entrar a la casa. Podemos llevarlo realmente hasta donde usted quiera, pero lo cierto es que hay una historia con un cangrejo que usted tiene que conocer. Y es que en esta casa pues se coló sin permiso. Y no es el cangrejo nieto de Raúl Castro. No, este es un cangrejo de verdad, de los que camina para atrás y no va adelante nunca. Este es un cangrejo de tenaza, de los que nos cocinamos y de los que nos comemos. Pero lo cierto es que hay que pedir permiso, porque el cangrejo puede venir con arma blanca y meterse en la casa. Señoras y señores, atención, porque esto ocurrió en Palmetto Bay. Y después de escuchar esta noticia, bueno, yo estoy llegando a una conclusión. Miami ya no es una ciudad, Miami es una película que se está escribiendo sola prácticamente. El pasado 18 de septiembre, un hombre llamado Eduardo Álvarez estaba tranquilamente en su casa cuando escuchó a su perrita Summer ladrando desesperadamente. El hombre salió pensando que había una iguana, una lagartija, un mapache, nada de eso. Había un cangrejo armado con una hoja de navaja, sí señor, un cangrejo con cuchilla. Y esto no es invento mío, el video fue publicado en redes sociales, difundido por el Canal 7. En las imágenes se ve a la perrita acercándose al animal y al cangrejo levantando la hoja cual bailarín de carnaval de los años 70 en Cuba. Cuando el dueño intentó acercarse, el animal también movió la cuchilla. Se acabaron los cangrejos enchilados. Ahora son cangrejos en libertad condicional. Yo quiero saber dónde el cangrejo consiguió esa navaja. Porque una cosa es que tú encuentres un cangrejo en el patio, pero un cangrejo armado quiere decir que previamente existió una transacción. Alguien le tuvo que decir que tú buscas, socio, y el cangrejo, algo pequeño, que me quepa en una pinza para poderme defender. Imagínate tú, ese cangrejo no venía de la playa, ese venía de cumplir 5 años en prisión. La perrita Summer se acercó a olerlo, error, porque ese animal levantó la navaja como diciendo, niña, sigue caminando que hoy no estoy para amistades. Yo no sé ustedes, pero después de esto, yo no vuelvo a comer cangrejo tranquilo. Porque tú llegas al restaurante, me traes una masa de cangrejo y desde la cocina se escucha, ¿quién preguntó por mí? Y sale un cangrejo con una navaja. Esto es Miami. Como esto, no hay dos. Así lo dice Carlos Oliva y los sobrinos del juez.

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0: Y de regreso, hay noticias importantes para miles de inmigrantes que viven con una orden final de deportación y hasta ahora pues no podían encontrarse con una situación muy seria. Ser enviados por ICE, no a sus países de orígenes, sino a terceros países con los que quizás no tenían ningún vínculo, incluso muy poco tiempo para reaccionar. Un tribunal federal de apelaciones acaba de poner límite a esas prácticas. El Tribunal de Apelaciones del Primer Circuito, con sede en Boston, sostuvo que antes de ejecutar una deportación hacia terceros países, el gobierno debe dar al inmigrante una oportunidad significativa para conocer el destino, sobre todo, donde va a ir. Pero atención, esto no significa que se haya cancelado las órdenes de deportación ni que exista una amnistía. Para entender exactamente cuáles son los cambios, qué no cambió, nos acompaña la abogada de inmigración, Nelsis Cancio, a quien le doy las muy buenas tardes. ¿Cómo está usted, abogada?
1: Muy bien, y usted, Carlucho, gracias por tenerme aquí de nuevo.
0: Para mi placer poder compartir, porque tener voz autorizada en temas como esto casi siempre es importante. Nelsis, empecemos por lo básico. ¿Qué decidió exactamente el Tribunal de Apelaciones del Primer Circuito sobre las deportaciones de inmigrantes hacia terceros países?
1: Ellos decidieron, Carlucho, que el gobierno no puede sorprender a una persona con una deportación hacia un tercer país. Tienen que darle a esa persona la posibilidad de expresar si tienen algún miedo de ser enviado ahí. Estamos hablando que personas que tienen órdenes final de deportación, ya hay muchos que por muchos años, el gobierno siempre intentó mandarlos simplemente a su país y por un tiempo tuvo la libertad de mandarlos a otros países hasta sin confirmar con la persona. Hemos visto que hasta cubanos lo han mandado al sur de África. ¿Cómo no? Entonces la corte ha puesto un límite a eso. Están diciendo que tiene que permitir a la persona que exprese su situación antes de tomar esa determinación por su cuenta.
0: Cuando hablamos, abogada, de un tercer país, ¿de qué estamos hablando legalmente? ¿Puede ser un país con el cual, un país donde el cual la persona nunca haya vivido, no tenga familiares ni ningún vínculo?
1: Correcto, estamos hablando que es un país diferente a tu país de origen o al destino al que ellos contemplaron tu orden de deportación. Por ejemplo, si estabas aquí, eres cubano, tienes una orden de deportación hasta Cuba, el tercer país pudo haber sido Ecuador, México, África, otras opciones que no tienen nada que ver con tu caso.
0: Algo muy importante para el público. Abogada, este fallo cancela las órdenes finales de deportación y se lo quiero preguntar, aunque ya lo dije, para que la gente escuche bien y no confunda la información. ¿Una persona con orden final debe interpretar esta noticia como que ya no puede ser deportada?
1: No, para nada. Y creo que de todo lo que estamos hablando hoy, esa es la aclaración más importante que estamos haciendo, ¿no? Porque no cancela las órdenes de deportación. Lo que sí está poniendo en pausa o está cambiando de la forma que ICE puede procesar esa deportación sin que la persona tenga ningún tipo de control a dónde va a ir.
0: Quiero preguntarle, abogada, en el caso específico de los cubanos, porque esta decisión puede tener una importancia especial para quienes tienen orden finales y no pueden ser retornados inmediatamente a Cuba. ¿Esto podría beneficiar a cubanos con I-220A o I-220B u otras situaciones migratorias que deben o se debe separar muy bien esos casos de las personas que ya tienen una orden final de deportación?
1: Los I-220A sí se tiene que separar por completo de personas que tienen una orden de deportación porque no viene siendo lo mismo. Tener un I-220A no significa automáticamente tener una orden de final de deportación. Todavía esos casos están en proceso. A cambio de las personas que sí lo tienen, muchos que lo tienen hace muchos años, que lo que ha cambiado es que en estos tiempos vimos que a muchos cubanos lo estaban mandando fuera después de años con orden de deportación porque Cuba no los aceptaba. Entonces, esta pausa o esta terminación que ha dado la Corte, lo más probable es que va a aflojar de nuevo esas deportaciones de cubanos con órdenes de deportación hasta que Cuba no lo quiera aceptar.
0: Si una persona, abogada, tiene un caso pendiente, una moción, una apelación o alguna solicitud de alivio migratorio, ¿este fallo cambia en algo automáticamente esa situación?
1: automáticamente no, Carlucho. Eso es un proceso que todavía está hecho. Lo que esto está atacando viene siendo para personas que ya tienen la orden. Mientras que tienes un proceso pendiente, aún tu orden no es final.
0: Perfecto. ¿Puede, abogada, una persona, por ejemplo, solicitar que se reabra su caso si aparece el riesgo de ser enviada a un tercer país donde teme ser perseguida o torturada?
1: Sí, es posible, lo que obviamente les aconsejo que tengan una asesoría legal detallada para su caso. Claro. Especialmente ahora con esta orden, ya que si podemos dar esa explicación, puede ayudarlos si se encuentran en una situación como esta.
0: Si alguien recibe, abogada, una notificación de ICE mencionando un tercer país, ¿cuál usted recomienda que sean las tres cosas que debería hacer inmediatamente antes de firmar un documento o aceptar cualquier traslado?
1: Inmediatamente lo que deben hacer es buscar asesoría legal, tener todos los documentos originales que ha recibido y si no tiene el historial de su caso, pedirlo cuanto antes. Así van a poder obtener una asesoría completa, no firmar absolutamente nada antes de tener toda la información de su caso y cuáles son las mejores opciones.
0: Usted sería tan amable y me puede regalar el número telefónico en el cual las personas pues pueden encontrar mucha más ayuda legal que esta que están recibiendo a través de la radio.
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0: Abogada, le agradezco como siempre estar ahí al pie del cañón, como se dice en buen cubano, cada vez que sale alguna noticia, pues ser voz autorizada aquí en Radio Mambí para aclarar y para... Y es que se está viviendo momentos muy difíciles con el tema migratorio y creo que abordar el tema sin una asesoría legal que sea autorizada es una... Es realmente algo que no se debe hacer. No debemos especular las personas que estamos en los medios, si hay tanto, pero tanto conocimiento y tantas personas que tienen conocimiento de estos temas, pues bueno, buscar ayuda y por supuesto pedir testimonios autorizados a través de la radio para que llegue a toda nuestra gente. Le agradezco mucho, abogada, ¿está bien?
1: Gracias a ti por tenerme aquí y darme la posibilidad de explicarle a tus seguidores.
0: Siempre es una gran oportunidad. Como oportunidad también es la de saludar, mi querido Gustavo Orellana, a los abuelitos que van en el van camino a casa, los lleva mi querido Tony, y van camino a casa después de pasar un día en amor y vida. 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
2: Buenas tardes, Carlucho. Muy bien, muy bien. 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Bueno, Tony anda en una y yo en otra, pero ahí
0: me
2: vamos.
0: Imagino. Me imaginé sí, sí, que eran en bandos diferentes, pero me mandó un sí, mensaje y me dice, saludo a los abuelitos que van escuchando sí, la abuelita, la entrevista aquí conmigo. Pues bueno, saludo a los del van de Babi y saludo a los del van de Tony, para que nadie se ponga celoso. 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

hora de la tarde. Mi nombre es Carlucho. Esto es Radio Mambí, la grande, 710 AM. Señores, vengo con noticias de última hora. Escúcheme bien. Y ayúdenme usted, mi querido Gustavo, con todo esa biblioteca musical que tiene usted perfectamente. Óigame. Acere. Con S. Sí, señor. Esa palabra que durante años sirvió para saludar, reclamar, pedir dinero prestado y hasta empezar una discusión en Cuba, llega en este 2026 al diccionario de la lengua española. ¿Ah? Ahí lo ve usted. Acere. Una palabra que significa amigo, compañero, socio, aunque todo cubano sabe que depende cómo te la digan. Yo me imagino a Cervantes en la tumba ahora dando vuelta, pensando cómo yo no incluí en el Quijote esa palabra. ¿Cómo fue posible que la lengua española sobreviviera tantos años, tantos siglos, sin una palabra como hacer? ¿Qué necesidad pues tendríamos nosotros de sumar hacer a la lengua española? Bueno, hay diferentes maneras de decir. Está hacer, ¿cómo tú estás? Ese es buena, ¿eh? Está el hacer, ven acá, eso es antes de un problema. Ya cuando te dicen esa segunda, tú no eres tan amigo. Ahí lo que viene es un problema. Ahora, si ya la academia abrió la puerta y dejó entrar a hacer, yo creo que llegó el momento de mandarle el resto de las denominaciones cubanas. Porque, mi hermano, nos faltan unas cuantas. Por ejemplo, nos falta qué vuelta. Ese encuentro entre dos cubanos y uno le diga al otro qué vuelta. Yo he visto a españoles ponerse a girar y a mexicanos que no saben cuál vuelta le están hablando. No tiene absolutamente nada que ver con girar. Un cubano pregunta qué vuelta y lo quiere saber es cómo está todo. Dónde trabaja, con quién anda, quién te dejó, cuánto gana y quién sabe o qué sabes de alguien que esté viviendo con un carro barato y lo quiera vender. Ahora, sumarán en un futuro la palabra tanque, que es tan utilizada. En cualquier país del mundo, tanque es un vehículo militar. En Cuba, tanque. Ahora eso quiere decir hermano, socio, mi sangre, mi hermano de lucha, aunque el tipo no lo hayas conocido, nada más que hace 7 minutos, y te ve y te diga, tanque, préstame el teléfono, ya ustedes son familia. Se podrá también sumar la frase, está escapado. No quiere decir que el hombre se fugó de una prisión, para nada. Realmente cuando te dice, está escapado, recibiste el salvoconducto de alguien que es muy inteligente. Oye, ese Gustavo Orellana está escapado en lo que es la radio. Bueno, eso quiere decir que se sabe todo lo que hay que hacer en radio para que un programa tenga éxito. Este mecánico está escapado, aunque después el carro no arranque, pero mientras te lo resolvió, el tipo está escapado. O se puede sumar la frase, está en talla. A la academia pudieras definirla como persona que comprende perfectamente la situación. No tiene que ver nada con una ropa, con un traje, con un vestido. No, está en talla. Hacer, tú estás en talla, estoy en talla. Es decir, es que estoy bien. O no cojas lucha. Frase filosófica cubana que resume 5.000 años de budismo. Te dejó la mujer, no cojas lucha. Se rompió el aire, no cojas lucha. Debe 6 meses de renta, no cojas lucha. Hacer, en algún momento hay que coger alguna lucha. Y yo la pregunta que digo es, en cualquier momento suman la frase, qué volá. Definición académica que es saludo cubano, que puede significar buenos días, buenas tardes, qué está haciendo, qué pasó, dónde tú estás, por qué no me llamaste y préstame 20 pesos. Todo puede ser con la frase qué volá. Así que felicidades a Cere, después de tantos años en las esquinas de La Habana, en Hialeah, en Madrid, en Tampa, en Kentucky, en donde quiera que aparezcan tres cubanos juntos, finalmente llegó al diccionario. Ahora, señores de la Real Academia Española, vayan preparando varias páginas más, porque detrás de hacer viene qué volá, qué vuelta, tanque, socio, estás escapado, estás en talla, no cojas lucha, aquello está de madre, tremendo paquete, y déjame eso a mí. Y cuidado con la última, porque cuando un cubano te dice déjame eso a mí, es precisamente cuando tú debes empezar a preocuparte. Porque una cosa
es que hacer haya entrado al diccionario. Y otra muy distinta es que el diccionario esté preparada para que entren los cubanos. Como dice Maricela Verena.

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0: pues a esta hora de la tarde. Óigame, atención, porque comprar un carro tiene que ver dónde usted va a comprar. Yo le recomiendo lugares, la radio le recomiendo lugares. Tenga cuidado. Comprar un carro ya solamente mirar el millaje, revisar el motor y discutir el financiamiento. No, tenga cuidado, ya se ha complicado un poco. Ahora parece que también hay que llevar abogado de inmigración. Hay una mujer hispana que denunció que fue a comprar un automóvil y cuando decidió que no quería cerrar el negocio simplemente porque no le daba la cuenta, pues presuntamente la amenazaron con deportación. ¿Cómo? Dijera en las redes sociales. Bueno, ¿desde cuándo un vendedor de carro tiene una oficina de inmigración al lado del departamento de financiamiento? ¿Hasta dónde vamos a llegar nosotros? Señora, ¿se lleva el carro? No, gracias, es muy caro. Bueno, pues váyase preparando la maleta que le vamos a llamar a inmigración. ¿Hasta dónde vamos a llegar en esta ciudad? 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Lo importante es que no nos digas que no. Porque si nos dices que no, y al lado pones un cubito de hielo. Ya, la gente entiende. Pero detrás del relajo hay algo serio. Nadie debe utilizar el miedo migratorio como mecanismo de presión, ni menos a una mujer, para obligar a una persona a realizar una compra. Así que, ya usted sabe, cuando vaya a comprar un carro, pregunte por el precio, los intereses, la garantía, los cargos escondidos, y por si acaso, usted dice, oiga, ¿el precio incluye las placas o también el susto migratorio? Para que no le vaya a suceder lo que le sucedió a esta mujer. Miami cada día supera... Es que Miami se va superando cada día, él mismo se va superando. Cada día aparece una cosa nueva y una cosa nueva y una cosa nueva. Y tú dices, pero esto es imposible. Bueno, no, es real y es completamente verídico lo que le estoy diciendo. Y es muy, muy injusto. 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Recuerde que hoy estoy pues de 4:30 a 5, estoy junto al señor Frangio llevándole toda la información de un suplemento sexual que le va a ayudar en esa batalla. Se lo digo por experiencia propia, soy un consumidor. No le voy a contar de mi equitación porque realmente lo mío no es gran cosa, pero óigame, lo que sí le puedo decir es que funciona y funciona muy bien. Así que le invito a que nos acompañe hoy. De 4:30 a 5 hay suplemento y además hay regalo para todo el que marque el número telefónico que vamos a estar dando en el espacio. Tiene suplemento, tiene información, tiene buena música aquí en Radio Mambí. La gran.
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17: Momento en Radio Mambí para hablar de un producto que realmente, oye, estaba rotando los teléfonos.

0: Estaba rotando la llamada. Las personas se están aprovechando de la gran oferta que tiene. Así que llegó el momento para que usted pueda escuchar los grandes beneficios que tiene este suplemento para todos los hombres. Si usted es mayor de 50 y tantos o tiene 40 y tantos también y tiene pues problemas de disfunción eréctil o tiene problemas prostáticos, escuche esta información. Me encanta que este espacio también tenga pues no solo información, tenga noticias, tenga entrevistas, tenga música, sino que tenga también salud. Radio Mambí, adelante compañeros.
1: Hola, hola, qué placer saludarte. Por aquí te habla Frangio y estoy muy contento de traer este espacio de salud masculina para ti. Estamos en vivo a través de la radio y lo que vamos a hablar hoy es increíble. Primero que nada, déjame saludarte, José Vicente, ¿cómo estás hoy?
2: Muy bien, Frangio, y sí, hoy vamos a estar hablando de algo que está acabando con nuestros matrimonios, con nuestras relaciones de pareja, que está arrasando con nuestro cuerpo, y es la impotencia sexual. Y hay miles de hombres que están siendo afectados por este mal. Y tú que me escuchas, si tú que me estás escuchando, estás siendo afectado por el fantasma de la impotencia sexual.
1: Ay, es cierto, José Vicente. Y si usted como hombre no tiene una buena erección, una buena potencia, entonces todo está mal. La mujer está insatisfecha. Usted como hombre comienza a perder su autoestima porque, imagínese, la vida sexual tiene un peso bastante fuerte en la relación. Y usted no puede pretender tener una relación sexual que dure de 2 a 3 minutos.
2: Y sí, por eso hoy vamos a estar hablando del único suplemento que llegó para cambiarle la vida, así como lo escuchan. 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
2: Y lo peor, Frangio, es que el hombre comienza a fallarle a su pareja. Y entonces comienzan las justificaciones, que es el exceso de trabajo, que es el estrés. Pero la verdad es que el miembro no erecta como debería. La eyaculación dura 2-3 minutos. Imagínense, eso es frustrante, tanto para usted como para su pareja.
1: Sí, mi hermano, una relación sexual debe durar de 12 a 15 minutos. 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
1: 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Oye, pero te quiero confesar algo, mi hermanito. No solamente estamos tratando esto hoy, los problemas de la próstata y de disfunción eréctil, sino también, escúchame bien, José Vicente, de la eyaculación precoz. Esto es un tabú para muchos hombres.
2: ¿Y qué es realmente la eyaculación precoz?
1: Bueno, fíjate que estuve hablando con los especialistas, José Vicente, y esto, la eyaculación precoz, es el depósito de semen en un tiempo muy corto. A veces de 2 a 3 minutos. A veces ni siquiera cuando ha comenzado el acto sexual. Y es muy triste y deprimente para un hombre esta situación. Y afecta al hombre desde aproximadamente los 18 años hasta pasado los 60 años.
2: Amigo mío, ya no tienes que padecer ni sentirte acomplejado si estás teniendo frecuencia al orinar. 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
1: Ya que hablas de cáncer de próstata, José Vicente, tú sabes que estábamos conversando con el equipo y el cáncer de próstata es la segunda forma de cáncer más común en los hombres. Hombres con la historia de la enfermedad en la familia son más propensos. Y otro dato curioso es que de cada 100 hombres, 30 sufren de algún tipo de disfunción eréctil. Enfermedades como la diabetes, la hipertensión, el colesterol alto son las causas más comunes de la disfunción eréctil, que no es otra cosa que no poder lograr una erección firme. 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

Buenas tardes, Miami. Buenas tardes, sur de la Florida. Buenas tardes, Caribe, las Antillas, Cubita la Bella y a todos los amigos que por internet en Aero Real sintonizan esta Radio Mambic 710 AM, La Grande. Mi nombre es Ulises Menocal y estaré compartiendo con ustedes en este espacio las tardes aquí con Ulises y Demi. Pero como siempre, amigos, no estaré solo en esta cabina. Estoy, pero que muy bien acompañado por mi querida, mi adorada y mi especial amada por siempre, Chica de Humo, dice la música, amigos.

0: Mambo.
1: Muy buenas tardes, feliz inicio de semana para todos los amigos oyentes de Radio Mambí 710 AM. Y yo, Taimí, quiero invitarte a que te quedes con nosotros, pues en la tarde de hoy vamos a estar dando un paseito por Colombia.
2: Efectivamente, Taimí, y la portada musical en la tarde de hoy corresponde a Joe Arroyo con esta exitazo del año 1988. Joe Arroyo grabó esta canción con la que la mayoría de los colombianos se identifica, un homenaje que este artista cartagenero inmortalizó en esta canción que describe la alegría que vive en las calles de Barranquilla. En Barranquilla me quedo, Joe Arroyo, iniciando la portada musical de este espacio, las tardes aquí con Ulises y Taimí.

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0: Hoy estaremos dando un paseíto por Latinoamérica y nos vamos a Colombia. Allí vamos a visitar San Andrés, Providencia y Santa Catalina. Y te comento que el archipiélago de San Andrés, Providencia y Santa Catalina es un derroche de belleza con su mar de 7 colores. Además de ser una joya del Caribe colombiano, tiene entre sus tesoros naturales la tercera barrera de coral más grande del mundo, con sus arrecifes perfectamente conservados. Y es el único departamento de Colombia que está compuesto por islas, cayos e islotes sobre una plataforma volcánica del occidente del Mar de las Antillas, siendo San Andrés la mayor isla del país. Es considerada la isla más hermosa de Colombia, con una de las mejores playas de América. Queremos mandar un saludo muy cariñoso a todos los amigos colombianos. Gracias mil por la sintonía.
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8: Vamos a seguir disfrutando la buena música y en esta ocasión... Érase una vez, pero ya no. Sebastián Yatra.

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Take My Breath Away, sencillo de la banda estadounidense Berlin. Vamos a ochentear como siempre. Precisamente este sencillo fue presentado al mercado el 15 de junio de 1986. Formó parte de la banda sonora de la película Top Gun. Y quiero decirles que esta pieza es de la autoría del gran productor de los años 80, el italiano Giorgio Moroder. Gracias a esta pieza musical, este fue el exitazo más grande en toda la historia de esta agrupación norteamericana. Ganó el premio de la Academia en 1987 como mejor canción original. Y también obtuvo en ese mismo año el Globo de Oro en la misma categoría. Alcanzó el número uno en varias listas de éxitos a nivel internacional. Y como detalle interesante, el 13 de septiembre de 1986, apenas unos meses de haber sido presentado el sencillo al mercado, alcanzó el número uno en el Billboard de los Estados Unidos. Formar parte de la banda sonora de esta película y de también el video

videoclip que se hiciera para esta pieza musical le valió ese gran exitazo a esta agrupación norteamericana Berlín, con este éxito de 1986. Take My Breath Away, Berlín.

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9: Y vamos a seguir disfrutando de la buena música. Y en esta ocasión vamos a remontarnos al año 1984, cuando esta pieza musical era todo un exitazo en los Estados Unidos y también en el Reino Unido. El tema, Self Control, autocontrol, por la norteamericana Laura Branigan. Disfrútalo.

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0: Ahora en este instante vamos a dialogar con ustedes a través del 844-446-0710. Las tardes sí. Aquí, hola.
3: Hola, buenas tardes.
4: Buenas tardes.
3: Buenas tardes, ¿cómo estás, Juan Carlos? Hola. Jesús, hola.
4: Sí, buenas tardes.
3: ¿Cómo estás? ¿Cómo estás, bien, mi amigo? ¿Estás al aire?
4: Sí, un saludo para todos ustedes, aunque no los conozco, pero encantado en el programa, ¿ok?
3: Oye, y nosotros también, ¿diste el paseíto con nosotros por Colombia hoy?
4: Sí. Yo luego me he casado con ustedes con ese programa de noche, repetido, todo lo digo
3: todo. Oye, gracias.
4: Óyeme, cuando tengo un tiacecito, si fue hoy o otro día, ponme algo de los muñequitos de Matanza.
3: ¿Los muñequitos de Matanzas? Claro que sí, con muchísimo gusto.
4: Oye, me he casado con esa emisora, con ustedes, ¿no? Porque me encanta el programa ese.
0: Gracias, ¿sí? Jesús, muchas gracias por siempre estar en sintonía.
4: No, siempre, de noche y todo, a toda hora, repetido y todo. Yo lo oigo siempre, ¿ves?
0: ¿Sí? Sí, porque estamos en vivo de 5 a 6 y media, después se retransmite de 7 a 8 y 30 para los amigos que no tienen la oportunidad de escucharlo a la hora del tráfico.
4: Sí. Sí, yo lo oigo con la noche tarde, ¿no? ¿Ahí? Este programa está huevo. Ok, Ulises.
0: Qué bien. Ok, oye, un abrazo. Cuídate mucho y que tengas día tarde noche.
4: Igual, no, yo no saco. Yo estoy mayor ya, amigo. ¿Tú sabes? Un saludo para todos los oyentes. Con mucho afecto y cariño, ¿ok?
0: Igual. Cuídate y mucha buena suerte.
4: Igual, los quiero.
0: Bye. Igual, bye. Y bueno, vamos a seguir disfrutando la buena música con la música de Colombia. Río Vadillo, Claudia de Colombia, en las tardes aquí con Ulises y Taimín.

0: Claudia de Colombia, con su exitazo Río Vadillo, esta pieza musical que tanto le gusta a nuestro amigo colombiano Gerardo Platas. Vamos a hacer una pausa comercial y en breve estaremos nuevamente en las tardes aquí con Ulises y Temi.
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0: Estas son las tres noticias que impactan.
1: ¿Qué tal? La primera. Con la llegada de octubre, miles de inmigrantes con estatus legal en Estados Unidos están en riesgo de perder su cobertura de Medicaid. La suspensión entró en vigor debido a las restricciones de la ley One Big Beautiful Bill Act, que modifica los criterios de elegibilidad y elimina el financiamiento federal para varios grupos de inmigrantes. Entre los afectados están refugiados, solicitantes de asilo y víctimas de trata. La segunda, una nueva directiva de ICE, prohíbe a los agentes perseguir vehículos que no se detengan y exige entrenamiento específico para realizar estas paradas. Además, deberán llevar cámaras corporales encendidas. Y es que agentes de ICE han disparado en más de una docena de estos encuentros desde el año pasado, dejando al menos 4 personas fallecidas y varios heridos. Y la tercera, aunque las plataformas digitales han ganado terreno, la radio en español llega al 60% de los votantes que hablan principalmente este idioma en casa y al 67% de quienes hablan inglés y español.
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Ven a compartir y estamos de vuelta en este espacio de las tardes aquí con Ulises y Temi, que de lunes a viernes se transmite en vivo en directo por Radio Mambí 710 AM desde las 5 de la tarde. Continuamos en esta parte en los controles con el estelarísimo Gustavo Orellana. Y ahora en este instante vamos a seguir disfrutando de la buena música. Vamos a remontarnos al año 1980, cuando esta pieza musical alcanzaba el número 3 en el Billboard de los Estados Unidos, el 5 en el Reino Unido, alcanzaba un premio Grammy como mejor canción y también ese sencillo se certificaba disco de platino. El tema Guilty, autoría de los tres hermanos Barry, Robin y Maurice G. Vamos a disfrutar este exitazo de 1980. Guilty, Barbra Streisand y Barry G.

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y en las tardes aquí vamos a estar dando un paseíto por Latinoamérica. Y hoy, pues hoy vamos a visitar Colombia. Y allí, la Catedral de Sal, que es un recinto construido en el interior de las minas de sal de Zipaquirá, en el departamento de Cundinamarca. La increíble Catedral de Sal de Zipaquirá, situada a 48 kilómetros al norte de Bogotá, lleva la arquitectura religiosa a límites insospechados. Una maravillosa construcción moderna realizada por Roosevelt Gavito en los años 90. Se encuentra a 180 metros bajo tierra en el interior de una mina de sal que ha sido explotada desde 1801. Pero, queridos amigos, la historia de esta catedral comienza en 1930, cuando los mineros construyeron una pequeña capilla improvisada en uno de los túneles para poder orar. Esta se cerró en 1992 debido a que se consideraba poco segura. En breve, te comento un poquitico más sobre esta gran maravilla de Colombia.

Y ahora también vamos a disfrutar de otras piezas emblemáticas colombianas. Esta cumbia, una de las canciones que forma parte de la historia musical de este país, que ha estado presente en todo momento en la vida de los colombianos. Su composición se inspiró en el ambiente que se vivía en Barranca Bermeja. Vamos a disfrutar de esta pieza musical que en la década del 60 fue creada por Juan Madera Castro. Vamos a disfrutar esta versión de Wilson Choperna, La Pollera Colorada, en las tardes aquí con Ulises y Damien.

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Y en las tardes aquí con Ulises y Temí, vamos a disfrutar de este exitazo del año 1995. Incluida en la producción discográfica del grupo mexicano Maná, Cuando los Ángeles Lloran. El tema Selva Negra. A propósito, que en breve vamos a estar dialogando en vivo, en directo, vía telefónica desde Colombia, con Pablo Porras, que nos va a comentar sobre un interesante libro, Amazonas, Ama SOS NAS. Amazonas, sobre la ecología y sobre todo el medio ambiente. Por supuesto, a propósito, vamos a disfrutar íntegramente, Gustavo, desde arriba, Selva Negra, éxito de 1995, en la interpretación del grupo mexicano Maná, en las tardes aquí con Ulises y Taimín.

0: Les dieron de madrugada. Selva Negra, exitazo del año 1995 en las tardes aquí con Ulises y Temí, del grupo mexicano Maná, de su producción discográfica, presentada al mercado el 25 de febrero de 1995, cuando Los Ángeles Lloran. Y ahora vamos a dialogar en vivo, en directo, desde Colombia, con Pablo Porras, que nos va a hablar sobre un interesante paseo que dio por el Amazonas, que desembocó en ese libro, Amazonas.
1: Pero tenemos que decir que, Pablo, bienvenido, buenas tardes. Tenemos que decir que Pablo Porras es una persona que precisamente tiene que ver con todo lo que acabamos de decir con esta canción. Es una persona que el medio ambiente para él es lo más importante. Buenas tardes, Pablo.
2: Buenas tardes, Tiny Ulises, para usted y todos sus oyentes.
1: Aquí tenemos también a tu buen amigo Gerardo Plata, que te quiere saludar.
0: Salúdalo.
2: Gerardo es mi representante en Estados Unidos.
1: Seguro.
2: Que ha hecho toda esta gran labor de interlocución.
3: Hola, Pablo, qué gusto escucharte aquí desde estas tierras americanas que hemos visitado en el último tiempo. Me da una emoción muy grande estar aquí con Ulises, con Taimí, con el amigo Gustavo.
0: Gustavo Orellana.
3: Orellana, y bueno, aquí estamos.

0: quiero que comentemos y también acerca de todo lo que tú estás haciendo sobre el medio ambiente.
1: Bueno, pues lo que yo siempre digo cuando estoy en las conferencias, yo no soy un ambientalista, solo soy un pescador que por cosas del destino y de mi formación profesional como diseñador industrial, pues quedé preocupado por el estado de nuestros ríos, porque cada vez encontraba menos peces y más residuos flotando y más cosas inadecuadas en las fuentes hídricas. Entonces, pues este trasegar de tantos viajes de aventura durante tantos años, pues me llevó a empezar a escribir libros. Y Amazonas es la cuarta publicación, que se trata de una travesía que se hizo por el río Amazonas desde Iquitos hasta Leticia, en donde fui bajando lentamente de comunidad en comunidad, tomando fotos de la gravedad del problema de nuestro río Amazonas, en donde lo estamos utilizando de una manera absurda, solamente extrayendo, y lo único que le aportamos nosotros son aguas hervidas y basura. Entonces, este libro es básicamente eso, por eso en su nombre dice SOS, Amazonas.
2: Ayuda al Amazonas.
1: Llamado de auxilio.
2: Efectivamente.
1: A este pulmón del mundo.
2: ¿Qué tiempo te tomó esa travesía, Pablo?
1: Esta travesía fue de un mes y luego la producción del libro me tomó 2 años para hacerla. Y entonces lo que yo digo, yo utilizo diferentes tipos de transporte, porque lo que me interesa es compartir en las comunidades, no ir de turismo.
2: ¿Cuántos países?
1: En esto está en Brasil, Perú y Colombia.
2: ¿Sabes
1: es
2: que
1: la
2: esto...
1: parte de la triple frontera?
2: ¿Sabes que esto me trae muchos recuerdos? Cuando Gerardo Plata me comentó acerca de este libro que tiene que ver con una travesía por el Amazonas, me trajo recuerdos cuando se hizo una expedición hace unos cuantos años, exactamente en 1988. Comenzó en el 87 y terminó en el 88. No sé si escuchaste hablar en una ocasión que la realizaron unos cubanos en un famoso viaje en Amazonas al Caribe, que fue un recorrido que hicieron por 20 países. Y cuando Gerardo Plata nos comentó a mí, a Taimí, me trajo muchos recuerdos eso y dije, wow, después de tanto tiempo que otra persona haya hecho una travesía por el Amazonas y en busca de ver la importancia que tiene ese ecosistema y lo importante que es recuperarlo para que no se pierda tanto la selva como en el libro pude apreciar la contaminación que tiene en algunos lugares ese río Amazonas, que es vital para la población y es una fuente de caudal importante para los países y para el mundo.
1: Sí, la cosa es que todos estamos acostumbrados a ir de turismo, a ir a la selva, pero claro, no dimensionamos el problema nativo que hay en los territorios, en donde no tiene solucionados sus problemas de acueducto, mucho menos el de sus aguas hervidas, aguas grises, aguas negras, y no hay ninguna probabilidad de hacer tratamiento de las basuras. Entonces la mayoría de ellas o terminan en botaderos a cielo abierto, donde los hay, o si no, terminan en los ríos hasta llegar a Brasil, hasta llegar a la desembocadura del Mar Caribe. O sea, eso es inevitable.
2: Efectivamente, en la página 26 y 27 del libro, en un capítulo que se llama La Cotidianidad, ahí se puede apreciar cómo las personas vierten a ese río Amazonas los desechos.
0: Tremendo, tremendo. Por eso es tan importante hablar de estos temas que nos concierne a todos, porque el planeta es un solo planeta el que tenemos, donde estamos, donde los seres humanos hasta el momento no tenemos a otro lugar a donde ir, o sea, es donde vivimos, esta es nuestra casa. Y una persona como tú que está hablando de este tema con el fin de concientizar que no se boten estos desperdicios, con el fin de que hiciste este libro con tus recursos para concientizar lo que está sucediendo en este momento, sobre todo ahí en el río Amazonas, que tenemos que decir que el libro es interesantísimo, tiene 517 fotografías. Hablando de todos estos temas, tienes 328 páginas.
2: Es un testimonio

0: fotográfico también.
1: Por eso, vamos, coméntame, mi amigo. Aquí tengo a Gerardo, que también quiere comentarnos.
2: Sí, pues es que tenemos algo así de última hora, pues, o no, de último momento que ha hecho Pablo. Pablo, hace 15 días, no sé hace cuánto, Pablo, hiciste el recorrido por el Magdalena, porque no es solo el Amazonas.
1: Sí.
2: Pablo tiene un posicionamiento que se llama Nada al Río, que es no solo el río Amazonas, sino tantos ríos que hay en Colombia. Colombia es un país de montañas, de selvas, de ríos.
1: Precioso.
2: De mucha agua, que invito a todos tus oyentes y a ustedes mismos, mi Ulises y Taimí, que nos visiten en Colombia, Gustavo. Y Pablo hace poquito hizo un recorrido en kayak por el río Magdalena.
0: Qué interesante.
2: ¿Cuánto fue que duró ese recorrido, Pablo?
3: A ver, este recorrido se hizo en conmemoración de los 50 años de una travesía épica que realizó el Tarzán colombiano, que aquí se llama Capax. Es un señor que ya hoy en día tiene 80 años. Entonces yo lo que utilicé fue la excusa de las mismas fechas que él bajó hace 50 años por el río Magdalena, que es el río más importante de nuestro país, que recorre 1.540 kilómetros, pero yo solo navegué 1.300. Y esta travesía se hizo en 28 jornadas en 40 días, porque en muchos de los poblados yo paré a hacer conferencias de concientización ambiental. Entonces se hizo desde el 29 de junio al 6 de agosto. Esa fue la travesía.
1: Quiero que me comentes, para que el público que está escuchando sepa, ¿dónde pueden encontrar tu libro?
3: Mi libro, como decía al comienzo, Gerardo, es mi representante en Estados Unidos y en la tienda.
1: Vamos a decirle la dirección.
2: Pablo, me acaban de nombrar el nuevo cargo.
1: Exactamente.
3: Sí, es el representante de manager en Estados Unidos.
2: Ay, mi amigo.
3: Vamos a ver si hacemos conferencias y visitas.
1: Claro, sí. Claro que sí.
2: Mira, el proyecto es muy grande y verdad que este mensaje que está haciendo, que está transmitiendo Pablo por todo Colombia y que se puede extrapolar a todo el mundo es algo, una labor muy bonita, Pablo, y de verdad que cuenta con nosotros, cuenta conmigo. 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Allá tenemos el libro y bueno, podemos tener muchas más cosas de Pablo, que es un aventurero, mejor dicho. Pablo es una persona que aquí podríamos durar, no sé, yo creo que nos haría falta tiempo para escuchar
1: varios programas.
0: Aventuras. Vamos a aprovechar programas. Y tenemos oyentes en línea, dialogar en vivo, en directo con ellos. 844-446-0710. Las tardes aquí. Hola.
1: Hola, buenas tardes.
4: Buenas tardes.
0: Buenas tardes, Rolando de Lara.
1: Rolando de Lara, buenas tardes, bienvenido. Que hoy tenemos a Colombia también, en casa.
4: Ulises, a Gerardo Plata y al señor Porra también.
1: Exactamente, que te está escuchando a través de la línea.
4: Como que me emocionó un poquito. Y no por diminutivo, sino que no lo esperaba. Los viajes, ahora que me entero que por el Magdalena y el Magdalena Medio, me imagino.
2: Sí.
4: Y no sé si también estuvo en la Guajira. Pero antes que Gabo, o sea, Juan Gabriel García Márquez, tocara el tema, aunque él lo toca ya, como realismo mágico que hacía. Pero nosotros en Colombia se tenía a José Eustaquio Rivera en la novela La Vorágine.
0: Sí, efectivamente.
4: Donde se tocaban las tambochas. Y estamos hablando fácilmente más de 50 o 60 años atrás.
1: Así es. Sí.
4: La lindura,
1: la belleza,
4: no solo en el paisaje y sus comunidades, sino en todo que tenía Colombia. Cuando oía a Joe Arroyo, me estaba acordando también, No le pegue a mi negra.
0: Sí, efectivamente.
4: Sí. Pero me estaba acordando también del grupo Nietzsche con Cali Pachanguero.
1: Sí.
4: Y mi pueblo natal.
1: Así es, tenemos muchísimas
4: ahí canciones. Ya tienen dos producciones sí. tremendas de las cosas colombianas. El Nevado del Ruiz. O sea, realmente es una labor bien encomiable.
1: La de Pablo.
4: Bien encomiable. Y que sí, con los cambios que están habiendo, de alguna manera tiene que servir como semilla para generaciones actuales, no solo las muy venideras. Realmente muy bueno para el señor Porra y para el señor Gerardo. Muy bien. De hecho, me aprendí la dirección 1913 o 1903 de la 20 calle.
2: Sí. Bueno, gente, Rolando, un saludo muy especial, sí. Rolando, y conoces Pablo, muy bien a Colombia.
0: Pablo Borra, Rolando Lara, sí, es un fiel oyente de años de este espacio
4: Colombia
0: y que tiene mucho conocimiento.
4: Como dice una de las canciones, tiene el Pacífico, tiene el Caribe, tiene mucha alma.
1: Sí.
4: Tiene mucha alma. No es, y da lo mismo que sea Cali que Pereira como ahora, con su de forma distintiva de hablar, Medellín con la otra forma, y por supuesto los costeños, que tenemos al presidente también costeño.
2: Y Bucaramanga, Rolando, la tierra de nosotros, de Pablo y mía.
4: Verdad, pegado a Venezuela, por supuesto.
2: Sí, sí, oye, conoces muy bien, sí, pues, Rolando.
0: Tiene mucha cultura.
4: Sí, sí, pero no puedo hablar más de lo que puedo en el radio. Pero sí, siempre me emocionó y digamos fue una relación de casi 50 años de diferentes maneras y pero bueno, me gustó muchísimo el programa.
1: Gracias,
4: Rolando. Vio, como la misma Claudia
1: de Colombia
0: con Río Vadillo.
4: Sí, Claudia de Colombia, cuando llegó a Weston hace años se había alborotado aquello. Siempre fue muy fina, siempre fue otra forma.
1: Sí.
4: Bueno, no le
1: gracias.
4: Quito más tiempo a ustedes.
0: Gracias,
4: muy
0: Rolando.
4: Complacido que estuvieran en vivo en el programa.
1: Gracias.
4: El señor Porra debe estar por teléfono,
1: aquí
4: me
1: está,
4: imagino.
1: Aquí lo tenemos a través de la línea no, telefónica.
4: Gracias, Rolando, muy amable. Y así que un gran saludo.
1: Escucha que te quiere decir algo, Pablo.
4: Le escucho.
5: Que Rolando, que muchas gracias por su intervención y sus palabras y con mucho cariño los saludo.
1: ¿Pudiste escucharlo, Rolando?
4: La última parte, no mucho, pero se estaba refiriendo que está emocionado.
1: Y
4: que
1: te agradece
4: el cariño,
1: mucho.
4: El cariño es mutuo, porque el pueblo colombiano se da a querer siempre. Y ahora ha habido etapas difíciles, pero siempre se ha dado a querer. Siempre ha estado muy dispuesto a avanzar. Y lo han demostrado como vinieron los primeros grupos colombianos y cómo avanzaron en esta ciudad. Mira. Vinieron turcos, bueno, turcos los libaneses,
1: sí.
4: Como se decía antes allá. De todo.
1: Así es.
4: Que muchísimo gusto.
1: Gracias, Rolando.
2: Gracias, Rolando. Un saludo.
1: Gracias por tan perfecta intervención.
4: Gracias a ustedes y a todos los que no pude saludar por falta de tiempo. Bueno, muchísimas gracias.
0: Gracias a ti. Bye.
1: Bueno, y continuamos a través de la línea telefónica con el buen amigo Pablo Porras, que estamos dialogando con él en vivo y en directo en este espacio de las tardes aquí, sobre todo lo que él ha hecho. Tengo que comentar, me estaba señalando Gerardo, varios libros que tiene Pablo. Coméntame, Pablo, acerca de los otros libros que has escrito.
5: Pues la mayoría de mis libros salen después de hacer las expediciones.
1: Así es.
5: El primero de ellos se llama La Ruta Libertadora en Bicicleta, que fue una réplica de el tránsito que hizo Simón Bolívar por nuestro país para llegar el 7 de agosto de 1819 a la Batalla Boyacá. Entonces, él lo hizo en 40 días a pie y en caballos con sus hombres. Nosotros gastamos 22 días en bicicleta haciendo el mismo recorrido, pasando por páramos, durmiendo a la intemperie, o sea, muchas de esas historias. El segundo libro fue después de hacer otro viaje por el Magdalena, que se llama Kayakeando el Magdalena, que fue ir desde un sitio que se llama Simití, en el sur de Bolívar, un departamento aquí en Colombia, y llegar hasta la Ciénaga Grande de Santa Marta, casi en el Mar Caribe, en donde hay unos pueblos palafíticos muy espectaculares, pero que tienen una realidad muy difícil porque consumen agua contaminada del río Magdalena. Y el tercer libro es el primer libro que hice de Selva Adentro, que es una travesía que se hizo desde San José de Guaviare hasta el departamento de Vaupés, su capital Mitú, en donde durante muchos días se hizo un viaje a través de las comunidades indígenas de la selva y compartiendo con ellos su alimentación, su vida, su historia, su trabajo en las chagras, que es el pedacito de selva que ellos tienen que tumbar para cultivar, y entonces conocer toda esa cultura. Y luego ya el último fue el de Amazonas.
1: Espectacular, porque nosotros que estamos viendo aquí las imágenes, este, del libro y de toda tu biografía, porque aquí se encargó nuestro buen amigo Gerardo Plata de hacernos llegar toda tu biografía. Queremos invitar al público a que te siga. ¿Tienes alguna red social donde te pueden seguir?
5: Sí, claro, en Instagram está como Pablo Porras 2121 y tengo una página web personal que se llama pabloporras.com. Ahí pueden hacer todo el seguimiento de las travesías y los viajes que hago por el país.
1: Queremos darte las gracias.
0: Muchas gracias, Pablo. Esta es una
1: primera entrevista que tuvimos en la tarde de hoy contigo, un primer contacto, pero esperamos verte pronto por acá y tener la oportunidad de conversar un poquito más. Y te damos las gracias por esta labor tan encomiable que estás llevando a cabo, porque no cualquier persona dedica su tiempo y sus recursos para hablar sobre lo que está sucediendo en este momento en el planeta y que crear una conciencia, que eso es algo tan, tan importante. Muchísimas gracias.
0: Muchas gracias, Pablo.
1: Gracias, Pablo.
5: Listo, está en mí. Muchísimas gracias por su tiempo. Y de todas maneras, ustedes ya saben que allá hay un representante.
1: Aquí está, que va a hablar contigo ahora.
5: Y claro, Pablo, que con todo lo que necesiten a través de Gerardo lo podemos conseguir.
2: Oye, Pablo, no vamos a decir la edad que tenemos, no, pero llevamos 52 años de amigos. O sea, que nos conocemos hace un poquito.
5: No, yo soy modelo 68, eso no se puede. No, 68.
2: Como el carro que reconstruiste, ¿no? Un poquito más joven. No, Pablo, un gusto saludarte, agradecerle a Taimí, agradecerle a Ulises, agradecerte, Gustavo, por este espacio. Y bueno, vamos para adelante con este mensaje, Pablo, y con todo lo que estás haciendo con este tema que es tan importante para todos.
1: Muchísimas gracias. Muchas gracias,
5: Gerardo, y saludos. Para mí, Ulises, gracias.
1: Encantada de haberte tenido en la tarde de hoy. Muchísimas gracias a ti, Pablo Porras. Gracias.
0: Gracias. Y bueno, vamos a seguir disfrutando la buena música. Y en esta ocasión, un cubano cantando la Colombia. Gracias a este público colombiano, él pudo obtener disco de oro y de platino en ventas en Colombia. Polo Montañez con su exitazo Colombia en las tardes aquí con Ulises y Taimí.

0: Colombia, Bogotá, Santa Marta, Barranquilla y Cartagena.
1: Y Bucaramanga.
0: Qué buena letra musical esa de ese gran pueblo montañés que dedicó a ese maravilloso país que es Colombia. Que agradecido por su trabajo y su talento, hizo de él que se convirtiera sus discos en venta, disco de oro y de platino.
1: Bueno, y ahora aprovechando que tengo aquí a Gerardo Plata, que me cuesta un poquito que venga para acá con nosotros, porque ahora ha estado mucho más tiempo en Colombia, donde tiene sus fábricas. 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
1: 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Y te doy las gracias por haber estado con nosotros en la tarde de hoy, por habernos hecho el contacto
0: con Pablo Porras.
1: Pablo Porras para hablar de un tema tan importante. Muchísimas gracias, Gerardo. Y gracias también a todos esos amigos oyentes que han estado en sintonía. Y bueno, a nuestro querido Gustavo Orellano, que hizo ese contacto con nuestro buen amigo Pablo Porras. 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

0: Cultural, netamente cultural, este espacio de las tardes aquí con Ulises y Temi, que esperamos que en el día de hoy haya sido del agrado de todos ustedes. Música de todos los tiempos, diálogo con nuestros oyentes, estuvimos dando apuntes sobre ese maravilloso país, Colombia, dialogando en vivo, en directo, aquí en la cabina de Radio Mambí 710 AM con Gerardo Platas, dueño de la tienda de fajas colombiana Yeras Store, que está ubicado aquí en Miami en el 1913 Northwest de la 20 calle. Y también dialogando en vivo, en directo, vía telefónica desde Colombia, con Pablo Porras, que hizo una travesía durante un mes por varios países y presentó ese libro, Amazonas, la agonía de un río.
1: Gracias, gracias mil por la sintonía. Gracias, Gerardo, gracias una vez más. Gracias mil por la sintonía a todos nuestros oyentes, a los silentes y a los que nos llaman también. Nosotros regresamos en vivo y en directo mañana a partir de las 5 de la tarde. Pero ahorita puede volver a escuchar este programa si se perdió alguna parte, porque enseguida se retransmitirá.
0: ¿Y cómo nos vamos, Temi?
1: Como siempre, Ulises, junto a Gerardo y a nuestro buen amigo Gustavo, pues de la mano.
0: Salud, suerte y éxitos. Y mil, pero que mil gracias a nuestro estelarísimo Gustavo Orellana en los controles.
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Buenas tardes, Miami. Buenas tardes, sur de la Florida. Buenas tardes, Caribe, las Antillas, Cubita la Bella y a todos los amigos que por internet en Aero Real sintonizan esta Radio Mambic 710 AM, La Grande. Mi nombre es Ulises Menocal y estaré compartiendo con ustedes en este espacio las tardes aquí con Ulises y Demi. Pero como siempre, amigos, no estaré solo en esta cabina. Estoy, pero que muy bien acompañado por mi querida, mi adorada y mi especial amada por siempre, Chica de Humo, dice la música, amigos.

0: Humo.
1: Muy buenas tardes, feliz inicio de semana para todos los amigos oyentes de Radio Mambí 710 AM. Y yo, Taimí, quiero invitarte a que te quedes con nosotros, pues en la tarde de hoy vamos a estar dando un paseito por Colombia.
2: Efectivamente, Taimí, y la portada musical en la tarde de hoy corresponde a Joe Arroyo con esta exitazo del año 1988. Joe Arroyo grabó esta canción con la que la mayoría de los colombianos se identifica, un homenaje que este artista cartagenero inmortalizó en esta canción que describe la alegría que vive en las calles de Barranquilla. En Barranquilla me quedo, Joe Arroyo, iniciando la portada musical de este espacio, las tardes aquí con Ulises y Taimí.

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0: Hoy estaremos dando un paseíto por Latinoamérica y nos vamos a Colombia. Allí vamos a visitar San Andrés, Providencia y Santa Catalina. Y te comento que el archipiélago de San Andrés, Providencia y Santa Catalina es un derroche de belleza con su mar de 7 colores. Además de ser una joya del Caribe colombiano, tiene entre sus tesoros naturales la tercera barrera de coral más grande del mundo, con sus arrecifes perfectamente conservados. Y es el único departamento de Colombia que está compuesto por islas, cayos e islotes sobre una plataforma volcánica del occidente del Mar de las Antillas, siendo San Andrés la mayor isla del país. Es considerada la isla más hermosa de Colombia, con una de las mejores playas de América. Queremos mandar un saludo muy cariñoso a todos los amigos colombianos. Gracias mil por la sintonía.
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0: Vamos a seguir disfrutando la buena música y en esta ocasión... Érase una vez, pero ya no. Sebastián Yatra.

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Take My Breath Away, sencillo de la banda estadounidense Berlin. Vamos a ochentear como siempre. Precisamente este sencillo fue presentado al mercado el 15 de junio de 1986. Formó parte de la banda sonora de la película Top Gun. Y quiero decirles que esta pieza es de la autoría del gran productor de los años 80, el italiano Giorgio Moroder. Gracias a esta pieza musical, este fue el exitazo más grande en toda la historia de esta agrupación norteamericana. Ganó el premio de la Academia en 1987 como mejor canción original. Y también obtuvo en ese mismo año el Globo de Oro en la misma categoría. Alcanzó el número uno en varias listas de éxitos a nivel internacional. Y como detalle interesante, el 13 de septiembre de 1986, apenas unos meses de haber sido presentado el sencillo al mercado, alcanzó el número uno en el Billboard de los Estados Unidos. Formar parte de la banda sonora de esta película y de también el videoclip que se hiciera para esta pieza musical le valió ese gran exitazo a esta agrupación norteamericana Berlin, con este éxito de 1986. Take My Breath Away, Berlin.

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0: Ahora en este instante vamos a dialogar con ustedes a través del 844-446-0710. Las tardes aquí, hola.
13: Hola, buenas tardes.
14: Buenas tardes.
13: Buenas tardes, ¿cómo estás? Jesús, hola.
14: Sí, buenas tardes.
13: ¿Cómo estás, mi amigo? ¿Estás al aire?
14: Sí, un saludo para todos ustedes, aunque no lo conozco, pero encantado en el programa, ¿ok?
13: Oye, y nosotros también, ¿diste el paseíto con nosotros por Colombia hoy?
14: Sí. Yo lo... Me he casado con ustedes con ese programa de noche, repetido todo lo otro.
15: Oye, gracias.
14: Óyeme, Jaime, cuando tenga un tiacecito, si puede hoy o otro día, ponme algo de los muñequitos de Matanzas.
15: ¿Los muñequitos de Matanzas? Claro que sí, con muchísimo gusto.
14: Oye, me he casado con esa emisora, con ustedes, ¿no? Porque me encanta el programa ese.
16: Gracias, ¿sí? Jesús, muchas gracias por siempre estar en sintonía.
14: No, siempre, de noche y todo, a toda hora, repetido y todo. Yo lo oigo siempre, ¿sí?
16: Sí, porque estamos en vivo de 5 a 6 y media, después se retransmite de 7 a 8 y 30 para los amigos que no tienen la oportunidad de escucharlo a la hora del tráfico.
14: Sí, yo lo oigo con la noche tarde, ¿no? Ahí, este
16: programa está huevo.
14: Ok, Ulises.
16: Ok, oye, un abrazo, cuídate mucho y que tengas linda tarde noche.
14: Igual, no, yo no saco, yo estoy mayor ya, amigo. Tú sabes, un saludo para todos los oyentes. Con mucho afecto y cariño, ¿ok?
16: Igual, cuídate y mucha buena suerte.
14: Igual, los quiero.
16: Bye. Igual, bye, bye. Bye. Y bueno, vamos a seguir disfrutando la buena música con la música de Colombia. Río Vadillo, Claudia de Colombia, en las tardes aquí con Ulises y Taimí.

0: Claudia de Colombia, con su exitazo Río Vadillo, esta pieza musical que tanto le gusta a nuestro amigo colombiano Gerardo Platas. Vamos a hacer una pausa comercial y en breve estaremos nuevamente en las tardes aquí con Ulises y Temi.
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